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0: Son las 2 y 23 minutos.
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1: Son las 3:55.

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0: Son las 4 y 25 minutos.
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1: Son las 4:52 minutos.

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0: Son las 5 y 30 minutos.
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0: Son las 6:25.
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1: Buenos días. Hoy Gobierno Central y comunidades se reúnen en el Consejo de Política Fiscal y Financiera con la aprobación de un nuevo modelo de financiación autonómica en el orden del día. Un modelo al que se opone el Ejecutivo de la Región de Murcia, que critica que esa propuesta se haya pactado de forma unilateral solo con Cataluña. Anuncia que si el Ministerio sigue adelante con su idea, el Gobierno autonómico votará en contra. Es 4 de septiembre, la bajada de la Fuensanta ha marcado el inicio de la Feria de Murcia este jueves. Enseguida vamos con los detalles. Antes, sepamos cómo se circula a esta hora en las carreteras de la región. DGT, Daniel González, buenos días.
2: ¿Qué tal? Muy buenos días. En estos momentos la situación es muy tranquila. En las carreteras murcianas se ha despejado la retención que había en la A7 en los entornos de Santomera por un vehículo detenido y no registramos complicaciones de ningún tipo. Aún así, les pedimos que tengan mucha precaución, ya que puede complicarse a lo largo de la jornada.
1: Además, hoy a la 1:00 p.m, la Agencia Estatal de Meteorología activa aviso amarillo por altas temperaturas en el altiplano y la Vega del Segura. Sepamos la previsión para las próximas horas. Aemet Dulcepeda.
3: Buenos días. Temperaturas que suben un poco más en la región de Murcia, sobre todo en el interior. Un ambiente soleado con nubes bajas a primeras horas en la costa. Durante el día lucirá el sol, por la tarde en las sierras del interior se forman nubes de evolución, sin descartar algún chubasco o tormenta, pero muy aislado. Presencia de polvo en suspensión, viento flojo variable, predominando las brisas. Hacia el interior el viento ocasionalmente será moderado. Alcanzaremos 39 grados en Cieza y Molina de Segura, 37 en Murcia, Lorca, Yecla y Caravaca de la Cruz, 32 en Cartagena y Mazarrón y 30 grados en Águilas. En los próximos días, temperaturas con pocos cambios o en ascenso. Durante las noches, en las costas no bajaremos de los 22-23 grados. Es una información de AEMET.
1: Hasta las 8 de la mañana, noticias de la región de Murcia en Radio Nacional de España. En el control de sonido está Javier Egea. Comenzamos.

0: su rechazo a ese nuevo modelo. Celia Navarro, buenos días.
1: Buenos días. Afea a Moncloa que la propuesta se haya pactado de forma unilateral con una sola comunidad, Cataluña, y pide que se retire su aprobación del orden del día. Si el Ministerio la mantiene, el Ejecutivo Regional votará en contra. Lo confirmaba la portavoz y consejera de Economía y Hacienda, Marisa López Aragón.
2: Y que esta reunión del Consejo marque el inicio real de una negociación de verdad del nuevo sistema de financiación autonómica. Porque no vamos a consentir pasar de ser la comunidad peor financiada de España a ser la tercera peor financiada.
1: López Aragón afirma que el Gobierno regional ya envió una carta a Hacienda en la que se pedía la retirada de ese nuevo modelo. También ha cuestionado que el Ministerio no haya respondido a las alegaciones que enviaron presentadas por la comunidad.
2: No hay voluntad de diálogo. Y lo único que se pretende es aprobar un modelo de financiación pactado unilateralmente y con una única comunidad autónoma.
1: Por el momento no hay constancia de que el Gobierno de la región vaya a seguir los pasos de la Comunidad de Madrid, que anunció que no acudirá a la reunión y animó a otras autonomías a unirse para que no se dé el quórum necesario para constituir el órgano.
0: Declaraciones de López Aragón en la rueda de prensa tras el último Consejo de Gobierno celebrado este jueves. Este ha aprobado una declaración institucional de apoyo a Ceuta ante la crisis migratoria que vive la ciudad autónoma. El Ejecutivo Regional ha querido agradecer la respuesta ciudadana del pasado miércoles en las concentraciones celebradas en buena parte de la región. También ha insistido en reclamar más medios para que las fuerzas y cuerpos de seguridad puedan proteger las fronteras.
1: En su primera reunión ordinaria del nuevo curso político, el Consejo de Gobierno ha reiterado con esa declaración su respaldo a Ceuta, a la que traslada toda su solidaridad. El Ejecutivo Regional califica las movilizaciones de este miércoles como un ejemplo de compromiso cívico e insta al Gobierno a solucionar la crisis en la ciudad autónoma. Marisa López Aragón, portavoz del Gobierno.
2: Es urgente que el Gobierno de España emplee todos los medios a su alcance para devolver la seguridad, la tranquilidad y la convivencia pacífica a los ciudadanos ceutíes.
1: Respecto a una posible derivación de los menores llegados a Ceuta hacia las comunidades, López Aragón reitera la postura del Ejecutivo Regional. Creen que esos niños y jóvenes deben regresar con sus familias.
2: La región de Murcia es un pueblo solidario y acogedor, pero la solidaridad y la acogida no son incompatibles con la defensa de la legalidad. Quien haya entrado irregularmente y sin control en territorio español debe ser retornado a su lugar de procedencia conforme a la ley.
1: Y ha insistido en reclamar más recursos para frenar el flujo de migrantes en situación irregular en las costas de la región.
2: Y lo que le pedimos al delegado del Gobierno es que solicite al Gobierno de España, ya que esa es su misión, más medios. Porque la competencia de España, la competencia del Gobierno de España, tiene que ser garantizar la seguridad y, por supuesto, garantizar las fronteras. Y por lo tanto, es competencia exclusiva del Estado.
1: Critica que los agentes de la Guardia Civil se jueguen la vida, mientras Interior y la delegación afirman miran hacia otro lado.
0: Por cierto, en las últimas horas, Salvamento Marítimo ha rescatado una embarcación con 19 inmigrantes irregulares a bordo a 12 millas de la costa de Cabo de Palos. La Salvamar Draco los ha trasladado a Cartagena, donde han sido atendidos por Cruz Roja y entregados a la Policía Nacional para su ingreso en el Centro de Atención Temporal y la tramitación de los correspondientes procedimientos de devolución. Mientras tanto, seguimos pendientes de los 3 agentes de la Guardia Civil que resultaban heridos tras participar en la persecución de una narcolancha que les embistió el miércoles frente a la costa de Cabo Cope, en Águilas. Se trata del capitán del Servicio Marítimo de la Benemérita y 2 agentes más que participaban en esa operación.
1: Están en buen estado, aunque 2 de esos efectivos se encuentran de baja médica por latigazo cervical y de ellos uno ha necesitado puntos de sutura en una pierna. El delegado del Gobierno, Francisco Lucas, ha agradecido el trabajo de la Benemérita y ha cargado contra el Ejecutivo Regional, al que acusa de menospreciar la labor del Instituto Armado.
3: Ya está bien de que el gobierno regional y su estructura mediática, porque hay que decirlo ya claramente, intenten desprestigiar la labor que hace la Guardia Civil en la región de Murcia. Tenemos la obligación de poner en valor estas 2 operaciones, operaciones brillantes.
1: Desde la Asociación Unificada de la Guardia Civil agradecen las palabras del delegado, pero vuelven a denunciar los escasos medios con los que cuentan para hacer frente al narcotráfico organizado. Juan García Montalbán es su portavoz.
4: Es necesario que en la región de Murcia se dote de lanchas adecuadas en tamaño y en velocidad y en seguridad para poder abordar a estas embarcaciones. No podemos ir a detener una patera taxi con embarcaciones más pequeñas y con menos seguridad. El resultado ya lo hemos visto, unos 3 compañeros heridos y esperamos que en un futuro esto no se vuelva a repetir.
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0: El actual marco financiero plurianual de la Unión Europea cubre hasta 2027, el próximo año. Las negociaciones para el próximo ya están en marcha y algunos estados europeos plantean recortes en las ayudas de la política agraria común. En el marco de esas negociaciones, el gobierno de la región de Murcia exige una PAC fuerte con un presupuesto suficiente para garantizar el futuro de agricultores y ganaderos y responder a los retos que afronta el sector primario europeo. Una posición que ha trasladado el consejero de Agua, Agricultura, Ganadería y Pesca, Joaquín Buendía, durante el encuentro mantenido con uno de los representantes de la Comisión Europea en esta materia.
1: Buendía ha defendido que las exigencias ambientales y regulatorias que asumen las explotaciones europeas deben ir acompañadas de los recursos necesarios para poder cumplirlas. Y advierte de que reducir el apoyo al sector primario pone en riesgo, dice, la viabilidad de miles de explotaciones familiares.
6: Si Europa busca una seguridad alimentaria, una soberanía alimentaria, y busca una sostenibilidad medioambiental en la que el sector agrario es pues un principal actor, no puede perseguir eso con una reducción de la financiación de la política agraria común en el futuro.
0: Y medio centenar de trabajadores de Correos se han concentrado este jueves a las puertas de la oficina principal en la Plaza Circular de Murcia. Unos paros convocados en toda España por el CESIF para denunciar la sobrecarga de trabajo, especialmente en zonas rurales.
1: En la región la plantilla cuenta con 900 empleados y asegura el sindicato que harían falta 300 plazas más. Por eso adelantan que van a seguir con las movilizaciones y anuncian una manifestación en Madrid el próximo 30 de septiembre. Isaac Méndez, delegado de CESIF en Correos.
7: Un cartero de cada tres no está en su puesto de trabajo. Entonces ese exceso de trabajo lo recargan los compañeros a costa de su salud y de su esfuerzo. Pues faltarían unas 80 personas en atención en la oficina, en atención al cliente, sobre todo ahora después de coger la legalización de la inmigración. Y también faltaría en reparto, faltaría casi 200 puestos de trabajo.
0: Y antes de los deportes, les contamos que los estudiantes de la Universidad Politécnica de Cartagena han sido ya recibidos por el equipo docente. La UPCT arranca el nuevo curso con casi todos sus grados llenos. El gran problema de los universitarios vuelve a ser la vivienda.
1: Es complicado encontrar una habitación que cueste menos de 300 euros al mes, unos precios que los estudiantes temen que sus familias no pueden afrontar.
8: Buscar piso es muy caro, las habitaciones algunas pasan de los 300 euros y para gente que... Ahora mismo estamos estudiando, no podemos trabajar, que dependemos de la beca, es un poco complicado porque hay algunas que no incluyen ni luz ni agua. Hay veces que es inviable porque las familias no pueden pagar 300, 400 euros todos los meses para que esté aquí.
0: Cartagena, Águilas y Real Murcia afrontan la segunda jornada de liga de este fin de semana en Primera Federación. Mario San Miguel, buenos días.
9: Buenos días, el triunfo del FC por 1-3 en el campo de la Algeciras le reporta al cuadro entrenado por Íñigo Vélez el segundo lugar en la clasificación. Los blanquinegros afrontan su próximo compromiso este sábado a las 7 menos cuarto de la tarde frente al Nástic de Tarragona en el Estadio Cartagonova. También con 3 puntos figura el Real Murcia, que venció por 1-2 en el clásico el Hércules de Alicante. Los de Sergi Guilló cierran posiciones de promoción. Su encuentro será el domingo a las 6:15 de la tarde frente al Teruel en el Estadio Enrique Roca. Óscar Gil cree que esta primera victoria es importante, pero todavía no han ganado nada.
10: Al final es primer partido, está claro que como comentaba hemos ganado un partido importante, pero es que no podemos mirar más allá de lo que tenemos el próximo día, porque al final si estamos pensando lo que va a pasar en junio siendo 3 de septiembre, yo creo que nos equivocamos.
9: Más abajo comenzó el campeonato del Águilas de Adrián Hernández, que empató a 2 en su campo, el Centenario, el Rubial contra el Alcorcón. Ahora el cuadro blanqueazul es 1.º con 1 punto y el sábado a las 6:15 de la tarde visita San Andreu. En tenis, Carlos Alcaraz juega este viernes por 1 puesto en octavos de final en el segundo turno de la sesión del día, aproximadamente a las 7 de la tarde. Alcaraz está a 5 triunfos de conseguir su tercer abierto de Estados Unidos, el que sería su 8º título de Grand Slam. A ello tendrá que derrotar a Ji Wing-Wu, que aunque no se encuentra entre los 100 primeros del ranking mundial, el murciano destacado tiene un buen saque, resto y buenos golpes. Y el UCAN Club Baloncesto presenta de forma oficial a su plantilla para el próximo curso con 4 refuerzos, Soler Boom, Juan y Marcos, Marce Strenbock y Jen Maxa Panza. El acto se ha celebrado en la sala Mamba con locuciones del entrenador Sito Alonso y el capitán Joran Radebaum, que calificaron la nueva campaña como ilusionante. La temporada arranca a finales de septiembre y antes el cuadro murciano tendrá 5 amistosos. Y el Pozo Murcia viaja hoy a Barcelona para disputar la semifinal de la Supercopa de España de fútbol sala sábado a 1:30 de la tarde con las cámaras de Teledeporte ante Palma.
0: Momento ahora para repasar las portadas de la prensa regional. Ha leído ya los periódicos Dani Jiménez.
11: La Verdad lleva en su portada una imagen de la bajada de la Fuensanta, un día emocionalmente intenso. Murcia se vuelca para dar la bienvenida a la patrona. Su titular principal es para la intervención ayer del presidente del Gobierno en el Congreso de los Diputados. Sánchez recibe el mayor vapuleo de sus socios en la legislatura por su defensa de Marruecos. También destaca que los guardias civiles alertan de la creciente violencia de las narcolanchas en la región. En La Opinión leemos: Sánchez pide cautela ante el clamor contra Marruecos en el Congreso. El presidente se queda solo. También resalta que la región lanza un último órdago ante la batalla perdida por la nueva financiación. Su fotografía es para una pareja que se subió ayer a la Noria Panorámica en Murcia. Una feria de altura, titula.
0: Miles de personas se acercaron este jueves para ver la bajada de la Fuensanta desde su santuario de Algezares hasta la Catedral de Murcia, donde ya descansa. Allí permanecerá hasta el día 15 de septiembre. Los murcianos vivieron con emoción el regreso de la Morenita a la ciudad.
12: Sentimos mucha pasión por nuestra patrona, nos encanta verla y si cada vez que se puede, pues venimos a verla pasar. Pedimos salud y pedimos que siga todo bien, que las cosas mejoren y nada, hay cosas buenas para todo el mundo y eso es lo que le pedimos.
13: Me gusta, me emociona.
14: Que dé salud y trabajo en los partidos.
15: Que me gusta verla y todo el año.
16: Emoción, cariño, fe. Y bueno, esperanza siempre de acompañarla, visitarla y darle gracias siempre por todo lo que nos da.
0: La bajada de la Morenica marca el inicio de la Feria de Murcia, Celia.
1: Entre numerosos actos programados hoy destaca el pregón que correrá a cargo del cantante Wolf junto a la Orquesta de Jóvenes de la ciudad de Murcia. Será a las 9:30. A esa misma hora, concierto de Logans en las terrazas de los Molinos del Río.
0: Un concierto enmarcado en el Lemon Pop. Nos vamos, es todo por el momento. Ya saben que tienen la información local en Radio 5 en tan solo 45 minutos. Les esperamos, feliz mañana.

0: Son las 8, las 7 en Canarias.
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0: Muy buenos días de 4 de septiembre, viernes. La crisis de Ceuta no presenta perfil alguno que permita vislumbrar solución, pero el gobierno se plantea ya una relación diferente con Marruecos. Lo dejó claro ayer el presidente del gobierno, o por lo menos lo deslizó en eso que llamamos sede parlamentaria, que, bueno, se sigue fiando, pero...
2: Tenemos que seguir cooperando con Marruecos. Queremos una relación de buena vecindad con Marruecos. Creo que eso va en aras del interés general y en aras del interés, por tanto, de los españoles y españolas, también de la ciudad autónoma de Ceuta y de Melilla. Pero es evidente que después de lo ocurrido, esa cooperación tiene que ser diferente.
0: Y es más, si se demuestra que los informes, el conocido de la policía, el esperado de la Guardia Civil, los del CNI, etcétera, etcétera, bueno, si termina algún informe señalando a Marruecos, y se demuestra, entonces habrá que ser duro, o al menos contundente.
2: Si existieran esas pruebas sólidas, actuaríamos en consecuencia, con total contundencia como exige la situación.
0: Anunció también Sánchez, el presidente del gobierno, que se va a publicar toda la información de los servicios de seguridad sobre esta cuestión, sobre la crisis de Ceuta. Algo que nos trajo lo que seguramente sea una de las imágenes del día de ayer y que va a seguir trayendo cola. A veces los gestos permiten leer entre líneas, y vamos a leer entre líneas. Se comprometía Sánchez y le aplaudían los suyos.
2: El gobierno, por tanto, señorías, no tiene nada que ocultar en este asunto. Tanto es así que he dado orden de publicar un dossier con todos los informes, todos, para que los medios de comunicación y la ciudadanía puedan examinarse por sí solos.
0: Por sí solos. Aplausos, pero no aplaudían todos. Alguien discrepaba del entusiasmo de la bancada del gobierno. Bien, dejemos que nos lo explique y analice un testigo. Estaba allí, lo comentó en la tribuna, evidentemente, bueno, con intención. Gabriel Rufián, Esquerra.
3: Usted, señor presidente, aquí ha anunciado que va a desclasificar y va a enseñar informes de la policía, de la inteligencia española. Aquí ha aplaudido casi todo el mundo de aquí, de esta bancada. Menos una persona, la señora Robles.
0: Pausa dramática, ¿cómo maneja esto, Rufián, eh? Ahí está, sigue.
3: Tiene usted un problemón importante, ¿eh? Y no hace falta que yo aquí siga explicando el porqué.
0: No, es verdad que no hace falta. Pero apuntemos que Defensa no debe sentirse muy cómoda con, o muy cómodo con el Ministerio, con la publicación. No se opone. Pero dice que hay que revisar lo que se vaya a publicar porque puede comprometer a los servicios de inteligencia y a otros países. No tuvo piedad ayer la izquierda con el gobierno, esa es la verdad.
4: Repitan conmigo. Marruecos es un régimen totalitario. Marruecos es una dictadura. Y su pueblo es una víctima del rey Mohamed VI. ¿A qué no lo van a hacer? ¿A que no van a repetir conmigo?
0: Ni Belarra Podemos ni Santiago Sumar, que está con el PSOE en el gobierno.
5: Y España ha sufrido un ataque de Marruecos, utilizando a personas vulnerables. Una llegada masiva en la que se mezclan los flujos migratorios y las erróneas políticas de externalización de fronteras, con una operación de desestabilización con claras intenciones políticas y geoestratégicas.
0: ¿Acaso lo más espinoso para el propio gobierno y el PSOE? El papel de la izquierda, los socios, los aliados, todos no fueron tan contundentes como los que acabamos de escuchar, pero nadie aplaudió su política y sus gestos. Y claro, el gobierno tuvo frente a sí, como es natural, una oposición muy crítica y muy exigente, que es lo que toca Núñez Feijóo, Partido Popular.
6: Ha venido a decir hoy aquí que no se enteró de nada. La argumentación de su comparecencia es demoledora. No nos enteramos de nada y, por tanto, no tenemos responsabilidad ni culpa alguna. Si la verdad, si esta es la verdad, dimita por incompetente, y si es falso, dimita por cómplice, señor Sánchez.
0: El presidente popular que suelta además una duda, esta.
6: ¿Qué documento, conversación o indicio había en su teléfono para que se comporte de esta manera? ¿Por qué tiene miedo a Marruecos? ¿Qué sabe Marruecos de usted? ¿Qué sabe Marruecos de usted?
0: Más allá, Abascal, Vox mantiene... A ver, podría ser... Se mantiene en la frontera del exabrupto. Habla de traición y de servicio al extranjero.
7: ¿No sabe lo que pasó? Qué curioso, pero sí sabe quién no fue. Es lo único que tiene claro, que Marruecos es su amigo. Pero no es verdad. Marruecos es su amo, señor Sánchez.
0: Hay otra derivada del caso, y es el informe policial que el gobierno no conocía y que salió en el debate con Sánchez preguntándose:
2: ¿por qué el CENIF no remitió una nota informativa del 29 de julio a ningún superior en la cadena de mando de la Policía Nacional y también del Ministerio del Interior? ¿Por qué no se compartió con sus superiores y con el Gobierno de España el contenido de un informe que se había encargado, en este caso, por parte de una jueza del Poder Judicial y con potenciales implicaciones para la seguridad del Estado? Esto también tendrá que explicarse, señorías.
0: Bueno, pues le pedimos, es lo que hizo el gobierno, ¿eh? Le pedimos explicación al Poder Judicial por carta, como parece haberse acostumbrado a solicitar las cuentas. El ministro Marlaska planteó la cuestión al Poder Judicial. Y este, con epístola pública también, le ha dicho que la jueza obró correctamente. Y adiós, o chao, no, pero eso se lo dejo a quien ahora tiene el copyright. Buena amiga, por cierto, de un político que en plena euforia de reivindicación de sus Malvinas decidió ayer meterse en este charco al otro lado. Milei, presidente de Argentina.
8: España es un ejemplo claro. Pedro Sánchez y el PSOE están facilitando la inmigración descontrolada por un lado y degradando sistemáticamente la identidad española por el otro. Es decir, les enseñan a los españoles a odiarse y a tener vergüenza de sí mismo, allanando el camino para las hordas extranjeras que terminarán reemplazándolos.
0: ¿Hordas extranjeras que terminarán reemplazándonos? Me imagino que no se refiere a los argentinos, pero en fin. Y se diría que los de esta bancada global han decidido sumarse a lo nuestro, o asomarse, porque hasta Trump tiene criterios, bueno, tiene opinión, bueno, dice algo sobre el tema.
9: What's happening there is very sad.
0: Lo que pasa allí es muy triste de ver, y que ojalá otros países tomen nota. Como el Reino Unido, que estaba con una periodista británica, que tiene también sus problemas, porque somos países con legislaciones débiles. Bueno, y por suceder hoy la reunión del Consejo de Política Fiscal y Financiera, en la que se va a aprobar definitivamente el proyecto de reforma del sistema de financiación autonómica que se pactó con Esquerra Republicana. Madrid no acudirá, la comunidad, y ha pedido a las demás que hagan lo propio, pero que sepamos a esta hora, 8 y 7, 7 y 7 en Canarias, no lo van a secundar a esta hora. Hay más noticias que vamos a resumir con Meritxell Planella. Fernando Bayo, buenos días.
10: ¿Qué tal? Buenos días. El Atlántico nos devuelve una nueva tragedia.
11: Se teme que más de 80 personas hayan fallecido tratando de llegar a Canarias. Iban a bordo de un cayuco que salió hace casi un mes de Gambia. ¿Qué más sabemos, Maite Quevedo?
12: Buenos días. Pues sí, casi un mes sin agua y sin comida. Y por si fuera poco, la fuerza del mar dificultó y mucho el rescate. Salvamento Marítimo tuvo que dejar 5 cuerpos sin vida en la barcaza. Y el resto, hasta 80, permanecen desaparecidos. De los 44 supervivientes, 6 llegaron con graves problemas de deshidratación e hipotermia, 1 ha recibido el alta y el resto siguen en el hospital. 2 evolucionan favorablemente, otros 2 están en cuidados intensivos y el quinto en observación. Elena Maleno, presidenta de la ONG Caminando Fronteras, insiste en que pone en evidencia otra vez la falta de coordinación entre países en las labores de rescate.
13: Y de nuevo hay que preguntarse por la cooperación entre los servicios de búsqueda y rescate de los distintos países y también de los medios de búsqueda que hay cuando estas embarcaciones quedan a la deriva y necesitan un rescate urgente.
12: Según la ONG, antes del verano ya eran más de 600 los migrantes que han perdido la vida intentando llegar a Canarias en pateras o cayucos.
10: Gracias, Maite. SEAT a punto de desaparecer.
11: El grupo Volkswagen anuncia un durísimo plan de reestructuración. Prevé eliminar 50.000 empleos en todo el mundo, deja en el aire el futuro de 4 plantas en Alemania y, lo que nos toca más de cerca, dejar de fabricar SEATs a partir de 2029. La idea es sustituirlos por Cupra, que son modelos mucho más rentables. En unos minutos vamos a estar en Martorell para ver cómo ha caído esta noticia allí.
10: Y Meloni bate el récord.
11: Hoy el gobierno de Giorgia Meloni en Italia se convierte en el más longevo de la historia democrática de la República. Son más de 1.400, concretamente 1.413 los días consecutivos que lleva Meloni en el poder, más incluso que Berlusconi. Todo en un país que habitualmente tiene gobiernos que apenas duran algo más de un año. Para que se hagan una idea, en ese mismo tiempo, en esos 1.400 días, Francia ha tenido 5 primeros ministros y el Reino Unido 4. Esta tarde Meloni va a celebrar este evento en Bari, en el sur de Italia, con la plana mayor de su gobierno.
10: Y además, Gonzalo de Acuña, buenos días.
14: ¿Qué tal, Meritxell? Buenos días.
10: Hoy comienza la cuarta jornada de Liga, ¿no decíamos ayer la quinta?
14: Es la cuarta.
10: Hoy la cuarta.
14: Bueno, hoy comienza la cuarta con el Real Betis-Real Madrid, pero es que anoche se jugó un partido de la quinta. En fin, algún día lo explicaremos. Anoche, Real Sociedad 0, Celta de Vigo 0, hoy Real Betis-Real Madrid, para los aficionados de estos equipos. Además, hoy sigue la Vuelta Ciclista a España con Enric Mas, que amplía su ventaja en la general, ya le saca casi 2 minutos a Primo Roglic, y también comienza el Mundial de Baloncesto Femenino para España, 6:45 de la tarde en Berlín, ante las anfitrionas Alemania-España. De la noche, Paula Badosa eliminada en el US Open ante Coco Gauff, hoy vuelve a jugar Alcaraz en torno a las 7 de la tarde y va a ser una de las imágenes del viernes. El seleccionador Luis de la Fuente y el presidente de la Federación Española de Fútbol visitan Ceuta. ¿Cuál es la agenda en la ciudad autónoma? Allí está Juanma Pérez Noya. ¿Qué tal, Juanma? Buenos días.
15: Buenos días. Apoyar al pueblo de Ceuta e intentar que la temporada sea lo más normal posible para los equipos de la ciudad. Son los dos objetivos de la Federación Española en su visita institucional hoy a Ceuta. Luis de la Fuente y Rafael Louzán visitarán la ciudad autónoma a partir de las 11:30, siendo recibidos por Juan Jesús Vivas. Después tendrán un encuentro con los principales representantes del fútbol ceutí, a los que trasladarán su máximo apoyo.
14: Gracias, Noya. Te escuchamos todo el día. Un Luis de la Fuente, Juanra, que ya estuvo hace un mes apoyando a los desalojados por los incendios de la Sierra Oeste, en su pueblo, en Pozuelo de Alarcón. ¿Tú sabes cómo le llaman en redes sociales a Luis de la Fuente por estas cosas?
16: No.
14: Luis de la Gente.
16: Ah, pues mira, muy bien.
14: ¿Te gusta, no?
16: Me gusta. Gracias, Gonzalo.
14: Adiós.
16: 8:11, 7:11 en Canarias. El calor vuelve a marcar esta jornada de viernes y estamos ya entrando en septiembre. Se espera que los termómetros ronden los 40 grados en buena parte de la península. A lo largo del día se activarán los avisos por altas temperaturas en 15 comunidades. Conectamos con la EMET. Luz Cepeda, buenos días, Luz.
17: ¿Qué tal? Muy buenos días, Juan Ramón. Pues sí, mucho calor hoy. También destacamos el calor durante las noches. Esta noche no hemos bajado de 29 grados en Trujillo, Cáceres, 26 en Jaén y Almería y con Sevilla. Y la próxima noche suben las temperaturas nocturnas. Será una noche tropical en gran parte del país. No bajaremos la próxima noche de los 20 y no se bajará de los 25 en el suroeste y en Canarias. Y durante el día hoy suben las temperaturas en el Cantábrico Oriental, Meseta Norte, Nordeste, Comunidad Valenciana y Murcia. Bajan un poco en el oeste de Andalucía y Extremadura, pero seguirán siendo muy altas. Ayer alcanzamos 44 grados en el aeropuerto de Sevilla. Hoy se esperan máximas de 40 grados en Sevilla y en Jaén. Llegaremos a los 35 en Bilbao, 39 en Zamora, Cuenca o Pamplona y hasta 41 en Zaragoza, Lleida y Logroño. Tiempo estable, soleado, pero con calima en el sur y en el oeste. También en Canarias y en el suroeste y el Cantábrico aumentan las nubes y podría haber algún chubasco. Mañana aumenta la probabilidad de chubascos ocasionales, sobre todo en el suroeste peninsular. El fin de semana se debilita un poco el calor, pero las temperaturas seguirán siendo muy altas, sobre todo suroeste y nordeste, llegando a los 40 grados todo el fin de semana. Hasta el miércoles de la próxima semana no bajarán las temperaturas de forma generalizada. Es una información de AEMET.
16: Gracias, Luz Cepeda. Buen día.
17: Buen día.
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16: Ayer era un temor, una sospecha. Hoy constatamos que la cuestión tiene tintes dramáticos. La emigración vuelve a interpelarnos tras lo sucedido en Canarias. 83 personas podrían haber muerto después de un mes a la deriva en el Atlántico, pero la fotografía es mucho más amplia. Irene Castellar, buenos días.
21: Buenos días.
16: Ayer el presidente del Gobierno volvió a recordar en el Congreso a las más de 140 personas que murieron en el intento de cruzar a Ceuta el pasado 30 de julio. ¿Qué rutas concentran ahora una mayor represión migratoria? ¿Cómo está cambiando el mapa de las llegadas a España?
21: Si miramos el panorama conjunto del país, las llegadas de migrantes por vías irregulares en lo que va de año han descendido un 14%, pero depende de a qué ruta miremos, la situación difiere. En Ceuta, el aumento es significativo, claro. Incluso sin contar las entradas masivas de finales de julio, la ciudad autónoma ya experimentaba una subida importante, más de un 110%. En Baleares, la presión migratoria se mantiene después del gran aumento del año pasado. 261 embarcaciones han arribado a las islas hasta septiembre. El gran descenso se da en Canarias. Menos de la mitad de las pateras en este 2025, 5.000 personas frente a las 12.000 del año pasado. Pero si miramos a 2024, dos años antes, entonces eran 25.500. Pero a pesar de esta disminución continuada, la Canaria sigue siendo la ruta migratoria más peligrosa y más mortífera del mundo. El último ejemplo, esta patera en la que han muerto más de 80 personas, 26 días a la deriva, según Caminando Fronteras. En los primeros 5 meses del año, más de 27 embarcaciones han desaparecido completamente, con todas las personas a bordo. Muere una persona por cada 6 que consigue llegar a las costas españolas.
0: No, cifras de la desolación, que conviene recordar, gracias Irene. Un menor marroquí de 17 años moría ayer en un centro de acogida en Ceuta por una hipoglucemia severa. Había llegado durante la crisis migratoria del pasado mes de julio, de que está centrando la actualidad política en este momento. El chaval sufría diabetes y estaba bajo seguimiento médico. Reacción en Ceuta, Teresa Jiménez. Buenos días, Teresa.
3: Buenos días.
0: No ha sido el único suceso trágico que ha golpeado la ciudad autónoma en las últimas horas. Una mujer ceutí ha sido detenida, acusada de haber matado a un migrante que se alojaba en su casa. Horas más tarde, otro migrante era detenido por intentar apuñalar a un militar.
3: Eso es, y ha sucedido en el puerto de Ceuta. Un migrante marroquí ha sido detenido después de amenazar con un arma blanca a uno de los militares del grupo de regulares número 54 que patrullaba por la zona. Los soldados habían acudido tras ser alertados por un trabajador de un almacén de que un hombre estaba amenazando a varias personas con un palo. Cuando consiguieron localizarlo, emprendió la huida por el puerto y varios efectivos salieron tras él. Al verse acorralado, sacó un cuchillo de entre sus ropas y amenazó a uno de los militares. Finalmente, varios componentes de regulares consiguieron reducirlo y quitarle el arma sin que se produjeran heridos. El detenido había llegado a Ceuta durante las entradas masivas de finales de julio. Los militares mantienen desde entonces labores de apoyo a las fuerzas de seguridad en distintos puntos de la ciudad. Este último incidente se suma a otras agresiones sufridas por efectivo durante las últimas semanas en un contexto de especial tensión y varios episodios de violencia aquí en la ciudad autónoma, en Ceuta.
0: Claro, allí la vida sigue sin recuperar su pulso normal, como es natural, ¿eh? Me temo que todavía le queda mucho. Y fíjese, en plena ola de calor, los vecinos de la ciudad autónoma siguen temerosos, en algunos casos, de acercarse a playas por situación de inseguridad. Desde luego, el trampolín es imposible bañarse allí. Vamos a buscar algo más. En Ceuta, Esteban Pérez, buenos días, Esteban.
4: Hola, ¿qué tal? Buenos días.
0: Bueno, te has acercado a la playa de Ribera. La playa de la Ribera, que es una playa urbana, está justamente detrás de la iglesia de Nuestra Señora de África, cerca del mercado central. ¿Cómo amanecen hoy? ¿Qué imagen tienes delante ahora en esa playa?
4: Pues como bien dices, estos días aquí en Ceuta está haciendo especial calor por la alta humedad que sufrimos cuando llega el levante y las playas suelen ser ese refugio climático clásico para sobrellevarlo mejor, pero esta temporada de baño está siendo algo atípica. Estamos en la playa de la Ribera, como bien dices, cercana al mercado central, pero antes de esta conexión hemos ido avanzando dirección al Tarajal para ver de primera mano cómo se encuentran estos espacios. Y a diferencia de otras playas como la de Benítez o el Trampolín, que ya les sonará más de uno, aquí no hay prácticamente nadie durmiendo en la arena. Aún así, conforme vamos avanzando por el paseo marítimo, sí que vamos viendo algunas personas durmiendo en los bancos y a muchos menores que ya están despiertos y están viendo vídeos en redes sociales con los amigos que se han hecho aquí hasta que abran los negocios y puedan comprar algo para desayunar. Toda esta situación que lleva desde agosto ha provocado que muchos ceutíes no quieran visitar las playas. Hemos hablado tanto con personas que sí han bajado como otros que no, que se encuentran cómodos aquí y nos han explicado sus motivos.
22: Suele estar llena la playa, pero ahora claro, con las circunstancias que hay, la gente no suele bajar mucho como antes.
23: La playa está muy limpia, está muy tranquila, hay vigilancia y entonces nosotros decidimos bajar.
24: Llevamos un septiembre, un agosto, el mejor agosto de 41 años que tengo. Nunca en la vida hemos pasado esto y lo que nos queda.
4: Nos insisten una y otra vez en que esta situación es insostenible y que no le ven un fin próximo, pero que a pesar de ello van a seguir luchando por volver a disfrutar de su ciudad como antes y nos piden también a nosotros, a los medios de comunicación, que nos quedemos sobre el terreno para que no se queden en el olvido.
0: Ahí vamos a seguir. Gracias, Esteban. Hay una cosa que recuerdo que el lunes comentábamos desde Ceuta, el contraste, que define muy bien cuál es la situación si uno sitúa la playa del Trampolín frente a la playa de la Ribera. Y la educación, la vuelta al cole. Fran Serrano, buenos días, Fran.
25: Hola, muy buenos días, Juan Ramón.
0: Fran es profesor de Instituto Puertas del Campo de Ceuta. Usted da clase a chicos de formación profesional adaptada. Creo que el curso empieza el día 8, pero habla usted ya con padres y alumnos. ¿Cuál es el ambiente? ¿Cómo están los profesores? ¿Cómo están las familias? ¿Cómo están los chavales?
25: Pues, como te puedes imaginar y como todo el mundo se puede imaginar, pues muy mal. Muy mal porque lo que se vive ahora mismo aquí en la ciudad y en todo el ambiente educativo, padres, profesores, sobre todo alumnos, es mucha incertidumbre, muchísima incertidumbre. Hay una mezcla muy grande de tristeza, muchísimo miedo, indignación, ¿no?, de la situación en la que viven, una situación de incredulidad, nadie se cree lo que le está pasando, ¿no? Esto es una especie de COVID, pero es un COVID muy diferente y mucho más amplio que el COVID. Digamos, y toda esa situación genera a veces rabia, a veces unión, a veces orgullo, como en la manifestación, que fue una situación de orgullo enorme, y al mismo tiempo abandono. Hay una terrible sensación de abandono.
16: Oye, Fran, fíjate, eso es lo que efectivamente pudimos detectar estos días atrás que hemos estado allí. ¿Qué edad tienen las chicas y chicos a los que usted, bueno, tú, si me permites, das clase?
25: Sí, por supuesto. Mis chavales son de 15 a 21. Yo tengo la enorme suerte de trabajar con chavales con discapacidad en un centro educativo convencional de secundaria y de bachillerato. Y ahí, pues claro, ahí hay chavales que van desde primero de la ESO hasta segundo de bachillerato. Entonces, tenemos chavales de 12 años, tenemos chavales de 19, yo tengo chavales de 15 a 21.
16: ¿Les explicáis lo que está sucediendo?
25: Todavía no han llegado a directamente al instituto. Empezamos el día 8. La cuestión es que, claro, nosotros tenemos contacto. Ayer estuve, por ejemplo, con un familiar de uno de mis pedazos de chicos, Musa. Su padre estuvo allí con nosotros en el instituto. Y ellos viven en El Príncipe. Musa lleva atrapado en su casa como si hubiera un super COVID confinado todo este tiempo. Entonces, Musa y la gran mayoría de los chicos y de la gente con la que yo hablo están deseando volver a tener un espacio de estar juntos y sentirse seguros y bien.
16: Claro,
25: y ese espacio es el instituto.
16: Muchos de ellos fueron musulmanes.
25: La mayoría. Mi instituto aproximadamente debe ser un 95% de ceutíes musulmanes. Y no, que me da igual que sean musulmanes o no, son ceutíes, claro, porque realmente somos todos iguales. Claro. Siendo yo una persona de Extremadura, que no soy de Ceuta.
16: Sí, que llevas 5 años ceutí, ahí, ¿no?
25: Claro, yo me siento como uno más, me duele igual.
16: Fíjate, no, he dicho lo de musulmanes, y tú me parece muy bien que hagas el subrayado, porque en las manifestaciones de estos días en por toda España había quien se permitía decir musulmanes fuera o gritar algo contra los musulmanes, ya, olvidando esa realidad ceutí.
25: Sí, sí, esa gente es la misma gente que podría hablar de lo que sabe. Si uno sabe de fútbol, que hable de fútbol. Si otro sabe de hacer calcetines, que hable de hacer calcetines. Pero hablar de cosas tan graves y de identificar a todo un grupo, una globalidad de personas por un prejuicio, eso es el problema que tenemos en todos los sitios. El prejuicio de señalar a todo el mundo por una cosa. Y ese daño es enorme. Una persona, una circunstancia y una vida. No podemos generalizar continuamente.
16: Fran, muchísimas gracias por tu presencia en Radio Nacional. Seguiremos en contacto para que vayamos viendo poco a poco cómo va empezando esto y ojalá el horizonte se vaya despejando. Por ti, por vosotros, pues, por los ceutíes y por tus alumnos.
25: Pues lo agradecemos muchísimo y, bueno, como habéis escuchado antes, por favor, no os olvidéis de Ceuta. El curso político empieza, es decir, la instrumentalización política de todos los asuntos arranca a lo bestia y, por favor, de Ceuta, que se instrumentalice nada, que Ceuta es una cuestión de Estado, de personas y de soluciones entre todos, y que se deje de manosear políticamente este asunto, porque esto es grave para mucha gente que lo está pasando muy, muy mal.
16: Fran, profe, gracias, buen día.
25: Buen día.
16: Un fuerte abrazo. El gobierno endurece su tono con Marruecos después de días evitando señalar a Rabat por lo ocurrido en Ceuta, ya se lo contábamos ayer. Sánchez dijo ayer, asegura ahora, que no hay pruebas sólidas, pero tampoco lo descarta y habla de una revisión de las relaciones con Marruecos. Sandra Gallardo, buenos días, Sandra.
2: Hola, buenos días.
16: Moncloa condiciona ahora cualquier respuesta a lo que determinen las investigaciones.
2: Sí, por ahora el presidente dice que no tiene una explicación clara de lo ocurrido. Lo que quiso trasladar en su comparecencia es que no hay sumisión a Marruecos, que no se está encubriendo ni ocultando nada, que se constató un repunte en las llegadas a nado, sí, pero nadie predijo la magnitud. Para demostrarlo, este anuncio.
5: El gobierno, por tanto, señorías, no tiene nada que ocultar en este asunto. Tanto es así que he dado orden de publicar un dossier con todos los informes, todos, para que los medios de comunicación y la ciudadanía puedan examinarse por sí solos.
2: los informes durante el mes de julio de Policía, Guardia Civil, Servicios de Información e Inteligencia, un anuncio que no aplaudió Margarita Robles. No obstante, en defensa dicen que están dispuestos a incluir los del CNI. Podríamos conocer el contenido la semana que viene. En paralelo, Marruecos ha abierto su propia investigación y sigue adelante la de la Audiencia Nacional. El presidente es cauto, pero menos tajante, exculpando a Marruecos.
5: De momento, señorías, esto es descartado por nuestros servicios de inteligencia. Digo, de momento.
2: De momento, ya no descarta Rabat. Si se demuestra, habrá respuesta.
5: Si existieran esas pruebas sólidas, actuaríamos en consecuencia, con total contundencia como exige la situación.
2: Asegura el presidente que no le teme a Marruecos ni a ningún país extranjero. A Marruecos, con quien cree, debe cambiar, eso sí, la forma de cooperar.
0: Gracias, Sandra. Fernando Grande-Marlaska, ya lo contábamos antes, ha mandado otra carta a la presidenta del Poder Judicial, a Isabel Perelló, en la que cuestiona, un poco viene a pedir explicación, la decisión de la jueza de la Audiencia Nacional de prohibir a los agentes de la policía informar a sus superiores sobre las averiguaciones que hacían en torno a lo sucedido en Ceuta. Laura Herrero, buenos días, Laura.
6: Buenos días.
0: Marlaska cree que la ruptura de la cadena de mando afecta a la coordinación de las fuerzas de seguridad y considera que con una crisis de esta magnitud se podían atender perfectamente las peticiones de la jueza y al mismo tiempo informar a sus superiores.
6: Sí, el enfado en el gobierno es evidente y ha acabado derivando en un intercambio epistolar con el Consejo General del Poder Judicial. Primero, Pedro Sánchez preguntaba en el Congreso el por qué la jueza que investiga el asalto en Ceuta prohibió a los miembros del CENIF, de la policía, dar información a sus superiores y a los responsables políticos. Y luego, el ministro del Interior, Fernando Grande-Marlaska, se lo ponía por escrito a la presidenta del órgano de gobierno de los jueces, Isabel Perelló. Marlaska no ve problema alguno ni incompatibilidad en que la juez encargue una investigación a la policía y que la policía sí comunique a sus responsables el resultado de las pesquisas. Mostraba así su preocupación con la decisión de la magistrada, expresando, eso sí, Marlaska, su respeto a la independencia judicial como ministro y como juez, apuntaba. Pero la presidenta del Consejo General del Poder Judicial, Isabel Perelló, cierra filas con la juez, recuerda a Marlaska la legislación y le añade que María Tardón ejerce sus funciones constitucionales por las que dice todos debemos mostrar el máximo respeto.
0: La crisis de Ceuta muestra nuevas derivadas. España solicitó a la Comisión Europea el envío de ayuda económica para solventarla o por lo menos para amortiguar sus efectos. Unas ayudas que Bruselas ha retrasado. ¿Por qué? Pues porque necesita que el Ejecutivo ofrezca toda la información que requiere, que vemos hasta dónde llega. Corresponsal comunitario David Hidoiro, buenos días.
7: Buenos días.
0: El portavoz de la Unión Europea, Markus Lammert, decía que todavía había preguntas importantes que debía responder España.
7: Sí, España solicitó el pasado 24 de agosto unos 32 millones de euros a Bruselas como ayuda de emergencia por el episodio de Ceuta. También pidió la colaboración de Frontex, Europol y la Agencia de la Unión Europea para el Asilo. Bruselas dice estar dispuesta a echar una mano a España, pero aún no ha dado luz verde a esta colaboración.

0: For our final assessment, we have still some important open questions that need to be answered.
1: El portavoz comunitario Marcus Lammert explicaba así que todavía espera aclaraciones, respuestas a preguntas importantes por parte del gobierno español. ¿Cuáles? Bruselas se limita a explicar que siempre es importante estar en contacto estrecho, ver cómo esta petición se va a llevar a la práctica. Y esto es lo que todavía tiene que hacerse, subraya el portavoz. Más información sobre las necesidades concretas de España. En definitiva, Juanra, la comisión quiere saber más y no tiene quien le coja el teléfono. Desde Frontex nos confirman que todavía no se han cerrado los detalles sobre el despliegue de sus agentes. Sobre su presencia permanente en Ceuta, Bruselas recuerda que ya está en el puerto y ahora toca ver cómo puede ayudar más y cómo dar continuidad a su presencia. Pese a que en España muchas miradas apuntan a Marruecos, la comisión pasa de puntillas y no se sale del guión. Le considera un socio estratégico para combatir el tráfico ilegal de inmigrantes y prevé darle 160 millones hasta 2027 para inmigración, dinero que Vox ya ha pedido que se cancele.
2: Y aquí en España, ojo a esto, la financiación autonómica vuelve hoy a primer plano. El Consejo de Política Fiscal y Financiera vota la reforma del sistema de reparto entre comunidades. Hugo Domínguez, buenos días, Hugo.
3: Buenos días. Y
2: Adelante. Yo simplemente quería apuntar que es una reforma que cuenta con el rechazo de la mayoría de gobiernos autonómicos y el plante claro de la Comunidad de Madrid, como nos contabas esta mañana, que no va a ir a la reunión.
3: Sí, y en Hacienda el plantón, ese plantón de Madrid, ha causado bastante sorpresa, lo llaman gamberrismo institucional. Nos cuentan fuentes de Hacienda que ayer mismo por la mañana el gobierno de Ayuso acudió a la reunión técnica para preparar el Consejo de Política Fiscal de hoy. La Puerta del Sol lo anunció ayer por la tarde y llamó al resto de consejeros del PP a hacer lo mismo, a secundar su rebelión. Lo que pretende Madrid es que no se celebre la cita porque hay quórum, debe acudir la mitad de sus miembros y sin los 11 consejeros populares no se podría votar la reforma del sistema de financiación autonómica. Por el momento que sepamos, ningún ejecutivo autonómico del PP se ha sumado al boicot de Madrid a un consejo que se aplazó en verano porque lo pidieron todos los consejeros del PP, que hoy van a exigirle al ministro de Hacienda que empiece de cero, que renuncie a la reforma del sistema de financiación por pactarse con Esquerra.
2: Gracias, Hugo, que tengas buen día.
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8: Muy buenos días, las 8 y 31 minutos de la mañana. Sí, estas son las mañanas de Radio Sintonía.
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8: Hoy es viernes 4 de septiembre de 2026. Arrancamos un día más las mañanas de Radio Sintonía aquí en el 107.8 de Radio Sintonía. También a través de internet, por si no estás dentro de nuestra área de cobertura, en www.radiosintonía.es. Recibe los saludos de Bartolomé Martínez, Sandra Gambín, Pepe Invernón y de quien te habla Paco Galera. Nos ponemos en marcha ya para llevarte durante toda la mañana información, música, concursos, entretenimiento. Una programación muy completa que nos va a llevar hasta las 2:30. Y después la música continuará en esta misma sintonía. Tenemos esta mañana, si aún no ha salido a la calle, el cielo muy nuboso. Hace un poco de humedad, como se suele decir por aquí, por la región de Murcia. Un poquito de bochorno ya a estas horas de la mañana. Pero vamos a conocer de la mano de Luz Cepeda, que está en este momento en la Agencia Estatal de Meteorología, vamos a conocer la previsión del tiempo que vamos a tener para hoy, como decimos, viernes 4 de septiembre de 2026. Ya está aquí el fin de semana. Luz, buenos días, cuéntanos.
11: Buenos días, temperaturas que suben.

0: predominando las brisas. Hacia el interior, el viento ocasionalmente será moderado. Alcanzaremos 39 grados en Cieza y Molina de Segura, 37 en Murcia, Lorca, Yecla y Caravaca de la Cruz, 32 en Cartagena y Mazarrón y 30 grados en Águilas. En los próximos días, temperaturas con pocos cambios o en ascenso. Durante las noches, en las costas no bajaremos de los 22-23 grados. Es una información de AEMET.
1: Gracias, Luz Cepeda, desde la Agencia Estatal de Meteorología. Bueno, pues las temperaturas que no dan tregua. Vamos a ver el estado del tráfico, cómo está en este momento. Nos vamos hasta la sede de la comisaría de la Policía Local de la ciudad de Murcia, donde está el subinspector Antonio Martínez. Buenos días.
2: Buenos días. El tráfico en la ciudad de Murcia, a esta hora lo tenemos fluido en todas las vías. Esto sería todo desde Policía Local.
1: Pues muchísimas gracias, subinspector Antonio Martínez. Rápido y conciso. Vamos con la información local de Alcantarilla. El ayuntamiento destina desde este mes de septiembre un total de 15.000 euros a todos los centros educativos del municipio. La medida fue anunciada ayer por la alcaldesa Paqui Terol en el Centro de Participación Ciudadana, en una reunión con los directores de los diferentes centros que componen la comunidad educativa de nuestro municipio. La partida económica estará disponible de forma inmediata para los centros de educación infantil, primaria, secundaria, educación especial y escuela de adultos, que podrán emplear estos fondos en excursiones, visitas culturales, compras para biblioteca o fiestas de fin de curso. La alcaldesa dijo que esta partida económica servirá para fortalecer el presupuesto de los colegios e institutos mediante esta subvención directa. De este modo, el ayuntamiento facilitará recursos adicionales para que cada centro educativo pueda cubrir necesidades específicas según su propio criterio. Escuchamos a Paqui Terol.
3: Este año queremos destinar, ahora desde septiembre a noviembre, vaya a tener 1.000 euros cada colegio. Que hemos podido hacer ahora con los remanentes, cuando nos autorizan a gastarnos cierto dinero que tenemos en la tesorería, pues se pueden hacer cositas. Y entonces hemos pensado en daros 15.000 euros en total, 1.000 euros a cada colegio, tanto de infantil, primaria, secundaria y la escuela de adultos, para colaborar con actividades pues de tipo cultural, con fiestas de fin de curso, material que queréis comprar para la biblioteca o salidas culturales, autobús, en fin, lo que vosotros consideréis. Esto no es una cosa de este año solo puntual. En las partidas presupuestarias ya irá otra vez esos 15.000 euros, ya lo podréis gastar desde enero hasta noviembre otra vez, ¿vale? No es mucho, pero bueno.
1: Así de contentos recibieron ayer los directores de los diferentes centros educativos del municipio el anuncio de esta subvención directa del Ayuntamiento de Alcantarilla. Además de este anuncio, la concejal del Área de Cultura y Educación, Petra Carrillo, detalló las propuestas enmarcadas en la guía de oferta socioeducativa para este curso 2026-2027. Esta guía reúne más de 100 talleres y programas pedagógicos, deportivos y ambientales que el Ayuntamiento pone a disposición de los centros educativos de Alcantarilla, pues a partir de este momento. Hablamos ahora del Centro de Hemodonación de la Región de Murcia, que mantiene una alerta por la preocupante escasez de reservas A positivo y A negativo. Mientras Alcantarilla prepara la gran campaña de donación que tendrá lugar dentro de dos meses, en el mes de noviembre, Sandra Gambina ha hablado con Toñi Gómez, responsable del Centro de Hemodonación de la Región de Murcia, sobre este llamamiento urgente para que nos apresuremos a donar sangre de estos tipos de grupos sanguíneos, porque la necesidad en los hospitales es inmediata. Sandra Gambín, buenos días.
4: Buenos días. El Centro Regional de Hemodonación mantiene la alerta por falta de reservas de sangre de los grupos A positivo y A negativo, una situación que se mantiene desde prácticamente todo el mes de agosto y que lleva a los profesionales a pedir colaboración también a quienes todavía no son donantes. La solidaridad no ha parado durante el verano. En julio y agosto, 8.776 personas donaron sangre en la región de Murcia y 779 lo hicieron por primera vez. Además, 282 personas se incorporaron al registro de donantes de médula ósea. Sin embargo, las reservas de sangre de los grupos A positivo y A negativo siguen siendo insuficientes ante una demanda hospitalaria que tampoco se ha detenido durante los meses de verano. Escuchamos a Toñi Gómez, responsable del Centro de Hemodonación Regional.
5: Tenemos la alerta que venimos arrastrando prácticamente

0: prácticamente, yo diría que casi todo el mes de agosto. Tenemos una escasez importante de componentes sanguíneos del grupo A positivo y A negativo. Por lo tanto, yo haría de nuevo pues ese llamamiento a todas aquellas personas que son donantes y a los que no lo son también, que sean de esos grupos. Además, que curiosamente el grupo A positivo es uno de los grupos más comunes de la población. La demanda está siendo muy alta por parte de los hospitales, que no ha cesado para nada en el mes de agosto. Se han seguido haciendo cirugías, trasplantes, tratamientos a enfermos oncológicos y hematológicos, y amanecemos con esa alerta que no acabamos de recuperar el nivel de reservas adecuado para esos grupos sanguíneos. Pero bueno, cualquier persona, independientemente del grupo sanguíneo que tenga, la vamos a recoger los brazos abiertos.
1: Desde Hemodonación confían ahora en que quienes han dado el paso por primera vez durante este verano continúen donando y conviertan este gesto en algo habitual.
0: Los meses de julio y agosto, bueno, sí que es verdad que ha descendido un poco con respecto a años anteriores, pero hemos llegado a atender a 8.776 personas, personas que han acudido a donar sangre, y de los cuales 779 lo han hecho por primera vez. O sea, que es una buena cifra.
2: Muy buena.
0: Y nuevos donantes que esperamos que, bueno, pues antes de que acabe el año, que ya habrá pasado ese tiempo que hay que esperar entre donación y donación, pues vuelvan a repetir, que no se quede la donación como algo puntual, sino que se vaya, bueno, pues convirtiendo en algo cotidiano en nuestras vidas. O sea, esperamos que casi esos 800 donantes, ¿sí?, que hemos hecho en los meses de julio y agosto, pues puedan volver a repetir esa donación de sangre.
1: En Alcantarilla, la siguiente campaña fuerte de donación llegará en noviembre, con jornadas previstas los días 10, 16, 23 y 30, que se repartirán entre el casco urbano y Alcantarilla Estación. Además, se pondrá el foco en los jóvenes, con campañas en universidades, institutos y ciclos formativos para conseguir nuevos donantes.
0: La próxima campaña que tenemos en Alcantarilla, la campaña fuerte que hacemos cada 4 meses, volveremos a estar en noviembre, los días 16, 23 y 30, que ya lo avisaremos con tiempo. Pues como siempre hacemos, el primer día Alcantarilla Casco, segundo día Alcantarilla Sangonera, tercer día Alcantarilla Casco, y ya en noviembre es cuando nos toca la campaña fuerte, que también empezamos, bueno, pues con campañas en las universidades, en los centros de enseñanza secundaria donde hay ciclos formativos, con la sana intención de seguir consiguiendo pues donantes nuevos y de ir concienciando a la gente joven de lo importante que es tener donantes de sangre suficiente, porque oye, cumplimos 18 años y podemos sacarnos el carnet de conducir, podemos votar en unas elecciones y también, ¿por qué no?, pues podemos hacernos donantes de sangre y donantes de médula.
1: Mientras llega esa próxima campaña en Alcantarilla, el llamamiento está abierto, especialmente para quienes tengan sangre A positivo o A negativo, aunque desde Hemodonación recuerdan que todos los grupos sanguíneos son necesarios.
2: Gracias, Sandra. Seguimos con más información local. Ayer se presentó en el Salón de Plenos del Ayuntamiento de Alcantarilla una nueva y exigente edición de la Carrera de Obstáculos Tercios Legendarios, que se va a celebrar el próximo domingo 4 de octubre. Los Tercios Legendarios es una prueba plenamente consolidada en nuestro municipio, que coincide este año con una doble efeméride: la celebración de una década de historia de la competición, iniciada en sus primeras ediciones bajo el nombre de Invictus, y el décimo aniversario de la creación del Regimiento de Infantería Zaragoza número 5 de paracaidistas. La alcaldesa de la localidad, Paqui Terol, junto al coronel jefe del regimiento, José Juan González, y el director de la Asociación Tercios Legendarios, Iñaki Uroz, presentaron de manera oficial un evento que estrecha una vez más los vínculos de afecto y cooperación entre Alcantarilla, el Ejército de Tierra y las fuerzas y cuerpos de seguridad del Estado. La alcaldesa dijo de esta prueba que es muy exigente, pero que al mismo tiempo es una experiencia divertida y de convivencia que permite a los ciudadanos, por ejemplo, acceder a las instalaciones militares del acuartelamiento de Santa Bárbara.
3: La carrera es dura. Yo tengo la suerte de haber participado el primer año en un tramo. Algunos de los concejales que estamos aquí han sido más resistentes y la han hecho entera, pero bueno, yo hice un tramo bastante considerable. Hay que decir que es muy divertida y simplemente por eso hay que animar a participar, porque se va a pasar muy bien, se va a convivir, y luego tenemos la oportunidad de entrar en el regimiento, que siempre es un atractivo más para la sociedad. Para la gente le gusta mucho entrar. Esos obstáculos que van a haber allí, que creo que está alrededor de los 20 dentro, y en total creo que van a ser 43 obstáculos. Yo nada más que decir otra vez el vínculo con estas pruebas que hacemos, que tenemos con el regimiento Zaragoza 5, el vínculo que tiene Alcantarilla con ese regimiento de siempre, que son muy queridos para nosotros y muy respetados, igual que con la base aérea, que también tenemos al coronel aquí, y yo creo que lo habéis podido notar, y Policía Nacional, que también la tenemos aquí, siempre se nota ese cariño que tiene la gente de Alcantarilla por las fuerzas y cuerpos de seguridad del Estado, y que solemos manifestarlo cada vez que podemos.
2: Y es que todos lo sabemos, el mes de octubre el Ayuntamiento lo dedica a la identidad nacional, coincidiendo con el Día de la Hispanidad, y esta carrera está en consonancia con ese sentimiento. Así lo afirmó Paquiterol, que también adelantó que este año hay una novedad importante en la carrera.
3: Nosotros dedicamos todo el mes de octubre en los colegios, engalanamos la ciudad. Los colegios están trabajando con los niños, con ese homenaje, ese reconocimiento a la bandera. Nos gusta que tengan ese sentimiento, y este año pues una vez más lo vamos a hacer. Y hoy estamos aquí para presentar la carrera de los tercios legendarios, la quinta edición, con algunas novedades que después tanto el coronel como el director de la prueba, Iñaki, nos comentarán. Pero bueno, yo voy a decir la novedad, que es la de los críos, ¿no? Que ya nos han comentado que están muy ilusionados los padres y los niños, seguro que también, en que puedan participar. Los tercios kids para niños de entre 5 y 11 años, y bueno, seguro que va a ser divertidísima esa prueba, y que lo que pretendéis con ellos seguro que es que lo pasen bien y que empiecen a relacionarse con el deporte.
2: El director de la Asociación Tercios Legendarios, Iñaki Uroz, habló de la incorporación de esa novedad en esta edición para que niños de 5 a 11 años participen en esta prueba.
3: Nos dedicamos todo.
4: Hay novedades, como ha adelantado la señora alcaldesa. Este año van a poder participar los niños entre 5 y 11 años, siempre y cuando tengan más de 16 años, y pueden ir con ellos de la mano todo el recorrido. No hay que abonar ningún tipo de inscripción por acompañar a un menor de edad. Con lo cual, los niños pues los adaptaremos los recorridos, serán unos 10 obstáculos, aunque habrá alguna sorpresa, y a los padres y madres y a los que vayan a llevar a esos niños les recomiendo que se lleven ropa de cambio, porque se van a mojar o se van a llenar de barro en definitiva, que al final quizás los niños lo que más les gusta.
2: El coronel jefe del Regimiento de Infantería Zaragoza número 5 de paracaidistas, José Juan González, que este año se estrena como máximo responsable de la prueba, dijo ayer de forma irónica que en realidad la novedad de este año es otra. Afirmó que el propósito fundamental del evento es infiltrar virtudes a la ciudadanía, tales como la valentía y la capacidad de superación personal.
5: Este año la novedad soy yo. Para mí es mi primer año y... Y es todo un honor estar aquí representando al regimiento. Estamos hablando de 10 años de historia de la carrera, con esas primeras ediciones Invictus, y 10 años que también se creó el Regimiento Zaragoza 5 de Paracaidistas. Hemos participado en 6 de las 10 ediciones, y esa tradición pues tiene que seguir, ¿no? Para los que nos conocéis a los paracaidistas, pues bien sabéis que tenemos un ideario paracaidista, que es nuestra guía espiritual y nuestra norma de actuación para el día a día, ¿no? Pero cierto es que la carrera yo creo que es algo más. No se queda en la brigada paracaidista, no se queda en la alcaldía de Alcantarilla. Es algo más, es sociedad civil y fuerzas armadas. Y hay una serie de valores que los militares tratamos siempre de llevar en nuestro día a día, y que en este tipo de actividades pues lo que tratamos es de infiltrar de alguna manera esos valores en la sociedad civil. El espíritu de superación, el coraje, la fuerza, son valores que a día de hoy pues cada vez los notamos más en falta, pero que cada vez también creemos que son más necesarios.
2: Para todos aquellos interesados en sumarse a este desafío, el plazo de inscripción permanecerá abierto hasta el próximo día 15 de septiembre a través de la web oficial legendariostercios.com. La inscripción incluye de regalo una camiseta conmemorativa de esta edición. Y una muy buena noticia que conocimos ayer: el Consejo de Gobierno Regional nombró a la que fuera concejal de Alcantarilla por el Partido Popular la pasada legislatura, Mariola Alegría López, como nueva gerente de la entidad de saneamiento y depuración de aguas residuales de la región de Murcia, ESAMUR, un puesto que hasta hace unos meses ocupaba el anterior alcalde de Alcantarilla y ahora consejero de Agua, Agricultura, Ganadería y Pesca, Joaquín Buendía. La designación sitúa a Alegría al frente del organismo autonómico encargado de la gestión de las aguas residuales. El nombramiento se hizo ayer oficial tras la aprobación del decreto por parte del Ejecutivo Autonómico. Durante su etapa como edil en el Ayuntamiento de Alcantarilla, Mariola Alegría coordinó la concejalía de Empleo y Comercio. La nueva gerente de Samur forma parte del Consejo de Administración de la Sociedad Pública Radio Televisión de la Región de Murcia. Su incorporación a la entidad de saneamiento reafirma el peso que tiene la ciudad de Alcantarilla con las políticas a nivel regional. Recordamos que ocupan puestos de responsabilidad, además de Joaquín Buendía y Mariola Alegría, Juan Antonio Mata como director general de Medio Ambiente, Carmen María Zamora como secretaria general de la Consejería de Educación y Formación Profesional y Marina Lorenzo, que es diputada regional. Enhorabuena a Mariola Alegría por este nombramiento y le deseamos desde aquí mucha suerte en el desempeño de sus funciones como gerente de Samur. Y en deportes, el Alcantarilla Club de Fútbol Sala ha presentado sus nuevas equipaciones para la temporada 2026-2027. El equipo rinde tributo a la identidad local, incluyendo en la camiseta el histórico acueducto del municipio y la figura de la bruja como símbolo de las fiestas de mayo. El acto de presentación de estas camisetas estuvo presidido por el concejal de deportes, Antonio Martínez Griñán, el presidente de la Federación de Peñas Festeras, Juan Muñoz, y la presidenta de la Alcantarilla Fútbol Sala, Noelia Jiménez. El club de fútbol sala decano del municipio, fundado en 2023, mantendrá estas señas de identidad durante toda la competición. La indumentaria incorpora la falla de la bruja gracias al acuerdo con la Federación de Peñas. A la presentación también acudió la madrina brujera 2026, María José Martínez Vigueras. El presidente de la entidad agradeció el respaldo de los patrocinadores, jugadores y familias que sostienen un año más la estructura deportiva de la entidad. Hasta aquí toda la información de la que disponemos a nivel local de Alcantarilla. Volvemos con más información local a partir de las 2 de la tarde con nuestro informativo de gran formato. Son las 8 y 50 minutos de la mañana. Llega Sandra Gambín con las portadas de los periódicos regionales y nacionales.
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2: Sandra Gambín, buenos días.
17: Muy buenos días, Paco. Buenos días a todos.
2: Vamos con las portadas de los periódicos, primero regionales, ¿no?
17: Sí, nos vamos con la información regional.
2: Adelante.
17: Y luego nos vamos con La Verdad. Sánchez recibe el mayor vapuleo de sus socios en la legislatura por su defensa a Marruecos. El presidente habla de indicios y será contundente si se demuestra el papel de Rabat en la invasión de Ceuta. Duras críticas de Feijóo. Usted lo sabía todo y lo tapó. Lo va a pagar ante la justicia y en las urnas. Y Esquerra Republicana y Junts no dan tregua y acusan al jefe del Ejecutivo de perder su dignidad y estar inhabilitado. Y ahora nos vamos a ver la imagen de portada que vemos ahí a la Fuensanta ayer rodeada de gente en la calle Arenal. Un día emocionalmente intenso. Murcia se vuelca para dar la bienvenida a la Fuensanta en un acto en el que se recordó al fallecido Ballesta y que sirvió de preámbulo al inicio de las fiestas.
2: Tú que estuviste ayer en la bajada de la Virgen, ¿cómo viste el ambiente?
17: Ah, pues, bueno, multitudinario. O sea, eran miles y miles de personas. Yo estaba con mis hijos y hacíamos una estadística a ver cuántos hombres y mujeres, y contábamos 7 mujeres, 3 hombres. 7 mujeres, 3 hombres. Te lo juro. Y nada, y estuvimos viéndolo. También vimos al presidente, a López Miras, que se ha cortado el pelo y le favorece mucho.
2: Ah, mira.
17: Y a la alcaldesa Raquel, que estaba Guapísima, guapísima.
2: Muy bien. Seguimos con los titulares de la portada.
17: Seguimos. Guardias civiles alertan de la creciente violencia de las narcolanchas en la región. Madre mía, esto es otro tema, ¿eh? Que pobre, hay tres guardias civiles que están magullados. Uh-huh. Así que todo nuestro apoyo. Las situaciones de impago del alquiler superan los 17 meses, un 38% más que la media del país. Y los ayuntamientos recibirán 24 millones hasta 2028 para financiar casi 150 proyectos. Y terminamos con exculpado de tocamientos a su cuñada y a su hija porque tardaron en denunciar meses.
2: No se entiende muy bien este titular o esta sentencia, pero bueno.
17: Esperemos que sea un error. Vamos. Y nos vamos. Dime.
2: No, te decía Diario La Verdad.
17: Ah, nos vamos al tejadillo, que arranca el B-Side. Molina acoge un evento con grandes nombres y las entradas ya agotadas. Y derbi entre semana, la Real Federación Española de Fútbol fijó el Cartagena-Murcia el miércoles 7 de octubre a las 8:30 de la tarde. Pues nada, habrá que verlo.
2: Vamos con
17: la opinión de Murcia.
2: Efectivamente.
17: Sánchez pide cautela ante el clamor contra Marruecos en el Congreso. El presidente se queda solo al argumentar falta de evidencias para no responsabilizar al país vecino de la crisis en Ceuta, mientras los grupos parlamentarios, incluidos sus socios del gobierno, le censura su complacencia.
2: Fotografía que nos gusta mucho, en la Noria.
17: Sí, sí, dos jóvenes disfrutando de las vistas panorámicas de la Noria. Una feria de altura, la inauguración de la Noria panorámica, los huertos y la llegada de la Fuensanta marcan el inicio de las fiestas de Murcia. Y en política fiscal, la región lanza un último órdago ante la batalla perdida por la nueva financiación. Y en educación, el grado de turismo solo logra cubrir 13 de las 100 plazas ofertadas.
2: Son los titulares de los diarios regionales. Pasamos ahora a nivel nacional. Comenzamos con El País.
17: Nos vamos con la información que nos trae el periódico global El País. España revisará la cooperación con Marruecos tras la crisis. Sánchez, tenemos que seguir colaborando, pero tras lo ocurrido será diferente. Feijóo acusa al presidente de estar sometido al chantaje de Rabat. Y Marlaska se queja al Poder Judicial por la jueza que investiga el asalto a Ceuta. Y en la imagen de portada podemos ver a Pedro Sánchez y a Carlos Cuerpo sentados ayer en el Congreso antes del inicio del debate sobre Ceuta. Y seguimos con más titulares. El gobierno de Meloni ya es el más longevo de la Italia moderna. Un hombre sobrevive 9 meses con un riñón de cerdo y los grandes chatbots de la inteligencia artificial sufren una caída global. Y en a pie de portada, SEAT al borde de la desaparición, los 76 años de un símbolo del desarrollismo y la modernidad en España. Y en el tejadillo, igualdad, muere Gloria Stein, la gran impulsora del feminismo moderno.
2: Son los titulares del diario El País, saltamos hasta el diario El Mundo.
17: Vamos allá con la información que nos trae El Mundo. Sánchez ya solo puede exculpar a Marruecos de momento. Acepta ahora una posible intervención de Rabat, aunque se escucha en que las pruebas todavía no son sólidas. El círculo del presidente que no se puede tomar por tonta a la gente y Robles exhibe su distancia. Feijóo denuncia que Sánchez se pliega a Marruecos por miedo personal y los socios de gobierno cargan contra él. En la imagen de portada podemos ver a Pedro Sánchez aplaudido por los ministros ayer en el Congreso, por sus ministros. El informe clave de la entrada masiva llegó a Robles y la cúpula militar 3 días tarde. Ayuso promueve el boicot de las comunidades autónomas del PP a la financiación pactada por Esquerra Republicana. Y a pie de portada, Meloni bate el récord de Italia para cambiar Europa desde dentro. La primera ministra hace historia con el gobierno más longevo tras 1.413 días al frente del país. Y el gran ajuste de Volkswagen llega a SEAT. Han matado una marca histórica.
2: La verdad es que es una pena que SEAT vaya a desaparecer, nuestra marca.
17: Sí, pero la vendimos, ¿no?
2: Sí, se vendió a Volkswagen y ahora, pues como es suya, hace lo que quiere.
17: Claro, es lo que pasa cuando uno vende cosas.
2: Diario La Razón.
17: Nos vamos y cerramos con la razón. Sánchez se queda solo en su política con Marruecos y sus mentiras. Ni un solo grupo del Congreso apoya al presidente, que es incapaz de respaldar la investigación policial. Feijóo acorrala al gobierno y persona al PP en la audiencia e increpa a Sánchez. La invasión fue consentida. Guerra total en la Moncloa. Su núcleo duro dispara contra Robles, pero también contra Marlaska. La ministra de Defensa visibiliza su malestar en el Congreso y acepta el reto de desclasificar los informes del CNI. Y el presidente asegura que se convocó a la embajadora de Marruecos y Álvarez admite que no es verdad. El Consejo General del Poder Judicial planta cara al ministro de Interior por su ataque a la jueza que instruye la invasión marroquí. Y ahí podemos ver en la imagen de portada a la izquierda, podemos ver a Sánchez, que defendió a Marruecos y dijo que no había pruebas de su participación. Y a la derecha vemos a Feijóo, que puso contra las cuerdas al presidente del gobierno y su relato.
2: Pues estos son los titulares de los periódicos regionales y nacionales, Sandra.
17: Sí, estos son los titulares de hoy viernes, bendito viernes. A mí es que me encantan los viernes porque el sábado yo no madrugo. A mí no me pasa como me decía mi padre, ¿no? Que me decía, cuando seas mayor ya verás, te vas a levantar a las 7, 8 de la mañana.
2: Pues no.
17: O sea que mi cuerpo está diseñado para descansar bien, ¿sabes? Y yo me levanto mañana a las 10 seguro.
2: Pues es una suerte, ¿eh? Que lo sepas.
17: Sí, sí, pues ten hijos.
2: Llegamos a las 9 de la mañana. 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
2: Llega Bartolomé Martínez en los próximos minutos a hacerse cargo de las mañanas de Radio Sintonía.

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tal? ¿Cómo estamos? Saludos, muy buenos días, bienvenidos a las mañanas de Radio Sintonía. Después de la información, de toda la actualidad, llega otro tipo de noticias. Son curiosas.

0: arrancar lo hacemos con...
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0: ¿cómo?
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0: Pero bueno.
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0: Bueno, es verdad que estamos ya, quieras o no, arranca septiembre y ya estamos pensando en la Navidad. Enseguida los turrones en los supermercados, ya están cayendo algunos décimos de lotería de Navidad y mucho más. Pero nosotros lo que vamos a hablar es de burro y de queso.

0: Recientemente ha saltado a la palestra una elaboración pionera, la creación de lo que se considera el primer queso azul elaborado con leche de burra. Sí, señor, este hito rompe con los esquemas tradicionales de lo que es la quesería artesanal, que suele apostar por la vaca, cabra o también la oveja. Pero ahora abre las puertas a nuevos perfiles de sabor, texturas, gracias a las propiedades únicas que tiene, pues eso, la leche de burra. Queso azul con leche de burra. Alguno dirá, no me cambia la torna que... En fin. Hombre, leche de vaca, hay mezcla, ¿no? Mitad vaca, mitad cabra, oveja, en fin, u oveja, en fin. Pero, queso azul con leche de burra, hombre, yo no digo que esté mal, ¿eh? Será cuestión de acostumbrarse, porque es verdad que, bueno, el queso tiene muchos beneficios.
1: ¿Conocías los beneficios de comer queso? 1. Es una buena fuente de nutrientes importantes para nuestro cuerpo, como proteínas, calcio y vitamina B12. 2. Ayuda a mantener los huesos fuertes y saludables gracias a su contenido de calcio. 3. Puede ayudar a controlar el apetito y reducir los antojos de alimentos, lo que podría ser útil para perder peso. 4. Puede tener beneficios para la salud del corazón, posiblemente debido a su contenido de ácidos grasos omega-3 y otros nutrientes beneficiosos. 5. Ayuda a prevenir la caries dental y la enfermedad de las encías, ya que aumenta la producción de saliva en la boca, lo que ayuda a neutralizar los ácidos. Recuerda que aunque el queso puede tener beneficios para la salud, es importante consumirlo con moderación debido a su contenido de grasas saturadas y sodio.
0: Queso azul con leche de burra.

Venecia. Es un escenario de película, pero a veces la realidad supera a la ficción con situaciones de lo más surrealistas, inesperadas, divertidas, que ocurren en sus canales y sus callejones. Y bueno, hay una historia que está dando que hablar, y es que se están acercando a los canales de Venecia algunos simpáticos delfines. Y la gente dice, pero ¿cómo? ¿Delfines nadando en los canales de Venecia? Sí, señor. Hombre, estamos hablando de zonas urbanas que, hombre, no es normal ver un delfín en una zona urbana en los canales de Venecia. Pero es verdad que el cambio climático ha hecho que el ecosistema marino del Adriático pues se haga que ocurran cosas muy raras. Así que de vez en cuando en Venecia se ve algún delfín.

0: Mira, mira, parece un delfín. Es un delfín, pero que estamos en Venecia. No pasa nada, tranquilo, peores cosas se han visto. Bueno, los delfines son muy amables y se ríen así como era. O sea, se ponen así, se levantan del agua y son muy inteligentes, madre mía. Bueno, bueno, aunque es verdad que los delfines son muy listos, pero no son los más aplaudidos.
1: Que yo no vea lo que me pasó el otro día, no vea lo que me pasó el otro día. Que estaba yo en mi casa, solo, tranquilamente, y dije, uff, esta es la mía. Y cogí una película X que tenía encima del armario y la metí en el reproductor de DVD. Me senté en el sofá a verla tranquilamente y a los cinco minutos de buena a primera, sin esperármelo, apareció mi mujer. Y dice, uff, qué corte. Y te digo algo, y dice Manolo, no, que apareció mi mujer en la película.
0: Madre mía, pero ¿qué tiene que ver esto con el delfín, eh? Ah, bueno, que me indican por aquí que hoy es el Día Internacional de la Salud Sexual. Bueno, se nos ha colado. El chiste del delfín era este.
2: El delfín probablemente sea uno de los animales más inteligentes del universo. Pero el mosquito es el más aplaudido.
0: Hombre, porque cuando ves un mosquito, hombre, te lo quieres quitar de encima y le aplaudes. Se acabó. Otro. Se acabó el mosquito. Vámonos al chiringuito.

Bueno, hemos puesto a trabajar al pollito. No para el hombre. Bueno, el hombre, el pollito. Es una cosa entre hombre y pollito. Sí. ¿De dónde viene la palabra y el concepto de chiringuito? Investigaciones históricas recientes realizadas en Cádiz han revelado que el primer chiringuito de playa de la historia emergió a raíz de un naufragio en el año 1752. Lo que comenzó como un modesto punto de habituallamiento improvisado en la costa dio pie a una de las tradiciones más icónicas del verano y de nuestra cultura de restauración y descanso. Claro, ahí tuvieron que atender a los náufragos de lo que ocurrió ahí, ¿no? Y bueno, eso fue en 1752 y alguien dijo, oye, y seguramente se dejarían algún chiringuito de estos y la gente diría, oye, pues ya que estoy aquí, ponte un par de cañas y un... Aunque en 1752 lo de las cañas y todo esto sería otra historia, ¿no? Pero más o menos parece ser que de ahí viene la palabra el chiringuito.

0: chiringuito.
1: Bueno,
0: vamos a hablar de algunos trucos que se realizan en el cine. Ahora, con la inteligencia artificial, la cosa ha cambiado, pero antes, ¿te imaginas hacer algunos trucos sin inteligencia artificial en el cine? Y además, en el cine en blanco y negro. ¿Cómo se hacía el efecto de sangre en el cine en blanco y negro?
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0: ¿Qué te crees que utilizaban? ¿Salsa de tomate? No, eso vendría más tarde con el cine en color. Pero en blanco y negro, da igual, ¿no? En fin, en las películas clásicas como Psicosis de Hitchcock en 1960, la sangre roja real no funcionaba porque en la escala de grises se veía de un color grisáceo muy poco realista. La solución para lograr el tono oscuro y textura espesa, ¿qué crees que utilizaron? Bueno, pues la solución te la damos. Para lograr el tono oscuro y la textura espesa perfecta en pantalla, Hitchcock y su equipo utilizaron jarabe de chocolate marca Hershey o Hershey, yo qué sé. Oye, ¿tú cómo se pronuncia esto? Ah, que lo diga como quiera, Hershey. El resultado visual fue espeluznante y perfecto. El chocolate fue la solución.
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0: Fíjense,
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0: el chocolate
3: si
0: para el cine. Y ahora que llega el fin de semana, no hay nada mejor que chocolate con churros.

0: Tenemos que aprovechar que ya han vuelto los churreros de la playa y ahora ya vamos a tener todos los domingos churrico, calentico, crujiente. Bueno, bueno, bueno. ¿Eres de vasico de chocolate también o cómo está el tema? En fin. Bueno, bueno, bueno. Hablando de sangre.
1: Hola, nano. ¿Qué tal? ¿Cómo estás?
2: Yo me radio regular. Yo me casé. Tengo 8 hijos. Yo trabajo, es mío, para echar toda esta gente para adelante. Y estoy desesperado. Dice, hay días estoy en el paro y hay días que ni comemos tú. ¿Y a ti cómo te fue? Mira, yo me fui a Suiza y allí hice unos ahorros y vine a España y monté un cine. Pero no me fue muy bien. Y eso que puse buenas películas, ¿eh? Le puse aquella película tan buena que era Sangre en la Arena y un fracaso, tú, no veía nadie. Luego puse Sangre en las Manos y tampoco. Lo otra que era Sangre en el Plató. Nada, tú. Ruina. Y le dice el amigo, dice, oye, dice, el día que ponga sangre con tomate, avísame que vendré con toda la familia.

seguimos con algunos truquitos del cine. ¿Cómo se hace en el cine la lluvia de mentiras? Venga, vamos a grabar una escena en la que aparece un señor con una gabardina caminando debajo de la lluvia. ¿Te vas a esperar a que llueva? A ver, voy a conectar con la Agencia Estatal de Meteorología. No, hoy no llueve, mañana tampoco, pasará mañana, te avisan. No, hombre, tienes que simular la lluvia, no puedes esperar a que llueva, en fin. Grabar lluvia real de noche es una pesadilla técnica para los directores de fotografía, ya que las gotas de agua apenas se reflejan con la luz de las cámaras y los focos. Pero tranquilos, que tenemos la solución. Y te preguntarás, a ver lo que hacen para que se vea la lluvia. Y también te preguntarás, ¿por qué adopta Bartolo este tono cuando tiene que dar una respuesta? Pues la verdad es que no lo sé. No tengo ni idea. Pero sí que tenemos la solución. Para solucionar el tema de la lluvia, los equipos de efectos especiales añaden un poco de leche al agua de los camiones cisterna para que se vuelva más opaca y blanca. Además, a veces también mezclan el agua con aceite o perfume para alterar la tensión superficial y evitar que las gotas se rompan al caer, logrando que la lluvia parezca mucho más densa y cinematográfica en las tomas nocturnas. ¡Ah! La leche es la solución.

0: Bueno, antes no había inteligencia artificial y había que inventarse algún truquillo para que las cosas parecieran reales, claro que sí. Y me dicen por aquí, ¿estás hablando de lluvia? Y no has puesto la canción que todos estamos esperando que suene. ¿Y cuál es? ¿Eh? A ver si aciertas.
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0: ¡Que llueve, que ya está lloviendo!

0: Manolo Escobar, ¿qué sería de la canción española sin tu aportación?
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0: Hay dos personas que no sabemos la letra desde que empieza la canción hasta que termina. Una es Joaquina Vicente, una buena oyente, y otro, el Menda Lerenda. En fin. Y con esa noticia del truco de la lluvia en el cine, echamos el cerrojazo a las noticias curiosas y nos vamos con las efemérides musicales. Y vaya hombre, ya tenemos un problema porque no quiere sonar una buena amiga que tenía por aquí preparada, así que tendremos que pasar a la siguiente efeméride. Intentaremos recuperar la primera efeméride, que es muy importante. ...1962... los Beatles graban Love Me Do con Ringo Starr a la batería. Sería el primer single oficial que publicaban un mes.

Ahora sí, volvemos al principio, año 1951. Nace en Madrid Rosa León Conde, cantante y política española.

Rosa León, que en la década de los 70, bueno, pues se forma un dueto, Rosa y Jorge, junto a Jorge Craig, cantando en diferentes locales con un estilo que ya empieza a anunciar una cierta crítica sociopolítica.

1965, le roban a los Who la furgoneta con todo el material valorado en más de 5.000 libras, mientras el grupo estaba comprando un perro en un refugio de animales. Cuando salieron, aparte del animal, del perrito, ellos dijeron: ¡wow! ¡Nos han robado la furgo! Menos mal que poco después sería recuperada. Si no, la gira hubiera terminado

vamos al año 1981. Nate en Houston. Beyoncé, Giselle Knowles Carter. Cantante, compositora, bailarina, actriz, modelo, diseñadora de moda, empresaria. Lo tiene todo, es una maravilla. Saltó a la fama a finales de los años 90 como vocalista principal del grupo femenino Rhythm and Blues Destiny Child, dirigido por su papi. Y bueno, como artista solista, pues ha llegado a vender más de 11 millones de copias, que se dice pronto, 5 premios Grammy, y bueno, muchas canciones suyas en lo más alto del Billboard Hot 100.

Seguimos avanzando, estamos repasando las efemérides musicales de tal día como hoy, 4 de septiembre. Y atención, porque en 1982 llega al número 1 en el Reino Unido el single El Ojo del Tigre de Survivor.

película Rocky III en 1982. Pero esta no era la canción que debería haber aparecido en la película, porque Sylvester Stallone quería que apareciera la canción del grupo Queen, Another One Bites the Dust. Pero los Queen dijeron, Danai del Paraguay, no queremos que la película o que la canción aparezca en la película. Así que Sylvester Stallone hizo un encargo y ahí aparecieron los Survivor con esta canción. Hombre, no sé por qué los Queen se negaron, pero lo mismo, se equivocaron. Y gracias a la equivocación, pues pudimos disfrutar de esta gran canción. Y sin querer queriendo, me ha salido un pareado.

Venga, vamos con la última efeméride musical. 4 de septiembre, el tema Started a Joke de los Bee Gees se coloca en lo más alto de las listas más importantes. Y con esta canción terminamos el repaso de las efemérides musicales.

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12: Enseguida la píldora deportiva con los amigos de Derivados Químicos. Antes, un poquito de música.
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0: 9:42. Vamos a buscar esa píldora deportiva con los amigos de Derivados Químicos y te hablamos de la vuelta a España, la lucha por el maillot rojo. La ronda española avanza con etapas de alta intensidad. En las jornadas recientes, como la llegada a Calar Alto, el ciclista balear Enrique Mas ha logrado afianzar y ampliar su liderato en la clasificación general frente a rivales directos como Primoz Roglic, y hoy se disputa la 13ª etapa entre Almuñécar y Loja. No te la puedes perder. En cuanto a fútbol, estamos hablando ya del cierre de mercado y actualidad de los clubes. Barcelona, en el Fútbol Club Barcelona, tras el cierre del mercado de fichajes veraniego, el club azulgrana valora su plantilla como altamente competitiva para Hansi Flick. Además, el Barça ha acaparado portadas al brindar a su joven promesa Hamza Abdelkarim, elevando su cláusula hasta 150 millones de euros, cláusula de rescisión, y consolidándose como el equipo con la media de edad más baja de la liga. Hay movimientos también en otros equipos en el tramo final de fichajes y ajustes. Equipos como el Girona han sumado piezas interesantes como Carles Pérez, mientras que en el Real Madrid se han tomado medidas internas recientes con jugadores de la cantera como Asensio. La selección española ya se mira hacia el próximo compromiso oficial de la National League, donde la Real Federación Española de Fútbol ha confirmado que la selección campeona estrenará su condición de local en Nervión, en Sevilla, el 29 de septiembre, frente a Croacia. Fútbol sala, todo listo para la celebración de la Supercopa de España masculina este fin de semana, 5 y 6 de septiembre, en el Palau Blaugrana, un torneo que abrirá oficialmente la temporada de clubes y que será retransmitido por Teledeporte. Tenis y motor, los deportistas españoles continúan con atención los compases finales del US Open en Nueva York, mientras que en el calendario internacional de motor y el Mundial de Baloncesto Femenino acaparan la atención de los aficionados este mes de septiembre. Tenemos un poquito de todo en esta píldora deportiva. Y ahora que prácticamente le estamos diciendo adiós al veranito, por lo menos en cuanto a vacaciones se refiere, es el momento de rescatar esta flor de verano con el amigo Mango.

0: Recuerdos con mango y esta flor de verano con la que llegamos a las 9 de la mañana, 46 minutos, momento para conectar con la DGT y conocer cómo se circula en estos momentos. Con toda la información se encuentra Alejandro Martín. Muy buenos días.
1: ¿Qué tal? Muy buenos días. Pues en estos momentos afortunadamente se circula con total normalidad en toda la red de carreteras de la región de Murcia. Especial precaución, sí, por bancos de niebla que pueden complicar el estado de la circulación, ya con visible reducida, en la carretera A7, ya en el entorno de Puerto Lumbreras. Al margen ya de esta incidencia, la entrada y la salida a la capital murciana está totalmente despejada.
0: Muchas gracias, Alejandro, por esta información en directo desde la DGT. Es el momento de viajar en el tiempo y rescatar los momentos más relevantes de este 4 de septiembre.
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0: ¿Qué tal? ¿Cómo estamos? A ver, un segundito porque estoy intentando ajustar la máquina del tiempo. A veces se desajusta. Ahora sí, venga, ya la tenemos. 4 de agosto, viajamos al año 1526. Ese año fallece el explorador Juan Sebastián Elcano, marino castellano célebre por haber culminado la primera vuelta al mundo de la que se tiene constancia, completando así una de las mayores gestas marítimas de la historia de la navegación. Era un gran amante del mar y ahí falleció. En su honor, España hace gala de su buque escuela, un bergantín, una goleta de la Armada Española, llamada como él.
3: Hace ya más de 90 años que siento en mi proa el contacto con el mar. Desde que nací, supe que mi vida sería intensa. Soy marino, maestro y embajador. Soy Juan Sebastián Elcano. Un bergantín goleta con muchas singladuras tras mi estela. Y alma de gran explorador. Sigo los pasos del Cano.
0: A ver, que me dicen por aquí, paren las máquinas, que hemos situado la máquina del tiempo en el 4 de agosto y es 4 de septiembre. Por lo tanto, a ver, ajustándolo ya del todo correcto.
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0: Claro que sí, y así como quien no quiere la cosa, ya estamos viajando en el tiempo, al 4 de septiembre de 1951. Estados Unidos inaugura el cable coaxial que permitió la primera transmisión de televisión transcontinental. Se dice muy pronto. Sin embargo, hay que decir que el cable coaxial fue inventado y patentado en 1880 por el ingeniero y matemático inglés Oliver Heaviside. La empresa AT&T estableció su primer sistema de transmisión coaxial en 1940. ¿Pero quién es Oliver Heaviside? Vamos a conocerlo un poco.
4: Hoy hablaremos de una persona autodidacta que hoy el mundo de la ingeniería, física y matemáticas no sería el mismo sin él. Oliver Heaviside nació el 18 de mayo de 1850 en Londres. En su familia, el dinero escaseaba, pues su padre era un artista grabador en madera no muy reconocido. Oliver padeció escarlatina desde muy pequeño, lo cual le ocasionó una sordera casi total, dificultando la relación con otros niños y que contribuyó a que su personalidad fuese introvertida. A los 16 años abandonó las clases presenciales y desde ahí se dedicó a formarse de forma autodidacta. A pesar de su falta de educación formal, los años que Heaviside dedicó al estudio en solitario le permitieron comprender la teoría física y matemática. 1868, Oliver viajó a Dinamarca para trabajar como operador de telégrafo en Newcastle, pero no dejaba de aprender e innovar, y en 1870 descubrió un método para comparar fuerzas electromotrices, así como una optimización del puente de Wheatstone, que en 1873 publicaría en la revista English Mechanic. A partir de 1882, Heaviside se dedicó a reformular toda la teoría electromagnética de Maxwell para hacerla más accesible.
0: Bueno, un auténtico genio. En 1951 nace en Madrid la cantante Rosa León. En su primer disco, en solitario, versionaba canciones de Luis Eduardo Aute y poemas de Mario Benedetti y de Cray. Pero también fue muy popular recuperando el cancionero popular infantil, tanto en discos como en programas de televisión.
5: Y dime una cosa, Rosa, ¿empiezas tu vida profesional cuándo? No la carrera de química, sino la carrera de cantante.
6: Después de la universidad empiezo. Bueno, antes tú sabes que la mayoría de edad no era los 18, era los 21. Pues sí. Hasta que no fui mayor de edad no me pude dedicar a la canción.
5: Ah, entonces. ¿También te prohibieron dedicarte profesionalmente?
6: Ya ni pregunté. ¿Para qué?
5: Claro.
6: Y esperé a ser mayor de edad para dedicarme a lo que de alguna manera entendía yo que me gustaba más que era la canción, aunque tampoco tenía muy claro cuando yo grabé el primer LP que yo me iba a dedicar a.
5: Pero antes de grabar, ¿tendrías unos preliminares quizá de cantar en sitios?
6: Sí, he cantado en cantidad de colegios mayores, o sea, las típicas actuaciones de con la guitarra gratis y donde sea y como sea.
5: Sí, sí.
6: Y bueno, cuando yo empecé en la facultad, lo que sí hacía, como estaba fuera de casa ya, cantaba en un café teatro por 150 pesetas todas las noches, de 11 a 3 de la mañana.
5: ¿De 11 a 3?
6: Y nos descontaban el café, sí.

0: metida con la política, ingresó en el Partido Comunista y llegó a ser concejala del Ayuntamiento de Madrid con el PSOE del 2004 al 2007. Actualmente se dedica a producir a otros artistas y no descarta volver a cantar. Las efemérides, ese viaje en el tiempo que nos lleva hoy al 4 de septiembre, año 1972, el nadador estadounidense Mark Spitz gana 7 medallas de oro en los Juegos Olímpicos de Múnich. Ganó en 100 metros mariposa, 200 metros mariposa, 100 metros estilo libre, 200 metros estilo libre y también como miembro del equipo de relevos combinados se llevó alguna medalla que otra, el gran Mark Spitz.
1: Mark Spitz está en la línea 4, el cuarto desde arriba. Y a los lados de Spitz, en las líneas 3 y 5, sus compañeros de equipo Gary Hall y Robin Backas. A los 50 metros, Spitz es el primero en dar la vuelta, seguido por Backas y Hall. Llegando a la mitad del recorrido, Spitz se adelanta aún más a Backas. Gary Hall es el tercero. A los 150 metros, Spitz adelanta a Backas y Hall. Hay un solo nadador más en la carrera que estuvo en la final de la Ciudad de México 4 años atrás. Él es Volker Meyer, de Alemania Occidental, el más cerca de la cámara en el puesto número 8 y en último lugar. Faltando 25 metros, Mark Spitz sigue en la delantera. Gary Hall a la izquierda de Spitz lucha por el segundo lugar con Robin Backas. Mark Spitz primero, Gary Hall segundo, Robin Backas tercero.
0: Pues ahí queda la carrerita. Bueno, en 1994, mala noticia, fallece la joven actriz y presentadora de televisión Sonia Martínez. Fue uno de los rostros más populares de la televisión de los 80. Falleció con tan solo 35 años, enferma de sida y adicta a la heroína.
2: Sí, llegaste bueno, incluso a conseguir un título de natación, ¿verdad?
3: Yo soy subcampeona de Castilla 100 libres, sexta de Castilla de 400 libres en natación, monitora de natación, título de socorrista, soy profesora de gimnasia, he hecho taekwondo, tengo el cinturón amarillo de taekwondo, o sea...
2: ¿Y películas hiciste? ¿Varias películas?
3: Películas, he hecho 5 películas de cine, 4 programas de televisión, 2 series de televisión, una alemana, que no se sabe, que tuve que hablar en alemán y no tengo ni idea, y el sonido de ahí, esto, lo que pasa es que tenía una memoria de esas de caballo y las aprendía como con las canciones, ¿sabes? Entschuldigung, Sie meine Verspätung, die Stadt ist voll in Touristen, sind Sie Frau Wiegener, heiße Sonia, o sea...
2: Sonia, ¿quién te iba a decir a ti? ¿Cuándo te diste cuenta que empezabas a depender de la droga? ¿Cómo llegaste ahí?
3: ¿Cómo llegué?
2: Sí.
3: Bueno, llegué por un problema que no lo tengo por qué contar. Un problema bastante gordo.
2: Grave. Personal.
3: Sí, personal. Bastante gordo. Entonces, hay gente que cae en el alcohol, como te he dicho al principio del programa. Gente que cae en... Bueno, gente que se suicida. Y gente que se fuma 3 paquetes de tabaco, se fuma porros o esnifa cocaína. Mm. Entonces yo, bueno, pues una persona determinada, da igual esa persona, me puso una insulina y me puso caballo y cocaína. La mezcla, Speedball se llama eso. Y el síndrome de abstinencia es bastante duro de pasar, porque te entran ataques de titania, que son como ataques epilépticos, igual. Te tienen que poner un palo de madera en la boca para que no te corte la lengua. Tienes sudores, tienes diarrea, vomitas, o sea, todo, te duele el alma, te duele, tienes ansiedad, te falta te ahogas, te falta el aire.
2: ¿Quieres trabajar?
3: Necesito trabajar. O sea, es que yo estoy fenomenal. Trabajar.
0: Sonia,
3: o sea,
0: Martínez, que necesitaba trabajar y que tuvo un grave problema con las drogas. Última parada que nos lleva directamente al año 1998. Larry Page y Sergey Brin fundan en Estados Unidos la empresa propietaria de la marca Google. ¿Te suena? YouTube, Gmail, etcétera. Conocer una breve historia de Google a través del canal de YouTube Diverdocus. A ver qué nos cuentan.
4: Google empezó siendo un simple motor de búsqueda en Internet, abarcando posteriormente gran parte de todo Internet con aplicaciones como Google Chrome, Android, YouTube, Gmail, etc. Se calcula que Google maneja más de 20 petabytes de datos diarios, o lo que es lo mismo, más de 20 millones de gigas al día. 20 petabytes es el equivalente aproximado a 130 millones de fotos. Google es una base de datos de intenciones de búsqueda, una colección de lo que pensamos en cada momento, basado en lo que buscamos y escribimos en Internet. Es el precedente a la inteligencia artificial avanzada. Google ha tenido problemas y sigue teniéndolos con el tema del copyright en libros, música, imágenes y vídeo, haciendo competencia directa con los medios de comunicación tradicionales, editoriales, discográficas, prensa, mensajería online y la privacidad en general, como es el caso de Google Maps. Google nació en la Universidad de Stanford. Sergey Brin nació en Rusia. Él era muy bueno con las matemáticas y le encantaba la natación y la gimnasia en general. Larry Page, en cambio, nació en Estados Unidos y era la persona que tenía la visión de cambiar el mundo. Ellos se pusieron a trabajar en este motor de búsqueda con un ordenador a piezas prestado por parte de la universidad. Como se les acabó el dinero, se las ingeniaron para ahorrar comprando discos de almacenamiento sin sus cajas y construyeron su propia máquina con más almacenamiento por menos dinero. Google se llamaba antes Backrub, pero los fundadores decidieron cambiar el nombre a Google inspirados por el término matemático Google, que se refiere al número 1 elevado a la potencia de 100.
0: ¿Qué sería de nosotros hoy en día sin Google? Algunos lo llaman San Google. Pregúntale a San Google. Él te lo responde todo. Lo sabe todo. Gracias por este viaje al 4 de septiembre. Mañana hay otro viaje. No te lo pierdas. Bueno, ya sabéis que a veces la máquina se desajusta. Es complicado. 10 de la mañana, Flash Informativo, Radio Nacional de España, 10 y 5, Llama y Gana, 10:30 con la música a otra parte, hoy canciones eróticas.

0: Son las 10, las 9 en Canarias.
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0: El Partido Popular ve al presidente del Gobierno más solo que nunca después del pleno celebrado sobre Ceuta en el Congreso. En las mañanas de Radio Nacional, su portavoz parlamentaria, Esther Muñoz, considera que esta es una crisis sin precedentes y que debe ser un punto de inflexión para sus socios, a los que insta a replantearse su apoyo al Ejecutivo, que en su opinión, para proteger a Marruecos, ha dado la espalda a la policía, al CNI y a la ministra de Defensa. Muñoz también cree que Margarita Robles debería dimitir.
2: Lo que tendría que hacer es tener un mínimo de dignidad e irse, porque ella sabe que el gobierno está mintiendo. Ella lo sabe. Y sabe que la están usando.
0: La exministra de Asuntos Exteriores, Arantxa González Laya, califica de guerra híbrida la entrada masiva de migrantes a Ceuta los días 30 y 31 de julio y destaca que España y Europa han llegado tarde. González Laya, en Televisión Española, acaba de apostar por una política disuasoria contra Marruecos para que no cruce líneas rojas incompatibles con una buena relación diplomática.
3: Y creo que la respuesta tiene que ser, francamente, construir una relación que sea lo mejor posible, pero desde la disuasión, desde el señalamiento de que habrá actos que, si se emprenden por parte del vecino, tendrán una respuesta que será más grande que el beneficio que pueda sacar de esos actos.
0: González Laya fue ministra de Exteriores durante la abierta entre España y Marruecos después de que nuestro país acogiera al líder del Frente Polisario para recibir atención médica. Un apunte más alrededor de Ceuta. Esta mañana España y Bruselas han logrado avances importantes de cara a recibir apoyo financiero y operativo de la Unión Europea para gestionar la crisis en Ceuta. Lo ha confirmado el comisario de Interior después de mantener una conversación telefónica con el ministro Fernando Grande Marlaska. La comisión había reclamado al gobierno más información para conceder fondos de emergencia y apoyo por parte de Frontex y de Europol. Estamos en Pamplona. El presidente de Acciona, José Manuel Entrecanales, comparece como investigado por no comparecer, como le obliga la ley, y le han citado dos veces ya, ante la comisión del Parlamento Foral que investiga las concesiones de obras públicas y su presunta conexión con el entramado del caso Coldo. Natalia Payet, desde los juzgados de Pamplona, buenos días.
4: Sí, muy buenos días. El presidente de Acciona entraba a los juzgados de Pamplona acompañado de todo su equipo de abogados. Pocos minutos después de las 9 sí que ha comentado fuera de micros a compañeros de otros medios de comunicación que tiene intención de declarar. Está citado por no acudir a esa comisión en dos ocasiones. En especial, se le iba a interrogar por las obras de los túneles de Velate, que en ese caso la constructora participó en una unión temporal de empresas junto a Servi Navar, investigada en el caso Coldo. Ahora puede ser condenado por un delito de desobediencia en su día, así que el empresario argumentó por escrito que la citación estaba mal dirigida.
0: Gracias. El gobierno francés ha presentado lo que ha llamado un plan masivo de ayuda de más de 1.000 millones de euros para que el sector de la agricultura pueda hacer frente a la sequía histórica que vive y a las olas de calor que se han sucedido este verano. Francia ha vivido el verano más caluroso de su historia, o al menos desde que hay registros meteorológicos, hace 126 años. Hasta finales de julio se registraron 7.300 muertes atribuidas a las altas temperaturas en el país vecino. Algo más, el gobierno británico responde a Javier Milei tras sus declaraciones reclamando la soberanía argentina en las Islas Malvinas y anunciando sanciones a aquellas empresas que operen allí. El ministro británico de Defensa, en su cuenta X, dice que las palabras de Milei hablan más de política interna argentina que de las Malvinas y que el compromiso de Londres con las islas es absoluto e inamovible. 10:04 de la mañana, 9:04 en Canarias. Ahora las noticias de su comunidad.
5: En la región de Murcia estamos pendientes de esa reunión del Consejo de Política Fiscal y Financiera que va a comenzar en unos minutos en Madrid. El gobierno autonómico ha reiterado su rechazo al nuevo modelo de financiación en que pone sobre la mesa el Ejecutivo Central. La consejera de Economía y Hacienda, Marisa López Aragón, afea a Moncloa que la propuesta se haya pactado de forma unilateral con una sola comunidad, Cataluña, y pide que se retire su aprobación del orden del día. Si el Ministerio la mantiene, el Ejecutivo Regional votará en contra.
6: Y que esta reunión del Consejo marque el inicio real de una negociación de verdad de un nuevo sistema de financiación autonómica, porque no vamos a consentir pasar de ser la comunidad peor financiada de España a ser la tercera peor financiada.
5: Siguen llegando pateras a la región. Salvamento Marítimo rescató ayer una embarcación con 19 personas a bordo a unas 12 millas náuticas de la costa de Cabo de Palos, en Cartagena. Mientras tanto, seguimos pendientes de los tres agentes de la Guardia Civil que resultaban heridos tras participar en la persecución de una narcolancha que les embistió el miércoles frente a la costa de Cabo Cope, en Águilas. Están en buen estado. El delegado del Gobierno, Francisco Lucas, ha agradecido una vez más el trabajo de la Benemérita y ha cargado contra el Ejecutivo Regional, al que acusa de menospreciar la labor del Instituto Armado.
7: Ya está bien de que el Gobierno Regional y su estructura mediática, porque hay que decirlo ya claramente, intenten desprestigiar la labor que hace la Guardia Civil en la región de Murcia. Tenemos la obligación de poner en valor estas dos operaciones, operaciones brillantes.
5: La Virgen de la Fuensanta ya descansa en la catedral. La bajada de la Morenica marca el inicio de la Feria de Murcia. Entre los numerosos actos programados para hoy, destaca el pregón que correrá a cargo del cantante Walsh junto a la Orquesta de Jóvenes de la Ciudad de Murcia. Será a las 9:30, esa misma hora, concierto de Logan en las terrazas de Los Molinos del Río. 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
15: Ahí vamos.
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0: tal? ¿Cómo estamos? Saludos, buenos días, bienvenidos a Llama y Gana. Hoy iba a decir con todo el equipo, pero el equipo se ha quedado reducido a una persona. Esa persona se llama Bartolomé Martínez y os saluda a todos. Resulta que el pollito, don Anselmo, el caballero de la capa, Manolo, Japares, se han ido todos a pasar un fin de semana espectacular de crucero y me han dejado solo. Bueno, se han llevado hasta el productor, ¿eh? 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
0: 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Que te podemos regalar un trocito de la canción que te apetezca escuchar. Antes de arrancar, dice: buenos días, soy Remeganga. Gracias a todos por felicitar a mi hermano. Un abrazo para vosotros. Hoy seguramente llamará para felicitaros el fin de semana. Vaya ayer con Mónica Naranjo. Madre mía, el que hoy le ponga una canción de Mónica Naranjo, os mando a mi hermano con maleta. Ay, ay, ay. Buenos días. Pin, pin, pin. Teníamos llamada. ¿Qué ha pasado? A ver si el caballero de la capa no ha pagado el recibo del teléfono. Se lo dije el otro día, don Anselmo. Póngase al día, que la cosa se pone complicada. Madre mía. Fin de semana, viernes 4 de septiembre. Hoy, por si no lo sabían, es, entre otras cosas, ¿eh? Hoy es el Día Mundial de la Salud Sexual. Algo que tenemos que cuidar. Claro que sí. Además es el Día Internacional del Taekwondo, un deporte muy famoso, además con gran repercusión aquí en Alcantarilla, que tenemos auténticos campeones de taekwondo, ¿eh? Es el Día Mundial Síndrome de PFAPA. Y hoy es, no me lo puedo creer, Santa Rosalía, no será verdad. Si es Santa Rosalía, tenemos que felicitar a nuestra buena amiga Rosalía Pastor. Además es San Amiano, Santa Iris y Santa Monesa. Por un pelo no es Santa Mayonesa. Pero bueno, en todo caso, si es el santo de las Rosalías, hombre, la primera a la que tenemos que felicitar es Rosalía Pastor. Muchas felicidades. Y ya tenemos un problemita con el teléfono. Hoy con el teléfono pasa algo. Venga, ¿cómo es el santo de Rosalía Pastor? Rápidamente, Cecilia, un ramito de violetas, la primera dedicatoria que le vamos a hacer, ¿eh? Para que empiece a disfrutar de su onomástica, de su santo, como ella bien se lo merece. Cecilia, ¿estás por ahí preparada para complacer a nuestra buena amiga Rosalía Pastor? Buenos días.
2: Buenos días.
0: Hombre, Paco, hombre, ya por fin. Está el teléfono esta mañana un poco chunguillo. Bueno, oye, ayer triunfaste, ¿eh?
2: Bueno, pues sí.
0: Uh-huh. A ver, ¿ha quedado algo de tarta o...?
2: No, nada.
0: Como
2: nada.
0: Dicen los pecos, y voló, se marchó lejos,
2: Trinidad. Bueno, mira, lo pasé genial con mi otra hermana y un amigo en casa. Después nos fuimos a comernos la tarta a un bar de un amigo y con cuatro o cinco amigos íntimos, con la persiana baja para que allí no entrase nadie, y con la misma ya para casa.
0: Pero Paco, ya está. Pero Paco, tú cierras bares, madre mía, pero...
2: No, pero a ver, Arturo, si yo quiero hacer una cosa íntima y esa persona que es de mi entorno como familia, si dice cerrado, es cerrado.
0: Pero para eso tiene que ser un tío muy importante para llegar y decir, cierro el bar, esto es mío, venga, todo lo demás fuera.
2: No, hombre, hasta ahí no llego, hombre, hasta ahí no quedo.
0: Bueno, oye, Paco, que nada, que nos alegramos mucho. Y mira, ya que estás en antena, felicita a Rosalía, que hoy es su santo.
2: Ah, pues también la felicito. Uh-huh. Ya está. Bueno, llamo pa desearos un buen fin de semana a todos y a mi hermana también. Bueno, y ahí, espera, es que me entra la risa tonta. Escucha, y da las gracias a todos los que me felicitaste. Ya está.
0: Bueno, pues, señor Cierrabares, muchas gracias.
2: Bueno, antes dime, escucha, si no hoy, el lunes, o te envío yo el WhatsApp, el lunes le dedica a mi hermana Jimmy la campana del amor. De Mónica Naranjo.
0: Madre mía, Paco, te escuda en tu hermana para volver a escuchar la canción de Mónica Naranjo. Ay.
2: Oye, no, pero Bartolo, ya sin cachondeo. Hazme el favor, el lunes o hoy ponle un trozo. Eso por hacerme la puñeta.
0: Bueno, muchas gracias, Paco, y para Rosalía Pastor. Hombre, tendrá que confirmarnos si efectivamente es el día de su onomástica, porque de momento le enviamos en directo un ramito de violetas. Era

0: Buenos días.
1: Hombre, buenos días, amigo.
0: ¿Qué tal? ¿Cómo estamos, Manolo? ¿Qué te cuentas?
1: Bien, permíteme un segundo. ¿Me vais a perdonar la pequeña licencia? ¡Ayer fue mi cumpleaños!
0: Pero, Manolo, ¿cómo? Pero vamos a ver, ¿que cumples años igual que el mismo día que Paco Ganga?
1: Sí, lo que pasa es que no lo quise decir por modestia y humildad, pero agradecer y reconocer la labor de todos los amigos y familiares que estuvieron en todo momento apoyándome, y para ellos, unas palabras. ¿Es posible?
0: Es posible, Manolo, por supuesto que sí. Y, oye, y felicidades con retraso.
1: Gracias.
0: Ay, pillín, que no. Lo que pasa es que no querías tú invitar a nadie y has dicho, me callo,
1: no,
0: me callo, que si no, en fin, venga.
1: Yo digo con un humilde talento que sois el centro de mi corazón. Y todos me robáis ya la razón, con un amor de eterno sentimiento. Vosotros me quitáis el sufrimiento, elimináis mi eterna desazón, pues siempre sois toda mi bendición, agarrada a mi eterno agarrados a mi eterno momento. Y yo os quiero decir, viva vosotros, con amor y lealtad ya inquebrantable, pues demostráis fidelidad suprema. Y yo digo, al viento y a vosotros, que sois gente muy buena y muy laudable, con exquisita firmeza, ya el lema. No te he olvidado.
0: Hombre, Manolo, ¿se puede saber cuántos cumples?
1: 44 cumple ayer.
0: ¿44? Eres más joven que Manolo, que Paco, por un año.
1: Sí, creo que sí.
0: Voy a anotarme.
1: Un beso a Paco y un beso a Rosalía, que es un santo, y a todos vosotros. Y me gustaría adivinar una canción nada más. Una, ¿es posible?
0: Mary, venga, venga, hombre. Hay que ver, Manolo, que te podíamos haber hecho ayer un
1: también. Es que no lo dijo por modestia, no lo dije, pero ya que lo digo, fueron maravillosos y me regalaron cosas que no sé si me merecía o no, pero me las regalaron.
0: Bueno, bueno, bueno. ¿Hubo torta?
1: Sí, hubo torta.
0: ¿Chocolate?
1: Sí, tarta de chocolate.
0: ¡Yuhu!
1: Me la compró mi hermana.
0: Venga.
1: Mi hermana Isa.
0: Muy bien. A ver si...
1: ¡Vamos ya!
0: ¡Adelante!
1: ¡Ah! Muy sencilla. Janet, corazón de poeta, año 81.
0: Manolo, te hemos grabado una canción mientras que estábamos hablando por tu cumpleaños y espero que te guste. Así que, escúchala, que es para ti, ¿vale?
1: Gracias, un beso.
0: Gracias. Venga. Para Manolo, por su cumpleaños, hombre. Que se lo tenía callaico.

0: bueno, bueno, bueno. Una pequeña canción, un pequeño detalle para Manolo Martínez de Blanca, porque, hombre, se lo merece. Además, Paco Ganga nos dio un WhatsApp precisamente para felicitarlo. Pues Paco y Manolo, ya sabéis que tenéis algo importante en común, y es vuestro cumpleaños. Vamos a saludar a un señor que llega... Que llega tarde, querrá...
1: Buenos días,
0: señor
1: a todos.
0: Productor.
1: No, tarde no llego. Yo desde las 6 de la mañana estoy levantado.
0: Ya, pero aquí llega tarde.
1: Ya, pero he tenido que ir a pasar la revisión del vehículo. Uh-huh. Y entonces lo primero es lo primero.
0: Ya, ya.
1: Y
0: ya
1: estoy aquí.
0: Pero no querrá cobrar lo mismo.
1: No, pero a mí sí me han cobrado 187 euros.
0: Hombre, barato le ha salido, porque a veces no, una revisión del coche...
1: La del año que viene, que ya te dan el presupuesto, cuesta 311 euros.
0: Bueno, pues ya sabe que le toca...
1: Hay que ahorrar.
0: Como el año tiene 365, si usted ahorra un euro cada día...
1: Pues tengo para...
0: El año que viene le sobran perras para desayunar y todo, ¿eh?
1: Exactamente.
0: Bueno, buenos días. Hola.
1: ¿Quién llama? Oye, está chungo la línea telefónica.
0: Sí, está un poquito chunguilla. Anda, señor productor, felicito usted a Rosalía, que hoy parece ser que es su santo.
1: Muchas felicidades, Rosalía Pastor.
0: Hombre, claro que sí.
1: Que es su onomástica.
0: Su santo. ¿Eh? Está, bueno, por lo menos eso pone aquí en el calendario de los días de los santos y tal. A ver, lo voy a buscar aquí, en ese que tenemos aquí. Que va, las letras demasiado pequeñas, no las leo. Pero bueno, en fin...
1: Vamos a ver lo que pasa con el teléfono.
0: Vamos a ver lo que pasa. Buenos días.
2: Eso digo yo, buenos días, que ha pasado, se ha cortado.
0: Pues eso digo yo, que se ve que el caballero de la capa no ha pagado el recibo y está la cosa un poco chunga.
1: María Jesús,
0: ¿qué pasa por ahí?
2: Pues nada, que llamo para felicitar a Rosalía, mi vecina, que yo no sé dónde está metida, que siempre le he visto pasar por debajo de mi ventana, pero se ve que ahora no pasa. Bueno, Rosalía, que pase un día feliz con tus nietos, tus hijos y en fin, a ver si los vemos luego en el jardín, que te echamos de menos.
1: Se tomó un chambi.
0: Claro. Bueno, oye, María Jesús, ya que estás en antena, que ayer fue el cumpleaños de Paco Ganga, pero resulta que también fue el de Manolo Martínez Blanca y no nos enteramos.
2: Ay, pues nada, también lo felicito a Manolo, que es muy gracioso, que lo escucho todos los días a mediodía y por la mañana vamos a ver un reloj, primero por la mañana y a mediodía. Qué gracioso que es del tiempo de mi Alejandro.
0: Bueno, oye.
2: Junto al colegio.
0: Sí. Algún día le diré que te dedique un soneto.
2: Sí. Yo le compro muchas veces los cupones por hacer, pero ni siquiera los miro. Uno tengo ahí en la playa y no lo mira siquiera.
0: Bueno.
1: A ver si le ha tocado.
2: ¿Ah, sí? No. Anda, que a ti te ha tocado esta mañana.
1: Sí, el gordo, me ha tocado el gordo.
2: Bueno, pues gracioso. Pues nada, un abrazo para todos.
1: Igualmente.
0: Bueno, María Jesús, que nos llama todos los días, que le encanta la radio, y para Reme Ganga, un trocito de la campana del amor.
1: Venga,
0: un trocito para Reme Ganga.

0: Las 10 de la mañana, 25 minutos. Vamos a ver a quién tenemos ahí. Buenos días. Hola.
1: Hola.
0: Hola, ¿con quién hablamos?
1: Carmen.
0: ¿Perdón?
1: Espera un momento.
0: Uy, uy, uy.
1: Desenchúfalo.
0: No tenemos buena cobertura.
1: No, ahora mismo, venga.
0: Venga, hemos dicho que estamos hablando con Carmen.
1: Con Carmen Tristante.
0: Hombre, Carmen Tristante. ¿Qué tal? ¿Cómo estamos, Carmen?
1: Pues nada, bien. Ya que con mucha pena porque se acaban las vacaciones.
0: Ah, ya, ya. Bueno, ya sabes, Carmen, que todo lo que empieza al final tiene que terminar, ¿eh?
1: Claro, pero...
2: ¿Ayer bajaron a la Virgen de Belén?
1: ¿Qué? Sí, ayer jueves, sí, señor.
2: ¿Y no fue usted? ¿Fue usted o no?
1: La bajaron ayer y mañana sube.
0: Bueno, oye, ¿cómo
1: si
0: no...?
1: Si queréis comerse alguna empanadilla dulce con chocolate por dentro, a las 9, por el 8 y a las 9 está la visita aquí en mi puerta.
2: Muy bien.
0: Hombre, perfecto.
2: Con una cosita, yo mejor.
1: Café, vino de nueces, después un poquito.
2: Lo dulce lo está aparte, lo dulce.
0: Pero esto
2: aparte,
0: es en honor a qué fiesta.
2: La Virgen de Belén,
1: a la Virgen de Belén.
2: En la ermita de Belén.
0: De Belén.
1: De Belén.
2: Sí, que esa ermita está compartida con Librilla. Porque una parte pertenece a Librilla y otra a Sangonera.
0: Ajá.
2: Y entonces cada año hacen un traslado de la Virgen de Belén.
0: Muy bien. Bueno, Carmen, te vamos a dar tres numeritos.
2: Sí, a Carmen Tristante. Parece que usted es que está en el mercado.
1: ¿Se oye ahí? No.
2: Pues se oye mucho gente de fondo.
1: ¿No? Porque no estoy sola.
0: Bueno.
2: Que está acompañada.
1: Estaban hablando mis compañeros que hay aquí. Una compañera y un compañero que tengo ya de muchos años.
2: Una compañera suya se estaban hace un rato tomándose unos zumitos.
0: Pero no diga nada, hombre, pero por favor, señor productor.
1: Ya, pero es que nosotros...
2: Usted ha abandonado...
1: Estábamos ya de repostera.
0: Ay, ay, ay,
2: bueno, venga, productor. Pues le vamos a dar el número, el 40, el 41 y el 42. ¿Y hoy qué va a hacer de comer?
1: Hoy vamos a sacar del congelador, la saqué anoche, una cabeza que me quedaba.
2: Vaya.
1: Y como me encendió del horno, vamos a hacer un asado.
2: Pues muy bien, muy bien.
0: Un asadito de cabeza, hombre. Madre
2: con
0: mía.
2: Con sus patatitas y su ajo.
1: Con unas patatillas, una cebolla, que a mi marido le gusta, pues yo le echo una cebolla.
2: Pues nada.
1: Un ajo picado, su perejil,
2: y
1: su vino, y ya está.
2: Bueno, pues recuerdo al personal.
0: Que aproveche.
1: Vale.
0: Saludito. Venga. ¿Qué número le hemos dado a Carmen?
2: El 40, 41 y 42.
0: Venga, y le vamos a dedicar esta canción a nuestra amiga María Jesús.

0: 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Vámonos a la AM, te nos está esperando Luz Cepeda para darnos, la predicción del tiempo para hoy. Luz Cepeda, buenos días.
1: Buenos días. Temperaturas que suben un poco más en la región de Murcia, sobre todo en el interior. Un ambiente soleado con nubes bajas a primeras horas en la costa. Durante el día lucirá el sol, por la tarde en las sierras del interior se forman nubes de evolución, sin descartar algún chubasco o tormenta, pero muy aislado. Presencia de polvo en suspensión. Viento flojo variable, predominando las brisas. Hacia el interior el viento ocasionalmente será moderado. Alcanzaremos 39 grados en Cieza y Molina de Segura, 37 en Murcia, Lorca, Yecla y Caravaca de la Cruz, 32 en Cartagena y Mazarrón y 30 grados en Águilas. En los próximos días, temperaturas con pocos cambios o en ascenso. Durante las noches, en las costas, no bajaremos de los 22-23 grados. Es una información de AEMET.
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Ayer me dijo mi compañero el pollito que hoy era el Día Mundial de la Salud Sexual. Y bueno, pues hemos dicho, vamos a escuchar hoy en Con la Música a otra parte canciones, hombre, vamos a ver, no necesariamente tienen que estar relacionadas con el Día Mundial de la Salud Sexual, pero son canciones que tienen un toque erótico. Y bueno, pues vamos a ver lo que pasa, lo vamos a pasar muy bien, porque hay que decir, como decía aquel, en verdad os digo que hoy es un día importante, es un día que promueve la Asociación Mundial para la Salud Sexual, WASH, desde el año 2010. La salud sexual, recuerden, es un aspecto esencial del bienestar general. Y la revolución sexual ya ha comenzado. Sí, señoras y señores.

bueno, la revolución sexual que ya está aquí. Y hombre, si hoy las canciones son eróticas, no puede faltar la que en su día se hizo muy popular en la voz de Jan Birkin. Oh, ya empieza la cosa a ponerse bien.

La compuso Serge Gainsbourg en 1967. En aquella época fue un escándalo mundial, por su contenido explícito. Y bueno, la canción, la verdad es que la escribió Serge Gainsbourg para Brigitte Bardot cuando ambos tuvieron un breve romance, un poquito de roce. Pero el caso es que una vez grabada con la voz de Brigitte Bardot, ella después de escucharla pensó: esto va a ser un escándalo. Y efectivamente le dijo a Serge: no la publiques, no quiero que mi voz aparezca en esta canción. Y fue cuando la volvió a grabar Jan Birkin y se convirtió, bueno, pues en todo un himno y una canción que ha quedado para la posteridad.

pregunta el pollito que qué tiene que ver esta canción con el Día de la Salud Sexual. Hombre, vamos a ver, son canciones de toque un poquito erótico, en fin. El caso es que esta canción aborda de una forma intensa y directa el drama de una infidelidad y las relaciones prohibidas. Ay, ay, ay. Luego nuestra compañera Sandra pues tocará el tema del Día Mundial de la Salud Sexual, pero de una forma un poquito más seria. Canciones con un pequeño toque sexual y erótico. Lalo Rodríguez, ¿se acuerdan?

Una vez que la tenía grabada, cuando la estaba escuchando, digo, no sé yo cómo va a quedar esto de he mojado mi sábana blanca recordándote. En fin, ahí estuvieron dudando hasta incluso la casa discográfica, pero mucho cuidado, que ganó discos de oro y platino, convirtiéndose en un himno de la salsa sensual. Lo que son las cosas, el cantante Lalo Rodríguez decía, veremos a ver si esto los líderes religiosos lo rechazan y la censura, nos cuesta esta canción un disgusto, pero bueno, al final se ha convertido en todo un clásico, un himno. Ven, devórame otra vez. Y lo de he mojado mi sábana blanca recordándote, pues querían cambiar la frase, ¿eh? Al final la dejaron. Y para canción erótica, esta de la historia de O. Histoire d'O. Cuando las películas clasificadas S estaban de moda. Hay un momento en la canción, en la banda sonora, que se escuchan unos jadeos. No sé lo que estarían haciendo, pero lo dejo a cargo de vuestra imaginación.

0: Laura narra la iniciación de una joven fotógrafa llamada O. Menudo nombre.
1: O.
0: René era su pareja y la lleva a un misterioso castillo en Huaxi, donde... No puedo seguir. Me van a cortar la emisión. La dejan su novio.
2: Bueno, yo no... Que no lo cuento, pollito, que esto es muy duro, hombre. Aquí hay mucha tela marinera.
0: Madre mía.
2: Bueno, como hay canción erótica, pues se imaginan. Bueno, si esto simplemente es lo de siempre, la caidita de Roma ya está.
0: En fin. Y si hablamos de amor, si hablamos de sexualidad, tenemos que hablar de una historia de amor. Menuda versión la de Bunny Babiola, Love Story, la famosa de Andy Williams.

Bonita a la versión de Vanni Babiola. Mónaco. 28 grados a la sombra. Una pareja. Hace calor. Y bueno, pues acarician la piel de esta joven. Yo no digo nada y lo digo todo. Hoy canción erótica y aquí está Jean-François Maurice, 28 grados a la sombra, acariciando la piel de su pareja que está tranquilamente tumbada en la playa. La cosa sube más de 28 grados.

Tengo que seguir cantando porque se ha parado la canción. Si no les importa, canto yo. La li lo li lo li lo ram. Ni harán. Son cosas que pasan en directo. Hoy canción erótica y nos falta una que es muy importante, fundamental en este género. Y hombre, es nada más y nada menos que la que hace referencia a una serie de películas que se pusieron de moda y que tienen que ver con el nombre de una señora que se llama Emmanuel.

películas clasificadas S antes de que llegaran las X. La gente cruzaba la frontera para ir a ver alguna película clasificada S cuando aquí todavía estaban prohibidas. Cine erótico, la transformación de la sexualidad humana a través de la imaginación, los deseos, los pensamientos y los sentidos para generar, pues eso, el erotismo. Y bueno, hay muchas canciones, ¿eh? Podríamos estar todo el día escuchando canciones con ese toque erótico. A veces el amor te hace ser o bien gavilán o paloma.

Hay que ver lo que se parece Pablo Abraira al señor productor. Los dos tienen bigote, mostacho. Los dos tienen ese punto atractivo. Tanto Pablo Abraira como el productor son hombres de pelo en el pecho, que es lo que siempre se ha llevado de toda la vida, ¿eh? Luego ya llegaron los metrosexuales y se quitaron el pelo. Pero el productor todavía mantiene, al igual que Pablo Abraira, ese, en fin, ese hombre lobo que todos tenemos dentro, madre mía. Hoy, Día de la Salud Sexual. Enseguida, dentro de un ratito, nuestra compañera te hablará de forma seria de este día especial. Pero es verdad que a veces, como pasa en esta canción, que puede ser Gavilán o Paloma, de pronto alguien de una forma honesta te dice: querido amigo, querida amiga, hace tiempo que no siento nada al hacerlo contigo.

señoras y señores, para que todos tengamos una salud sexual perfecta, es necesario... Les he dejado pensando. ¿Qué es necesario para tener una perfecta salud sexual? Luego lo descubrirán con nuestra compañera Sandra Gambín. Yo no le quiero adelantar nada. En fin, les dejo con un hombre y una mujer. Que sean felices.

0: Son las 11, las 10 en Canarias.
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0: En marcha la reunión del Consejo de Política Fiscal y Financiera en el que se va a aprobar la reforma del sistema de financiación autonómica a la que se oponen la mayoría de comunidades, aunque lo más comentado a la llegada de los consejeros ha sido la ausencia de Madrid, un plantón que no han respaldado otros territorios gobernados por el PP y que tampoco comparten. En el Ministerio de Economía, Hugo Domínguez, buenos días.
2: Buenos días. Si ha empezado con una silla vacía, la de la Comunidad de Madrid, no está la consejera, solo la banderita de la Comunidad de Madrid. El plantón del gobierno de Ayuso ha sido de lo más comentado a la entrada de este Ministerio de Hacienda. El resto de consejeros populares sí han venido y algunos han expresado que no comparten la decisión de Madrid. Creen que tenían que acudir para decirle al ministro España que retire la reforma del sistema de financiación autonómica por pactarse con Esquerra. Elena Manzano, Extremadura. Carolina, España, Andalucía.
3: Nosotros defenderemos siempre nuestra región, tendremos esa máxima lealtad institucional y lo haremos en todos los ámbitos, porque lo que tenemos muy claro es que hemos venido a servir. Y hemos venido a servir a los ciudadanos extremeños y a que su voz se escuche en todos los ámbitos.
4: No hemos entendido que teníamos que venir aquí a explicar las razones de por qué
2: Hacienda solo cuenta con el voto favorable de Cataluña. Hacienda solo cuenta con el voto favorable de Cataluña y Canarias. Necesita un voto adicional, así que esos dos le valen para sacarlo adelante. Por eso el consejero de Castilla-La Mancha, el socialista Juan Alfonso Ruiz, pedía a Hacienda que no vote.
5: No retirarse el orden del día, lo que le voy a proponer al ministro es que la administración del Estado, el gobierno, se abstenga para que el resultado de la votación desde luego sea o manifieste el sentir que tenemos las comunidades autónomas de un modelo que nos están imponiendo.
2: Romero ha defendido esta reforma porque dice es buena para todos.
0: Novedades judiciales. El Tribunal Superior de Justicia de Cataluña aplica a Laura Borràs el indulto que le había concedido el gobierno y abre la puerta a que la expresidenta del Parlamento catalán no entre en prisión. Reacción en Barcelona, Clara Ondañón.
6: El Tribunal Superior de Justicia de Cataluña le ha comunicado que su pena de 4 años y medio de prisión queda conmutada por otra de 2 años. La resolución también mantiene la inhabilitación para ejercer el derecho a sufragio pasivo durante 2 años. El indulto está condicionado a que Borràs no vuelva a cometer ningún delito en los próximos 5 años, un periodo que empieza a contar desde el 29 de julio de 2026. Recordamos que Borràs fue condenada por falsedad documental en el caso de la institución de las letras catalanas.
0: Gracias a las puertas del inicio del curso, hoy solo Navarra abren los colegios, la mayoría de comunidades a partir del lunes. CESIF, uno de los grandes sindicatos de la administración pública, anuncia movilizaciones en la enseñanza y también en correos. Nos informa ya Rosa Cuervo.
7: Hola, buenos días. Pues sí, el sindicato acaba de anunciar movilizaciones en educación el 15 de septiembre y en correos el 3, el 17 y el 30 de septiembre. Y no descarta movilizaciones también en otras administraciones públicas. Escuchamos a Miguel Borra, presidente del CESIF.
8: Y desde luego no descartamos volver a salir en ámbitos como la sanidad y en justicia, como me habéis oído decir, ha sido un año nefasto con esa aplicación de los tribunales de instancia y desde luego también estamos valorando el salir a la calle.
7: También han criticado la situación dramática de Ceuta y han dicho que con los empleados públicos de la ciudad autónoma se reunirán el próximo jueves.
0: 11:04 de la mañana, 10:04 en Canarias. Ahora las noticias de su comunidad.
9: En la región de Murcia casi 600.000 personas han utilizado el transporte público durante los meses de verano en la Manga del Mar Menor. El gobierno regional, que ha invertido 375.000 euros en mejorar la sostenibilidad en la zona, califica de éxito total la ampliación de frecuencias en la línea 44 que une Cabo de Palos con Veneciola. José Antonio Verdú es el director general de Movilidad y Transportes.
10: El mayor incremento de viajeros ha estado en la línea 44, Cabo de Palos, Veneciola. Ha tenido cerca de 394.000 pasajeros, un 11,5% más que el año pasado. Por tanto, creo que ha sido una alternativa cómoda y atractiva para los visitantes y residentes para hacer la competencia al vehículo privado.
9: La diputada del PSOE en el Congreso, Irene Jodar, ha destacado esta mañana que la región ha recibido 35 millones de euros correspondientes a la primera anualidad del Plan Estatal de Vivienda y ha reclamado al Gobierno autonómico que concrete los proyectos a los que destinará los fondos.
11: Que lleva más de 8 años sin construir ni una sola vivienda pública en la región de Murcia. Por eso desde el PSOE nos preguntamos, ¿qué va a hacer ahora el Partido Popular? ¿Va a poner la parte que le corresponde de este plan? ¿Va a construir vivienda social de una vez por todas o va a volver a hacer dejación de funciones como nos tiene acostumbrados?
9: Y en los deportes, los equipos de la región preparan sus compromisos de este fin de semana. El Cartagena se enfrenta al Nastic. Acaba de comparecer su entrenador Íñigo Vélez.
12: Sí, un equipo que ha cambiado de entrenador, que ha cambiado de plantilla, que bueno, si hablamos del único partido que ha jugado, pues la fortaleza es a nivel defensivo, portería cero, es verdad que le generan ocasiones, pero creo que es un equipo muy comprometido defensivamente y ofensivamente, pues bueno, pues tanto las transición como el segundo gol, como jugadores de calidad.
9: El Real Murcia se enfrentará al Teruel, el Águilas al San Andreu. También estaremos pendientes del fútbol sala. El Pozo Murcia ya está en Barcelona para disputar la semifinal de la Supercopa de España que se celebra este sábado. Se medirá en el Palau Blaugrana con las cámaras de TD Deporte ante el Palma Futsal. 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
17: Muy buenos días a todos. ¿Qué tal están? Sean bienvenidos un día más a nuestra radio, a su casa, a este espacio en el que intentamos pues acompañarles, informarles, entretenerles, pero sobre todo también poner en foco a todas esas historias, personas y proyectos que tenemos muchísimos, más cerca de lo que pensamos. Espero que estén pasando una muy buena mañana, que estén disfrutando de este viernes y tanto si nos escuchan desde casa, mientras hacen las tareas del día a día o en el trabajo o en el coche o simplemente mientras toman un café, gracias, como siempre, por estar ahí, por elegir nuestra compañía y por compartir con nosotros pues este ratito de radio. Hoy vamos a hablar de cine, pero no de un cine lejano. Y es que la región de Murcia, además de ser escenario de numerosas producciones cinematográficas, también tiene mucho talento detrás de las cámaras y delante de ellas. Tenemos grandes actores y actrices que han conseguido pues hacerse un nombre, oye, en el cine nacional. Y tenemos localizaciones que han servido como escenario de películas y series. Y por supuesto, tenemos nuevos creadores que están apostando por hacer cine desde aquí. Y precisamente hoy queremos conocer uno de esos proyectos. Pero antes de nada, vamos a escuchar una canción que ya sabéis que a mí me encanta, la voz de India Martínez. Vamos a escucharla.

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1: Ya estamos aquí, como decíamos, hoy queremos hablar de cine, pero de cine hecho, pues, de casa, de muy cerquita de nosotros. Nuestra región de Murcia no solo es espectadora, también está convirtiendo cada vez más en escenario y en lugar de creaciones cinematográficas. Y precisamente ayer se presentó en la Filmoteca Regional La boda de mi novia, el primer largometraje de ficción del director murciano Rafa García, que hoy se encuentra con nosotros. Muy buenos días, Rafa.
2: Hola, ¿qué tal? Muy buenos días.
1: Qué bien, ¿no? Ayer fue la presentación. Cuéntanos, ¿cómo fue?
2: Pues fue muy bien. Es un proyecto que comenzaba en 2025, a principios. Hemos estado casi 2 años trabajando en esta historia y ayer por fin, pues mira, pues fue el día que todo el mundo, más de 350 personas en la Filmoteca Regional, pudieron disfrutar de la película. Y como tú bien dices, esta película, La boda de mi novia, es una película que cuenta una trama en la propia capital murciana. O sea, que una de las cosas que le gustó mucho al público ayer, que nos comentaban a la salida de la película, era eso, que le había encantado la historia y además que transcurra todo en sitios tan característicos de Murcia como es la Catedral, la Plaza de Catedral de Yuga, Teatro Romea, Plaza Santo Domingo. Digamos que se ve todo lo que es el centro de la capital murciana y eso gustó mucho, porque también se ve Murcia Río, todo el río Segura, y bueno, eso a la gente le gustó mucho, porque están viendo una trama, una historia que está ahí mismo, que todos conocemos. Entonces, pues bueno, fue muy curioso, fue todo un éxito, la verdad.
1: Ya veo, ¿no? He visto el tráiler y me ha parecido fantástico lo que comentabas, porque efectivamente salen escenarios de Murcia. He visto la Catedral, he visto el Cristo de Monteagudo, que también salía como de fondo en una escena.
2: También.
1: Sí.
2: El Cristo de Monteagudo fue porque es un lugar que tenemos en Murcia muy característico y cómo no iba a sacar una escena ahí. De hecho, grabé 2 escenas en esa parte y dándole mucha importancia a vista de dron a lo que es el santo Monteagudo, el Cristo. Y nada, muy guay, la verdad es que la gente estuvo súper contenta, le gustó mucho, pues eso, ver que la historia engancha, que la historia es una trama que juega con la comedia, con la tensión, el thriller, y una película también con mucha alegría. Al final es La boda de mi novia. Todo va relacionado con el día de la boda, cuando se van a casar una pareja, y bueno, pues unas semanas antes pues le pasa una serie de cosas y hasta que llega el día de la boda. Así que bueno, la verdad es que la gente estuvo muy contenta, dijo que estuvo muy entretenida y no es fácil hoy día hacer, es un milagro hacer una película.
1: Totalmente. Pues sí, mira, tenemos aquí el tráiler, vamos a escucharlo para que lo escuchen también nuestros espectadores.
2: Venga.
1: ¿Vale?
2: Muy bien.
3: ¿Me estás diciendo que trabajas para don Paco, el narco?

0: Arranca.
1: ¡Socorro!
2: Estefan, en una de sus citas, decía: no basta con pensar en la muerte. Hay que tenerla siempre delante. Así la vida se vuelve más solemne, más importante, más fecunda y alegre. Tú ya has tenido la muerte delante, así que no la pierdas de vista.

0: Bueno, Rafa, tiene un pintón que vamos, estoy deseando
1: Bueno,
0: verla. Aparte,
1: pues
0: comedia,
1: sí.
0: romance, thriller, o sea, la película mezcla un mogollón de géneros.
1: Sí, y una de las cosas muy importantes que hemos querido tratar, que una de las cosas que ayer al finalizar la película hablábamos, es que hemos querido mostrar diferentes tipos de amor. Al final la película, a pesar de todas las tramas que conlleva con el señor Don Paco, que es un narcotraficante de aquí de la región y tal, buscado por la policía y tal, una de las cosas importantes que hemos tratado es el amor, de diferentes formas. Entonces eso también ha gustado mucho, es muy plural, es un amor, es un, bueno, digamos un poliamor, digamos, trata diferentes historias de amor. Y bueno, al final a mí cuando me preguntan digo, bueno, la historia tiene thriller, tiene una tensión, tiene comedia, tiene drama, pero al final es una historia que cuenta diferentes tipos de amor. Y nada, esa es una de las cosas que me gusta. Para poder verla, Sandra, ahora
0: Sí.
1: mismo tiene que hacer un recorrido a la película para ver si obtiene algún premio en festivales y tal. Entonces, durante todo este año, pues lo que hacemos es enviarla a diferentes plataformas para que esté en festivales de toda lo que es la península. Y entonces, pues ahora mismo lo que es la película completa no está disponible en ningún sitio para ver. Lo que sí se puede hacer es a través del canal de YouTube, la doble FF Cinema, y en el Instagram oficial de la película, que también se llama La boda de mi novia, ahí puede nuestro público que nos esté escuchando puede ver el proceso, cómo se rodó, puede ver los trailers, que hay diferentes trailers, puede conocer a los actores, todo el equipo técnico, todo, pues todo, saber un poco más sobre también sobre la producción, pues todo un poco. E incluso ver un poco mi trayectoria, cortometrajes anteriores que he realizado y mis
0: Sí.
1: trabajos también a través de esa página de YouTube, que es la doble FF Cinema.
0: Muy bien, pues yo cuento con ello que voy a ser una de ellas.
1: Muy bien,
0: Después de
1: muchas gracias.
0: trabajar, Rafa, en cortometrajes, como estabas comentando, y documentales,
1: Sí.
0: ¿en qué momento decides que ha llegado la hora, ¿no?, de dar ese salto al largometraje? ¿Y ha sido un cambio muy brusco?
1: Pues sí, porque para mí ha sido la primera vez. Yo he asistido durante más de 20 años, pues bueno, en varias ocasiones he asistido a rodajes. He viajado a sitios, a Madrid, a Valencia, bueno, en Alicante, he ido a rodajes incluso de Hollywood. He tenido la oportunidad de ver un poco desde dentro, trabajando como meritorio, bueno, cosas menores. He tenido la suerte de estar en rodajes grandes. Y yo una vez que he dirigido yo esta producción, no sabía que iba a llevar, bueno, pues tanto trabajo, tanta organización, tantos actores, vestuario, el atrecho que se necesita. Bueno, la verdad es que es un poco locura. Y todo esto viene de que había hecho muchos cortometrajes, llevo más de 22, 23 cortometrajes en 20 años, pues casi casi uno por año. Y hice un cortometraje hace 3 años llamado El novio 2. Bueno, hice El novio, luego El novio 2. Y esta película iba a ser El novio 3, pero bueno, por una serie de circunstancias se cambiaron los actores principales y para no hacer la continuación, porque ya no estaban los actores de los cortometrajes, dijimos, pues vamos a hacer un largometraje. Y bueno, fue tirarnos a la piscina realmente, fue decir, venga, igual que hemos hecho los cortos, pero más largo, y ya está. Y bueno, pues se ha ido complicando con el tiempo, y bueno, pero al final salió adelante, que es lo importante.
0: Claro que sí. Apreciamos también que en la película, ¿no?, el talento murciano pues resalta, hay mucho talento de nuestra tierra ahí. ¿Querías que La boda de mi novia tuviera también ese sello murciano o
1: Sí.
0: solamente pues ha dado la coincidencia?
1: No, no, la película es totalmente, está hecha por todo el equipo técnico de murciano. Todos los actores, el 98% de los actores son murcianos. ¿Por qué te digo el 98%? Porque la protagonista principal es alicantina y ha estado viniendo desde Alicante a Murcia pues cada vez que que le tocaba su día de rodaje, y otra de las actrices pues también era alicantina. Entonces siempre por esas dos chicas decimos que no es totalmente 100% murciana, pero ellas dicen que se sienten murcianas y que están súper contentas con haber estado aquí rodando y tal, o sea que nada. Y bueno, pues eso, al final es una película que eso, que muestra la capital murciana, es una trama muy entretenida y nada, estamos muy contentos, la verdad que sí.
0: El guión también está firmado por Salvador Serrano. ¿Cómo nace esa colaboración entre vosotros y qué te ha aportado Salvador?
1: Bueno, Salvador, anoche tuve la ocasión de dar un pequeño discurso antes de comenzar a ver la película y uno de mis agradecimientos fue a Salvador. Salvador Serrano es una persona con una trayectoria inmensa, lleva toda la vida como actor, habiendo salido en miles de series de televisión española, de grandes producciones, ha trabajado con actores conocidos como Alfredo Landa, yo qué sé, actores de renombre en muchas series y bueno, la casualidad que ahora estos dos, tres últimos años hizo dos películas y en Últimas Voluntades, él fue el guionista de Últimas Voluntades, a la cual fui a verla, a la Filmoteca Regional, y yo estaba pues haciendo corto y tal, y me lo presentaron, me dijeron, él es Salvador Serrano, el guionista, él es el guionista de esta película y tal, y bueno, empezamos a hablar, luego nos cogimos los teléfonos, le hablé yo de que yo estaba haciendo una película y necesitaba un actor principal para que hiciera de malo, que es el mismo guionista, él luego es el protagonista, el malo de la película, el antagonista.
0: Sí.
1: Entonces, pues bueno, fue surgiendo así y él quiso colaborar conmigo desde el minuto cero, me ayudó a elaborar todo el guión, tanto me ayudó que al final lo escribió él entero. Yo tenía la idea, tenía un poco la estructura de cómo quería que fuera la película, pero él con su experiencia pues ya le dio toda la forma y por eso el guión pues está a su nombre. Fue el que hizo todos los diálogos, lo hizo todo y estamos muy contentos con ello porque se nota la experiencia y se nota que la historia te lleva, te tiene con la intriga desde el principio hasta el final, 1 hora 51 minutos de película, gracias pues, a la sabiduría de Salvador que ha sabido contar la historia poco a poco y manteniendo la tensión. Así que muy contento.
0: Rafa, hacer una película ya nos has comentado que tiene su dificultad, pero todavía más cuando hablamos de una producción independiente, ¿no? ¿Cuál ha sido el momento claro. más complicado durante todo este proceso?
1: Pues que han sido muchos. Hemos tenido muchos problemas al inicio de la película. El actor principal que iba a hacer la película, pues bueno, se enfermó su padre y a 4 o 5 días de empezar la película, el rodaje, nos dijo que se echaba para atrás, que no quería, que no estaba seguro si iba a poder hacer la película y bueno, pues fíjate, uno de los Madre momentos mía. Más duros para mí fue ese, que de pronto el actor protagonista principal, pues se nos va. Entonces, pues bueno, a última hora corriendo tuvimos que hacer hacer un pequeño casting rápido. Y yo tenía a Rubén Serrano en la memoria porque habíamos hecho varias cosillas juntos, cortitas, y dije, pues mira, te ha llegado la oportunidad. Te ha fallado esta persona y vas a ser tu protagonista. Y Rubén Serrano, pues, accedió, encantado, y bueno, pues sin tener mucha experiencia como actor, que era la primera vez que hacía algo así, pues mira, a interpretar una película como protagonista. Algo tan difícil para otros muchos actores que llevan toda su vida intentando hacer, aunque sea un secundario, un antagonista, y él ha tenido la suerte de poder hacer de protagonista de esta película.
0: Pues sí, porque el mundo del cine es muy complicado. La verdad es que claro. Los actores y
1: la misma protagonista, Lidia Mínguez, la chica alicantina que te comento, ¿sí? que es una actriz increíble, increíble. De verdad es que cuando ves la película dices, ¡fua! Esta chica debería de estar destacando, debería estar en grandes producciones. Y claro, ella lleva toda la vida y no ha tenido todavía la suerte de poder hacer un protagonista. Eso, ahora le he dado yo esa oportunidad, o sea que es la primera vez que hace un largometraje.
0: Fíjate.
1: Y la verdad que se ha salido. Lidia Mínguez, tengo que felicitarla, la he felicitado 1000 veces porque hace un papel increíble, la ves, te identificas con ella, en la película adopta muchas posiciones, cuando tiene que estar cabreada, cuando tiene que estar feliz, cuando tiene que estar pues echándole la bronca a su novio, bueno, en diferentes posiciones y lo borda en cada una de ellas. Lo ha hecho muy bien.
0: Pues sí, porque es súper complicado, ¿no? Empatizar con el espectador siendo actriz, si lo consigues, yo creo que es de mérito.
1: Sí,
0: vaya.
1: Sí, pues la gente nos ha dicho que muy felicita y nosotros mismos, vamos, la veíamos actuar en el rodaje y decíamos, si es que Lidia está en otro nivel. Es que Lidia era decir, venga, tu texto tienes que decirlo aquí, venga, vamos a grabar. Y lo decía todo sobrado, o sea, metiéndose en la historia desde el primer momento. Muy bien.
0: Pero bueno, Rafa, también habrá habido, ¿no?, momentos divertidos pese a esos tan duros que comentabas, porque sí. Si hablamos de una película que gira alrededor de una boda, imagino que durante el rodaje también habrá ocurrido, no sé, situaciones curiosas. ¿Hay alguna anécdota que nos puedas contar?
1: Pues mira, la anécdota más importante fue el primer día de rodaje. No te vas a imaginar lo que pasó. Tenemos un vídeo en el Instagram sí. donde lo explica bien. Nosotros, colaboró con nosotros la pizzería Pierotti, nos dejó uh-huh. una moto para hacer los repartos de pizza, porque el protagonista pues es repartidor de pizza de esta tienda, de este comercio. Uh-huh. Y ese día, el primer día grabando, recogemos la moto, nos ponemos el casco, cogemos los coches y nos vamos por toda la capital murciana grabando, por el medio de Murcia, por el Malecón, por la Gran Vía. Y de repente, Rubén Serrano, que era el conductor, el protagonista que va en la moto, le empieza a salir fuego por la parte de atrás del culo. Empezó a quemarse y se bajó corriendo, todos nosotros mirando, y la moto se quemó en 3 minutos. Llamamos a la policía, los bomberos, es un desastre. Y la moto entera se quemó.
0: Chamuscada.
1: Se hizo carbón. De hecho, en la película, como teníamos las cámaras y todo, aprovechamos y ese curioso momento lo adaptamos para que tuviera continuidad con la película. Entonces, en la película, pues al final ese momento lo añadimos. A pesar de que no estaba incluido en el guión, como pasó de forma natural, pues lo metimos.
0: Oye,
1: y,
0: claro.
1: Y bueno, en la película al comienzo se ve que la moto se le quema. Uh-huh. O sea, eso
0: no
1: fue muy curioso.
0: Estaba preparado.
1: Y luego, pues bueno, más curiosidades a lo mejor. Es que no sabría así que comentarte. Lo que yo más destaco es que todo el mundo, más de 160 personas que han participado en la película, se han involucrado desde el principio, apoyándonos desde el principio, diciéndole el horario. Mira, hoy hay que estar todo el día desde las 10 de la mañana hasta las 8 de la tarde. Venga, vale, no hay problema, ahí estaremos. La gente dejaba sus trabajos, pedía el día libre en el trabajo, dejaba a sus hijos con una cuidadora para poder estar en el rodaje. Cosas que de verdad nunca podría agradecerlo de la manera que lo han hecho. La
0: pues
1: gente,
0: sí.
1: Todo en general, toda la gente de figuración. Cuando cerrábamos un local para un bar, un pub, para hacer una escena ahí con 40 personas, 50 personas, para simular una noche de discoteca, por ejemplo. Todo ese tipo de cosas, el buen ambiente. Una de las cosas que a mí me gusta mucho es que en el rodaje pues se cree una familia, que todos nos conozcamos, que nos presentemos. Mi compañero Edu Lajara y yo, que somos los dos, bueno, mi ayudante de dirección y producción, siempre antes de empezar el rodaje nos poníamos frente a ellos y les hablábamos. Pues chicos, queremos que estéis a gusto. Si os falta en cualquier momento un agua, algo de comer, cualquier cosa, que no lo digáis, que queremos que estéis todos contentos. Si alguien tiene algún problema, que nos lo comente, tal. Y nada, todo fue perfecto. Y la verdad que ha sido un rodaje, bueno, relativamente sencillo, dentro de que ha sido muy largo en el tiempo. Ha sido casi 2 años.
0: Pues sí, porque ¿sabes qué pasa? Que si te rodeas de un equipo tan maravilloso como cuentas, al final el trabajo en equipo es mucho más fácil, pese a que sea más largo, mucho trabajo, la carga repartida y en plan solidaria, pues siempre
1: sí,
0: es mejor.
1: Es que una de las cosas que la gente hablaba ayer en la presentación de la película, al final, era eso, que muchas gracias porque hemos sido una familia, ha sido un ambiente muy limpio, todos hemos estado... O sea, eso, porque al final se han creado amistades,
0: claro.
1: Y muchos se han querido mucho de tanto coincidir otro día y otro día y otro día, pues bueno, al final ahí surgen muchas amistades y eso, pues eso es una de las cosas que me llevo, que al final la película ha hecho esa unión.
0: Pues sí, y eso se proyecta, Rafa, eso se proyecta siempre en el trabajo realizado, así que seguro que se aprecia en la película. Y después de tanto tiempo trabajando en ella, llega un momento, ¿no?, que cuando la ves proyectada frente al público, ¿qué sentiste ayer como director? Porque yo creo que es una sensación...
1: Sí, pues estaba súper nervioso, la verdad. En otras ocasiones no he estado tan nervioso, pero ayer, al ser una película en la que llevas tanto tiempo grabando y editando, porque yo también, además de ser el director, pues bueno, también he hecho la postproducción, lo que es toda la edición, el montaje, la música, y claro, eso ha hecho que yo esté viendo la película una y otra vez durante prácticamente 6-7 meses. Entonces, claro, yo ayer estaba como muy nervioso por ver la reacción de la gente, pero bueno, mira, una vez miré para atrás, yo me senté en las primeras tres filas de adelante, tres, cuatro filas, y miré para atrás y vi a todo el mundo mirando hacia la pantalla, embobado, prestando atención, o sea que, no sé, me gustó mucho esa sensación. Estuve muy nervioso, pero me quité un peso de encima, como cuando dices, ¡buah, por fin! Ya está tanto tiempo esperando este momento y por fin ha llegado y sentí una liberación, la verdad.
0: Sí, suele pasar, ¿eh? Cuando uno tiene tanta presión y tanto nervio, sí. Cuando pasa dice, ¡uf, menos mal! Me he quitado un peso encima, aunque sea algo bueno.
1: Y la gente como me apoyó mucho y vino a felicitarme y darme la enhorabuena, la gente que había participado en la película, pero también la gente que había apoyado la película económicamente, colaboradores, empresas que vinieron todos ayer, pues teníamos miedo de que habían apoyado la película y habían puesto un dinero para colaborar, y teníamos eso, la incertidumbre de decir, a ver si ahora han colaborado en una película que no les ha gustado, no les va a gustar o lo que sea.
0: claro.
1: Tuvimos esa suerte de que todos dijeron, me ha encantado, no me esperaba que era así, me han encantado los giros de la película, pensaba que iba a terminar de esta manera y de pronto ha girado con otra cosa, me ha encantado cómo se desarrolla la historia y tal, o sea que muy bien.
0: Bueno, Rafa, para terminar, ¿qué esperas del público? ¿Qué te gustaría que se llevasen a casa después de ver la boda de mi novia?
1: Pues yo tengo varias expectativas con esta película, aparte de que ahora la mande a festivales y ojalá tengamos alguna mención especial, algún premio, no sé, estaría eso genial. También me gustaría mucho que, por ejemplo, Lidia, como te he comentado, la actriz principal, que lleva prácticamente 14, 15 años dedicándose al mundo de la interpretación y ha hecho papeles importantes, pero secundarios, pues me gustaría que al haber hecho esta película como protagonista, que se luce muy bien, pues que tenga la suerte de que alguna otra productora, alguna otra producción cinematográfica se fije en ella, le dé la oportunidad de triunfar o de hacer alguna película grande porque ella se lo merece. Entonces, una de las cosas que más pienso es esa, que la película esta le valga a los actores que han participado para lucirse y para que puedan hacer otras producciones y que crezcan. Al final, eso a mí me encantaría.
0: Pues Rafa, nosotros también deseamos eso, espero que de verdad la película llegue muy lejos y muchísimas gracias por acompañarnos y por acercarnos un poquito más, ¿no?, a este proyecto que demuestra que también, oye,

0: Ay, no me oyes. Nada, que te
1: Ahora, ahora
0: decía,
1: sí,
0: ahora
1: ahora.
0: sí, pues nada, que decía que esperamos que sea el primero de muchos y que este largometraje pues llegue hasta donde tenga que llegar y suene en toda
1: Eso.
0: España y en todo el mundo.
1: Muy bien, pues nada, muchas gracias. Cualquier persona que esté un poco interesada en la película y quiera saber más, en Instagram, la boda de mi novia,
0: ¿Sí?
1: pues ahí puede ver toda la información, cómo ha ido el rodaje durante estos 2 últimos años.
0: Y también la podíamos ver en otros
1: ¿Vale?
0: sitios, recuérdanoslo también.
1: En el canal de YouTube,
0: ¿Sí?
1: que está escribiendo la doble FF, las dos F, Cinema, la doble FF Cinema, esa es la productora.
0: Vale. Acabo de apuntar
1: ¿Vale?
0: yo también. Pues ahí
1: Muy
0: la
1: bien.
0: podemos ver en el canal de YouTube y también en su canal de Instagram para poder ver todo la producción, la preproducción, ¿no? La postproducción
1: Eso
0: y
1: es.
0: todo.
1: Claro, eso es. Y ahora
0: Genial.
1: estaremos subiendo todo lo que fue la noche de ayer. También estaremos subiendo cómo fue, pues eso, todas las fotografías, el fotocall y los actores y todo lo que aconteció anoche, ahí se podrá ver también.
0: Pues nada, Rafa, muchísimas gracias por acompañarnos y mucha suerte, de verdad.
1: Muchísimas gracias.
0: Hasta
1: Gracias
0: pronto.
1: por darme esta voz en la
0: Nada,
1: radio.
0: gracias a ti por acompañarnos en estas
1: Muchas
0: mañanas de
1: gracias.
0: Radio Sintonía.
1: Muchas gracias, Sandra. Hasta
0: Hasta
1: luego.
0: luego, Rafa. Pues ahí lo tenían, Rafa García con su largometraje La boda de mi novia. Tiene pintón, ¿eh? Pero ya saben, podemos verlo en el canal de YouTube y en su perfil de Instagram. Ahora nos vamos a una pequeña pausa publicitaria y enseguida estamos aquí.
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4: Ahí vamos.
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3: Y seguimos con más información y más entretenimiento en las mañanas de Radio Sintonía. ¿Sabíais que algunos lugares que tenemos al lado ha aparecido en alguna película? Pues sí, de eso vamos a hablar ahora. Porque como adelantábamos antes, pues la región de Murcia tiene historia cinematográfica y bastante importante. Que, oye, no nos tiene muy en cuenta. Pero sí, la Film Commission Regional recoge actualmente decenas de producciones rodadas en nuestra comunidad. Desde películas españolas hasta grandes producciones internacionales. Sin ir más lejos, Águilas. Mucho más que una playa. Podemos empezar por ahí, por Águilas, porque tiene una relación especialmente interesante con el cine. Por ejemplo, El beso de Judas, dirigida por Rafael Gil en 1953 y protagonizada por Francisco Rabal, uno nuestro también. Utilizó localizaciones de Águilas y otras zonas de la región. Y décadas después llegaron películas como Malena, es un nombre de tango, cuyas escenas en Águilas se rodaron en el casino o en el furgón de Benito Rabal, que utilizó el embarcadero del Hornillo y la marina de Cope como escenarios. Además, esta misma semana Águilas ha vuelto a estar de actualidad cinematográfica con la recuperación de La otra mujer, película de 1964 rodada en Calabardina y protagonizada por Paco Rabal. Así que la próxima vez que paséis por el Hornillo o el casino de Calabardina, mirad a vuestro alrededor porque quizá estáis caminando y mirando un escenario de película. Y luego también tenemos otra localización, Lorca, castillos, palacios, paisajes. Pues sí, porque es que Lorca es muy grande. ¿Sabían que es el segundo pueblo de España más grande? Pues ya lo saben. Y Lorca también tiene mucho potencial cinematográfico. De hecho, este mismo año se incorporó a la región de Murcia Film Commission, convirtiéndose en el municipio número 39 de la iniciativa en este momento. Así que ya tenemos dos localizaciones. Y entre las localizaciones que ofrece encontramos la Fortaleza del Sol, el Palacio de Guevara y el Huerto Ruano, además de diferentes playas. Y lo curioso es que esos paisajes pueden hacer de todo, desde recrear escenarios de Oriente Medio hasta servir como África, incluso el oeste americano, una película de época. Oye, ¿quién sabe? Vamos a ver. Tercera localización que también es muy deseada, Cartagena, historia que parece un plato, vaya. Es otro de esos lugares que prácticamente pues vienen como con un decorado incorporado, porque su patrimonio, el puerto, sus edificios históricos y sus baterías militares también han servido y siguen sirviendo para diferentes producciones. Y es algo que continúa ocurriendo. Este verano, por ejemplo, Cartagena acogió parte del rodaje de la producción internacional People of the Book, con localizaciones como la Batería de Santa Ana y Cala Cortina. Además, la Film Commission incluye entre sus localizaciones cartageneras espacios como el Palacio Consistorial, la Catedral Antigua, el Puerto y Cabo de Palos. Claro, es que Cabo de Palos es preciosa. Yo, vamos, cada vez que voy a Cartagena tengo que pasar por Cabo de Palos. Es que es una maravilla el faro ahí, ese paseo, esa playa. Me encanta. ¿Cómo no va a ser escenario de largometrajes y cortometrajes? Pero bueno, el Mar Menor y la costa también es otro de los grandes atractivos de Murcia para el cine en su costa. El catálogo oficial incluye lugares como La Manga, las playas de Calblanque, La Hita, Los Cocedores, La Zoía, Cabo de Palos, por supuesto, y las puntas de cal negre, entre otros muchísimos. Y esto permite algo pues muy interesante, y es que un mismo territorio puede representar lugares totalmente diferentes dependiendo de cómo se filme o cómo se encuadre la situación. Y bueno, si estábamos hablando de todos ellos, en Alcantarilla también, ¿eh? Que aquí puedes hacer el guiño a muerte de una película en Alcantarilla, porque también forma parte de la Film Commission. Y en su catálogo aparece, entre otras localizaciones, el Acueducto de la Noria, que también es precioso. Ya, vamos, yo la veo de lejos y es una auténtica preciosidad. Y si pensabas que para encontrar un escenario de película había que irse muy lejos, pues no. Aquí en Alcantarilla tenemos nuestro propio decorado cinematográfico, el Acueducto de la Noria, que forma parte de ese catálogo, pero también otros muchos. Hace poco, Anabel Alonso, había rumores de que iba a venir aquí a rodar algo en Alcantarilla, pero claro, era top secret, no nos enteramos. En fin, que Murcia tiene mar, tiene desierto, tiene huerta, tiene montañas, edificios históricos y castillos y rincones que pueden convertirse en, vamos, un lugar idílico, que no hay que irse al Caribe a grabar, que nosotros tenemos la manga que parece el Caribe. Quizá por eso, pues, cuando una cámara busca un escenario, cada vez mira más nuestra tierra, porque en la región de Murcia el cine no solo se ve, también se rueda. Así que además, actualmente 40 municipios están integrados en la región de Murcia Film Commission, después de la incorporación de Torre Pacheco en mayo de este año. Así que pues, ya saben, vamos a hacer una pausa musical, vamos a escuchar a Enrique Iglesias, que hace aquí un dúo que vamos a mover el esqueleto, que es viernes, vamos a coger rimillo.

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Y seguimos hablando de cine porque la región de Murcia ha sido también tierra de grandes actores y actrices que han conseguido hacerse un hueco en el cine, en el teatro y en la televisión nacional. Algunos son auténticas leyendas, otros pertenecen a generaciones más recientes y siguen demostrando que el talento murciano tiene mucho que decir delante de una cámara. Que aquí hay mucho, mucho género, muy bueno. Hoy vamos a ponerles nombre y rostro y apellido, vaya. Nos vamos con Paco Rabal, el gran referente. Y si hablamos de actores murcianos, hay un nombre que no podemos, vamos, pasar de largo. Tiene que aparecer el primero, Francisco Rabal. Nacido en Águilas en 1926, Paco Rabal se convirtió en una de las grandes figuras de la interpretación española del siglo XX. Trabajó como director, trabajó con directores, en verdad, fundamentalmente de nuestro cine y también traspasó fronteras, participando en producciones internacionales. Y este 2026 tiene un significado especial porque se cumplen 100 años de su nacimiento y 25 de su fallecimiento. La región estaba preparando, pues, precisamente numerosos actos para reivindicar y mantener vivo su legado. Porque Paco Rabal no fue simplemente un actor nacido en Murcia, fue uno de esos intérpretes pues que consiguieron convertir su nombre en parte de la historia del cine español. Y oye, que llevó a Murcia por bandera, y a mí eso como que me encanta, que siempre lo digo, como con Carlitos Alcaraz, que por cierto juega hoy a las 7 de la tarde, mucha suerte para él. También Ginés García Millán, 3 décadas delante de la cámara. Otro de los grandes nombres actuales es el de Ginés, nacido en Puerto Lumbreras. Su trayectoria supera ya las 3 décadas y abarca cine, televisión y teatro. Ha participado en más de 70 películas y series y ha trabajado tanto en producciones españolas como internacionales. Su carrera fue reconocida en 2023 con el premio honorífico del IBAF, que destacó precisamente por su trayectoria y versatilidad como intérprete. Y lo interesante es que Ginés García sigue siendo uno de esos actores que, aunque aparezca en televisión o cine nacional, pues continúa teniendo una fuerte vinculación con Murcia. ¡Qué bien, eh! ¿Has visto tú? Y nos vamos ahora con Carlos Santos. De Murcia a un Goya, ¿eh? También tenemos a Carlitos, pero en este caso, Carlitos Santos. Un rostro muy conocido por el público gracias, entre otros trabajos, a Los hombres de Paco. Pero su trayectoria cinematográfica dio un salto especialmente importante con El hombre de las mil caras, película que le consiguió el Goya al mejor actor revelación. Y hay un detalle curioso para esto, y es que este mismo año Carlos Santos y Pepa Aniorte han sido elegidos como cabezudos de la Feria de Murcia, incorporándose así a este particular homenaje a personajes ilustres de la ciudad. Y hablando de Pepa Aniorte, pues obviamente teníamos que nombrarla, un rostro pues muy querido aquí, otro nombre imprescindible. Su carrera ha estado muy ligada a la televisión y al cine español y se ha convertido en uno de esos rostros reconocibles por varias generaciones. Y aunque su trayectoria está vinculada a Murcia, hay que destacar una cosita que yo me enteré también investigando porque yo creía que era murciana. Pero nació en Orihuela y aunque ha desarrollado una estrecha vinculación con Murcia y es considerada una intérprete pues, representativa del panorama artístico murciano, ella nació en Orihuela. Pero bueno, eso no pasa nada, ¿eh? Porque mi hija nació en Madrid porque me pilló ahí y mi hija se ha criado aquí en Murcia y no puede ser más murciánica. Y otra actriz que también tenemos que destacar es Marta Nieto. Que es un salto generacional porque hasta Marta Nieto estaba antes su madre y también lo ha heredado de ella. Su trayectoria incluye cine, televisión y teatro y ha trabajado películas de Rodrigo Sorogoyen, por la que recibió una importante atención de crítica y público. Es uno de los ejemplos de cómo una nueva generación de intérpretes murcianos ha conseguido hacerse un espacio propio dentro del cine español. También vamos a destacar otra actriz, Eva Llorach, y aquí tenemos un nombre que merece una parada, pero importante, porque la actriz murciana consiguió el Goya a la mejor actriz revelación por Quién te cantará, dirigida por Carlos Bermúdez.
Así que un premio que puso todavía más en el mapa nacional a esta intérprete, ¿no? Que llevaba años trabajando en cine y televisión. Qué gusto, ¿no? Qué gusto me da a mí hablar de talento murciano, vaya. Y seguimos porque también está Jaime Lorente. Este seguro que lo conocen por el papel de La Casa de Papel. Y si hablamos de actores murcianos que han conseguido una enorme popularidad entre los jóvenes, sobre todo más jóvenes, tenemos que mencionar pues a Jaime. Nacido aquí en Murcia, su popularidad se disparó especialmente gracias a la televisión, pero también ha desarrollado una carrera cinematográfica y teatral importante. Es otro ejemplo de cómo los intérpretes murcianos han conseguido hacerse un huequecillo en producciones con enorme repercusión nacional e internacional. Pero también teníamos que destacar un nombre que no podíamos dejar atrás, el de Enrique Martínez, que es nacido aquí en Alcantarilla y comenzó a interesarse por las artes escénicas desde muy pequeñito. Ha desarrollado una extensa carrera en cine, teatro y televisión. Y es especialmente pues recordado, ¿no?, por su participación en series como Los hombres de Paco y en la película como 800 balas. ¡Madre mía, cuánto talento murciano, cuánto arte tenemos! Pero bueno, nosotros nos vamos a ir ahora con un poquito de música mientras llega el informativo. Y seguimos, no se despeguen, que estamos aquí en nada.

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1: Es el mediodía a las 11 en Canarias.
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1: Novedades. Alrededor de la crisis de Ceuta, la Audiencia Nacional se suma al Consejo General del Poder Judicial y respalda a la magistrada que prohibió a los policías que investigan la entrada masiva facilitar la información a sus superiores. Informa Gemma Alfaro.
3: Sí, la sala de gobierno de este tribunal, por unanimidad de sus 9 miembros, sale en defensa de Tardón, de la que dicen que no solo no ha interferido en la seguridad nacional, sino que aseguran está actuando para preservar y defender el interés general de España. Se pronuncia antes la carta remitida por el ministro del Interior a la presidenta del Consejo General del Poder Judicial, en la que Marlaska denunciaba que Tardón no hubiese puesto en conocimiento del gobierno el contenido de ese informe de la policía que revelaba, recordemos, que las fuerzas de seguridad marroquíes permitieron la entrada masiva en Ceuta, incluso guiaron a las miles de personas. La Audiencia Nacional recuerda que un juez puede encomendar a los miembros y fuerzas de seguridad la realización de diligencias, aunque no actúe como policía judicial. Y también esos supuestos deben guardar la reserva que requieren estos procedimientos. Es decir, solo deben informar al tribunal, al juez o fiscal que lo haya pedido para mantener así la independencia judicial.
1: El gobierno refuerza la atención a los migrantes en Ceuta con el despliegue de equipos de ayuda humanitaria STAR. Se van a centrar en atender a mujeres y menores en situación de vulnerabilidad. El STAR, cuando se despliega totalmente, es capaz de atender a unas 600 personas con unos 1.800 metros cuadrados de carpas. Destaca por su capacidad de autonomía, de actuación y su rápida instalación. Se ha utilizado en catástrofes internacionales como el terremoto de Turquía, pero también durante la Dana. La presidenta de Baleares, Marga Proens, cree que es muy grave que el gobierno supiese de la existencia de una alerta por riesgo alto de llegada de migrantes por mar al archipiélago y que no les avisasen. Exige explicaciones, conocer las medidas que han adoptado y activar Frontex. Proens critica también que Sánchez no se lo comunicase en la reunión que mantuvieron el 29 de julio y que se hayan enterado por su intervención a este jueves en el Congreso.
4: No solo no se nos informó, no solo se nos ocultó esta información, sino que dijo el presidente que el flujo migratorio en Les Illes Balears estaba y seguiría mejorando.
1: Estamos en Bruselas. España ha propuesto a la Comisión Europea grabar los beneficios del petróleo para costear medidas climáticas. David Vidoiro, corresponsal comunitario.
5: Después de varias olas de calor, la Comisión prepara un plan para que el continente esté preparado ante estas situaciones. España quiere poner su granito de arena y propone la creación de un sistema permanente de respuesta a las emergencias climáticas. Pone un ejemplo familiar, una flota aérea europea dedicada a la extinción de incendios, aunque la idea es ir mucho más allá. Se trata de contar con recursos compartidos y de despliegue rápido frente a catástrofes. España aboga porque Europa se anticipe a ellas, pero esto cuesta dinero, así que el gobierno plantea grabar los vuelos privados o los beneficios de las petroleras y gasistas. Una idea por la que en Bruselas empuja a la vicepresidenta Rivera. Ella plantea también eurobonos o un presupuesto comunitario más grande, pero esto aquí no cala y por ahora la Comisión rechaza un impuesto europeo al sector energético, aunque deja hacer a cada país.
1: En Málaga ha sido detenido un hombre por agredir a su pareja en la calle. Informa desde Málaga Salvador Castillo.
6: Sí, según el relato de la víctima, todo comenzó con una discusión entre la pareja en la que el arrestado respondió de forma violenta arrojando un televisor a la mujer para posteriormente agarrarla por el cuello y tirarla al suelo. En el momento de los hechos se encontraba una amiga de la víctima presente que intentó interceder para frenar esa agresión. Sin embargo, el individuo también la agarró del cuello y también acabó golpeándola en cabeza y boca. Ya ha pasado el detenido a disposición judicial. Recuerden que el 016 es el número contra la violencia de género.
1: 12 y 4 minutos. 11 y 4 en Canarias. Ahora las noticias de su comunidad.
7: En la región de Murcia hasta ahora está prevista la rueda de prensa en la que la consejera de Turismo va a hacer balance del verano. Las previsiones son buenas. El presidente de la Federación Regional de Empresarios de la Hostelería ya ha anunciado que ha habido un crecimiento respecto al verano anterior. Se ha incrementado por la llegada de extranjeros. Bartolomé Vera.
8: Mejor año que el año pasado. Sobre todo, el dato más importante es el número de extranjeros. Hemos aumentado en una cantidad importante el número de turistas extranjeros y eso es lo mejor que nos puede pasar a la región de Murcia. Eso es lo que nos va a permitir poco a poco convertirnos en una región turística como deberíamos de estar, ¿no? A la altura que debería de estar la región de Murcia.
7: En Página de Salud, el 30% de los trasplantados de riñón en la región de Murcia, unos 1.300 pacientes de las áreas de salud y Cartagena y el Mar Menor, reciben atención en la unidad renal del Hospital del Rosell. El servicio, que ahora cumple 2 años, ha puesto fin a sus desplazamientos a la Rixaca, el centro de referencia. El jefe de servicio es el doctor Molina.
9: Un paciente que se ha remitido hoy desde atención primaria, la semana que viene sería asistido, ¿no? Entonces, lista de espera cero y prioridad absoluta de atención al paciente.
7: De los sucesos, la Policía Nacional ha detenido a 3 hombres por intentar asaltar una cafetería de Murcia mediante el método del alucinaje. Los sospechosos embistieron varias veces la entrada con un coche robado horas antes, rompieron los cristales y dañaron la puerta, pero no consiguieron entrar. Los 3 con antecedentes por delitos similares se han pasado a disposición judicial. Jorge Brocal es el portavoz de la Policía Nacional.
10: Los 3 varones detenidos fueron imputados por delitos de robo con fuerza, ingrato de tentativa, así como de robo y uso de vehículo a motor, tras lo cual fueron puestos a disposición de la autoridad judicial para la adopción de las medidas cautelares oportunas.
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0: Son las 12 y 7 minutos y comenzamos una nueva hora de radio en compañía. Siempre estamos aquí en sintonía. Y hoy lo hacemos hablando de un tema que forma parte de nuestra vida. Aunque durante mucho tiempo haya estado, digamos, rodeado de silencios, de vergüenzas y muchos tabúes. Hoy es 4 de septiembre y se celebra el Día Mundial de la Salud Sexual. Una jornada que busca precisamente algo tan sencillo y a la vez tan necesario como hablar de sexualidad con naturalidad, con información y sin prejuicios. La celebración nació en 2010 de la mano de la Asociación Mundial para la Salud Sexual y cada año pone el foco en diferentes aspectos relacionados con la sexualidad, los derechos y el bienestar. Este 2026 el lema es Everybody, es decir, cada cuerpo, para recordar que la salud sexual debe formar parte de la vida de todas las personas. Porque cuando hablamos de salud sexual, no hablamos únicamente de mantener o no relaciones sexuales. Hablamos también de nuestro bienestar físico, emocional, de las relaciones de pareja, del deseo, de intimidad, de los cambios que experimentamos con la edad, o de conocer nuestro propio cuerpo y también de poder hablar de todo ello sin tener ningún tipo de vergüenza. Y precisamente hoy queremos aprovechar esta jornada para poner sobre la mesa algunas de esas cuestiones que muchas veces se quedan en casa, en conversaciones privadas o directamente pues ni llegan a plantearse. Para hacerlo tenemos con nosotros a una persona que lleva muchos años trabajando precisamente en este ámbito. En nada estará con nosotros. Mientras tanto voy a poner una canción de una cantante que también me encanta y nunca lo he dicho. Vanessa Martín. Vamos con ella.
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1: Son las 12 y 17 de la mañana y aquí seguimos. Hoy vamos a tener un invitado muy especial que nos va a acompañar para explicarnos pues lo que es una salud sexual buena. Así que él lleva muchos años trabajando precisamente en este ámbito y nos va a acompañar, nos va a explicar todo ello. Nos acompaña el doctor Jesús Eugenio Rodríguez, director del Instituto Sexológico de Murciano. Muy buenos días.
2: ¿Qué tal? Buenos días.
1: Encantada de saludarte, muchas gracias.
2: Igualmente.
1: Por dedicarnos tu tiempo en este Día de la Salud Sexual. Doctor, precisamente que hoy celebramos este día, ¿qué significa realmente tener una buena salud sexual?
2: Pues es un indicador de mayor esperanza de vida, se correlaciona con una buena salud general y también se correlaciona con una mejor salud mental. Con lo cual podemos decir que es un indicador bastante fiable de calidad de vida y de bienestar de una persona.
1: ¿Y qué es lo que más preocupa actualmente a las personas que llegan a consulta?
2: Los motivos de consulta cuando hablamos de salud sexual siguen siendo los mismos desde hace 10, 15 años. Lo que pasa es que actualmente lo vemos en que se ha ampliado el rango de edad. Antes las personas que consultaban por los problemas típicos de salud sexual pues eran en la franja de los 20 a los 40, 50 años, y ahora vemos pues que toda la población de entre los 20 a los 80 años pues se preocupa por los mismos problemas de salud sexual. En este caso hablamos de problemas de erección, de eyaculación precoz. En el caso de la mujer lo más frecuente es el bajo deseo sexual. Son las condiciones más habituales cuando hablamos de salud sexual.
1: ¿Y el bajo deseo sexual de la mujer se debe a algún factor externo? ¿Llega porque llega por la edad?
2: Igual es que multifactorial. ¿Sí? Muchas veces tiene que ver con las dinámicas de la relación de pareja. Otras veces se conjugan factores físicos y psicológicos. Hay un factor casi común a todas las disfunciones sexuales en nuestra época que tiene que ver con el ritmo de vida que llevamos, con el estrés. Parece una cosa baladí, pero el descansar mal, el estar todo el día atareado detrás del reloj, sin un minuto para tomarnos un descanso ni tener tiempo para nuestras cosas, ese estado, ¿no?, de estrés vital en el que vive mucha gente suele condicionar bastante el deseo sexual, especialmente en la mujer.
1: ¿Y en el hombre es menos? O sea, ¿podríamos decir que las emociones pues nos trastocan un poquito más a las mujeres que a los hombres?
2: Bueno, cada vez menos. Es cierto que el hombre pues tiende, bueno, a racionalizar un poquito más, está menos entrenado, ¿no?, en el manejo emocional. Pero sobre todo en el hombre hay una diferencia importante, biológica, y es que tenemos unos niveles de testosterona muy superiores a la mujer. Y eso es como un colchón, ¿no?, que nos hace que ciertos problemas de salud mental o incluso problemas de otro tipo pues nos afecten menos a la fase del deseo. Estamos como más expuestos al efecto de esa hormona, de ese andrógeno, y por tanto pues digamos que podemos subsistir mejor a niveles medios de estrés. En casos ya donde el estrés es muy elevado, etcétera, pues el hombre se ve igual de afectado que la mujer en esa fase del deseo.
1: Tener una vida sexual puede... A ver, voy a plantearlo de otra forma. ¿Tener una buena vida sexual y sana influye en el día a día de las personas? Porque yo he escuchado alguna vez, ¿no?, la frase de... No, yo el sexo, eso está descartado. ¿Qué va? Eso...
2: A ver, no es una condición necesaria y suficiente para ser feliz o para tener una vida saludable o calidad de vida. Pero es muy importante. Es decir, lo normal es que una persona, si renuncia a su vida sexual, de fondo haya algún tipo de problema, ya sea con su salud física o mental. La salud sexual es un pilar. Es un pilar en el donde se conjugan el tener una buena salud mental, el tener un buen estado físico. También tiene que ver con nuestra capacidad de socialización. Bueno, al final son muchos factores que confluyen en la salud sexual. Y tener una ausencia de o no tener sexualidad o una mala salud sexual normalmente no es compatible con tener una buena calidad de vida. Por otra parte, tener una buena salud sexual por sí solo, pues no asegura, ¿no?, tener una buena calidad de vida, pero sí que la mayoría de personas que tienen una buena salud sexual pues afrontan mucho mejor su día a día y bueno, tienen menos dificultades en sus actividades en cuanto a problemas de estrés, salud sexual, de pareja, etcétera. Es un buen indicador.
1: Y algo que afecta especialmente a las parejas, ¿no?, es cuando desaparece ese deseo o hay un problema sexual. ¿Significa necesariamente que haya un problema de pareja o simplemente puede perderse el deseo sexual simplemente?
2: La sexualidad en las parejas suele tener varios patrones de evolución con el paso de los años. Hay un patrón típico donde la sexualidad va un poquito a menos. Eso tiene que ver más con el cuidado de esa salud sexual, con las rutinas, con la falta de evolución, ¿no?, en esa vida sexual de la pareja. Y bueno, sí, eso es un problema habitual. Hay parejas que pueden funcionar en casi todos los ámbitos, pero con el tiempo su vida sexual va bastante a menos. Es tratable, lo que pasa es que muchas veces las parejas pues no consultan por esa cuestión o lo dejan en un segundo plano. Luego hay otra evolución también que se está viendo cada vez más, donde las parejas, cuanto más tiempo llevan juntas, más mejora su vida sexual, ¿no?, porque hay una mejor asertividad, comunicación, y bueno, pues se va potenciando, ¿no? El tener confianza con una persona te puede hacer que esa vida sexual vaya escalando en calidad. Bueno, ahora mismo vemos parejas de todo tipo, parejas que con el tiempo van a menos, parejas que con el tiempo van a más. Es una cosa que hay que trabajar, es una cosa que hay que prestarle atención, darle tiempo y un poquito también pues evolucionar y ir madurando en ese sentido. No todas las parejas lo consiguen y cuando no lo consiguen, obviamente es un problema importante que puede hacer que una pareja al final pues se estabilice lo suficiente como para que acabe rompiendo.
1: Claro. Es que hablar de sexualidad siempre ha sido como un poco tema tabú o de vergüenza y yo creo que hay mucha gente que no consulta por vergüenza, ¿no? ¿Crees que es cierta esta afirmación de que o ha ido evolucionando de forma en el que generación tras generación ahora pues somos más liberales a la hora de hablar de ciertos temas, hay como más naturalidad? ¿Has visto un cambio significativo?
2: Cambio hay. Lo que pasa es que es un cambio donde bueno, pues se ve un aumento en porcentual, pero no es un cambio absoluto de paradigma. No es que la gente ahora, en cuanto tenga un problema, consulte o hable abiertamente. Se habla más que antes, se consulta más que antes, pero todavía, como tú bien has dicho, hay mucha gente que es capaz de tener confianza con su pareja, con sus amigos, en muchos temas, pero en el tema sexual, sobre todo cuando la cosa va mal, pues se sigue guardando esa información, prefiere no compartirla, prefiere no exponer sus problemas y tampoco y evitan también ir a un profesional, es decir, por vergüenza, por miedo, a veces por no saber a qué profesional ir. Entonces al final sí que hay ahí un déficit en un porcentaje importante de la población y eso al final pues condiciona mucho que esos problemas al final se resuelvan de forma más tardía o incluso que no se resuelvan, porque muchas veces la gente no conoce los grandes avances que tenemos actualmente en la clínica de la sexualidad y que la mayoría de disfunciones sexuales son tratables en un plazo de tiempo bastante razonable. Si la gente conociera eso, pues probablemente se aventuraría más a pedir ayuda y solucionar sus problemas sexuales.
1: Pues sí. Es que, claro, el deseo sexual tenemos como la idea, ¿no?, de que cambia inevitablemente y que pues pasados unos años como que vas cuesta abajo, ¿no? Siempre es la idea que se tiene.
2: Sí, pero ese es el modelo más normalizado a nivel sociedad, pero la realidad es que lo que marca la evolución del deseo sexual es la calidad de las relaciones sexuales. Si tú en una relación estable la calidad de la relación sexual no baja, incluso va aumentando, si esa calidad está presente, la frecuencia, es decir, el deseo de volver a repetir esa actividad no va a descender, ¿no? Entonces un poquito un síntoma de que en esas relaciones sexuales se ha perdido probablemente calidad.
1: Uh-huh. ¿Y qué podemos hacer, ¿no?, para tener una? ¿Hay alguna recomendación, alguna forma de tener una vida sexual saludable, bien, buena?
2: Sí, a ver, hay que mantener ciertos hábitos saludables que tienen que ver con una buena salud física. Pues cosas como la obesidad afectan desde un punto de vista hormonal, también estético, ¿no?, a la propia sexualidad, mantener un buen estado de salud, evitar al máximo pues caer en ese ritmo de vida estresante, ¿no?, que lleva mucha población, el tener espacios para poder socializar, de alguna forma mantener también una actitud abierta, ¿no?, a la evolución en cuanto al sexo, ir explorando, ir saliéndose un poco de las zonas de confort, siempre evidentemente desde el respeto, desde un poquito la moral de cada uno, pero de alguna forma el mantenerse sano física y mentalmente y ser un poco abierto y no estar muy estresado, pues es suficiente. La sexualidad es algo innato, es algo que todos tenemos dentro, es un impulso natural, y si damos las condiciones adecuadas, si estamos en un entorno adecuado, tampoco hace falta complicarse mucho más, va a surgir. Lo que pasa es que con los años, pues esas condiciones van cambiando, nos metemos en un ritmo de vida estresante, con poco tiempo, las obligaciones, dejamos a veces de cuidarnos físicamente, y bueno, todo eso al final genera un ambiente poco propicio para que ese impulso, para que ese deseo sexual surja de manera espontánea.
1: Claro, porque también la pareja se tiene que sincronizar, digo yo, ¿no? Cuando uno cojea y el otro está perfecto, al final, ¿es trabajo de dos o es trabajo de uno?
2: Ambos deben mantener deben mantenerse en unos límites no razonables de salud física, mental, etcétera. Es decir, no te puedes dejar. Si tú después de muchos años con tu pareja te vas dejando en cualquier ámbito, pues eso al final a tu pareja le va a resultar menos atractivo. Bueno, se va a perder incluso el propio trato con la pareja, ¿no? El no dar las cosas por sentado, el seguir haciendo actividades como si, bueno, pues no fuera una pareja ya consolidada, ¿no?, sino seguir saliendo, quedando con gente, realizando actividades pues que podían realizar una pareja al principio, salir, divertirse, no darlo todo por supuesto, no darlo todo por conseguido, mantenerse físicamente, dejar tiempo para uno mismo, dejar tiempo para no estar siempre queriendo producir, queriendo hacer algo, todas esas situaciones un poquito que se daban en otra época, y la sexualidad funcionaba perfectamente. Es decir, el envejecimiento no es tanto el envejecimiento biológico, el paso del tiempo, sino lo que ese paso del tiempo conlleva, ¿no? El llenarnos de rutina, el no tener tiempo para nada, el no prestar tanta atención a nuestro cuidado físico, todo eso es lo que realmente marca una pérdida de la función sexual, no tanto el tiempo por sí, sino las obligaciones que nos vamos generando con la vida adulta.
1: Sí, yo estoy de acuerdo. Realmente lo emocional al final marca todo en nuestra vida. Hay que tener una buena salud mental y el cortisol bajo, ¿no? Cuando tenemos el cortisol bajo.
2: Sí, el estrés. A ver, la gran epidemia silenciosa o no tan silenciosa que nos está afectando a nuestra generación es sin duda el estrés. Estamos normalizando en las ciudades unos ritmos de vida, unas actividades, una asunción de unas responsabilidades que son incompatibles con nuestra naturaleza a nivel físico y mental. Y todo eso al final, cuando le pones tiempo, nos va generando una serie de daños, a veces más, a veces menos evidentes, pero a los que la población se está viendo afectada. Y uno de esos daños, uno de esos problemas, es que la salud sexual se ve afectada de forma significativa.
1: ¿Y qué podemos hacer ante eso? ¿Tenemos que relajarnos? ¿Hay que buscar algún
2: salirse
1: momento?
2: Un poco del rebaño, es decir, no asumir que hacer lo que hace el resto de gente, ¿no?, sino intentar ganarle espacio al reloj, ¿no?, de tener tarde o días para no hacer nada, renunciar a la multitarea, usar menos tanto estímulo visual de pantalla, que todo esto al final genera desajuste en los transmisores, la dopamina, en nuestro cerebro. Y salís un poco de ese rebaño, buscar más espacios para no hacer nada, intentar no estar todo el día productivo, intentar no estar todo el día con multitarea, cosas así parece que no tienen impacto, pero al final nos llevan a conectar con una forma de funcionar de hace muchos años que era mucho más compatible con la salud mental y, por supuesto, con la salud sexual.
1: Pues sí, porque yo creo que tener una salud sexual buena con tu pareja es esencial, porque si no, al final, pues como que te conviertes como un compañero de piso, ¿no? ¿Qué te diferencia de compartir un hogar con una persona, no? Digo yo.
2: Claro, a ver, en una pareja, con todas las vicisitudes que suele pasar una pareja a lo largo del ciclo vital, pues sin la sexualidad no está ahí de forma apoyo, como un pilar básico, normalmente esa pareja va a derivar en una insatisfacción, en frustración, bueno, una infelicidad de alguna manera. La sexualidad es un pilar básico que muchas veces es lo que aguanta el edificio en momentos de crisis, donde ese edificio tiembla por temas de ciclo vital que toda pareja pasa. El tener una buena salud sexual siempre sirve de nexo, de unión y de una forma de liberar tensiones en esa relación, en ese sistema.
1: Sí, estoy totalmente de acuerdo. Hay beneficios, ¿no? Tener una buena salud sexual también tiene beneficios sexuales, o sea, sexuales, ¿no? Beneficios de salud, ¿no? Porque he leído por ahí estudios que incluso previene el cáncer de próstata en hombres.
2: Bueno, son estudios que correlacionan, ¿no? Datos en cuanto a... No es que prevenga por per se, pero sí que el hecho de poder tener una vida sexual frecuente, en el caso del hombre, por ejemplo, eyacular frecuentemente, es un indicador de buena salud física. Uh-huh. Igual que tener una buena calidad en la erección es un indicador de buena salud cardiovascular. Igual que en la mujer, pues tener deseo sexual es un indicador de que no hay un problema de salud mental. Es decir, al final, no se sabe si es entonces el huevo o la gallina, pero aquellas personas que tienen una vida sexual más saludable, pues tienen mejores parámetros en una analítica de control, o tienen mejores parámetros en cuanto a salud mental. Es una interacción continua entre una buena salud sexual, me siento mejor físicamente, me siento mejor de estado de ánimo, y todo eso es un circuito que se retroalimenta y al final son personas más saludables en general. Y bueno, pues yo digo que es un indicador muy importante para cualquier profesional sanitario que puede ocultar esa falta de salud sexual, pues puede ocultar detrás patologías de tipo, bueno, cardiovascular, endocrino, problemas de salud mental, y es importante que el profesional sanitario pues también pregunte, que eso también es un déficit que tenemos muchas veces los profesionales sanitarios, tenemos que preguntar sobre la salud sexual de nuestros pacientes, porque en una historia clínica de un paciente es un dato muy importante que nos va a dar mucha información sobre ciertas cuestiones de ese paciente.
1: Uh-huh. Bueno, el lema del Día Mundial de la Salud Sexual de este año es Everybody, es decir, cada cuerpo. ¿Es importante conocer cada uno su cuerpo?
2: Es importante conocerlo y sobre todo es importante estar a gusto con él, porque claro, estamos en un tiempo donde, sobre todo por las redes sociales, pues están instaurando, ¿no?, modelos físicos bastante poco realistas, y eso al final pues genera bastante frustración y bastante malestar, y al final la herramienta con la que mantenemos relaciones sexuales, con la que disfrutamos de sexo, es nuestro cuerpo. Entonces, si no estamos bien con nuestro cuerpo, si no estamos a gusto con nuestro cuerpo, nos va a costar disfrutar del sexo y vamos a tener una mala salud sexual. Por tanto, es importante ahora, pues eso, sí que es importante cuidarse, uh-huh, hay que mantenerse, hay que estar bien, pero ya los excesos de los últimos años en cuanto a esa autoexigencia, ese perfeccionismo, ese buscar, ¿no?, ese modelo, ¿no?, inalcanzable, pues sí que está generando más inconvenientes que beneficios. Está bien que nos cuidemos, está bien que estas generaciones pues cada vez se preocupen más por su salud física, por su bienestar, pero el exceso también es un problema.
1: Bueno saberlo. A ver, yo para terminar, si alguien tiene un problema sexual, ¿qué mensaje trasladarías para que nuestros oyentes pues tomen conciencia, vaya?
2: Pues yo le diría que no intente buscar la solución en internet.
1: Sí.
2: Lo digo porque, bueno, pues hay mucha información, por supuesto, está toda la información, la buena, la mala y la regular,

0: reconocido, con publicaciones, con, bueno, es un centro que tiene mucha trayectoria y se puede consultar con un profesional, se puede hablar y a partir de ahí pues ver si lo que te dice pues te puede servir, te puede ayudar y al final la gente cuando viene a un servicio como el nuestro lo que te dice es ¿por qué no he venido antes? O sea, me pensaba que esto era mucho más tarde, tenía que haber venido antes. Esa es la sensación inicial en cuanto se sientan como diciendo, joder, pues si hubiera sabido yo esto antes, lo que me hubiera podido ahorrar. Entonces, que no tengan miedo a consultar. Es decir, cuando tenemos algún tipo de dificultad, pues existen profesionales muy bien formados que nos pueden ayudar y de alguna manera nos van a mejorar muchísimo la calidad de vida. Y vergüenza ninguna, porque ya digo, al final lo mismo es tener una gripe, un resfriado, que un problema de salud sexual. Es decir, no hay diferencia para un profesional sanitario, ni juzgamos, ni evaluamos, ni nada. Entonces, si alguna persona realmente piensa que tiene un problema de salud sexual, que consulte con un profesional que normalmente lo va a resolver y va a sentir bastante alivio.
1: Pues me parecen unos consejos maravillosos porque yo estoy totalmente de acuerdo. Creo que ahora estamos expuestos a una facilidad de información y a una cantidad de información que ya no sabemos lo que es verdad de lo que es mentira. Entonces
0: sí,
1: tendemos...
0: Es que el exceso de información que la falta, porque al final nosotros mismos cuando estamos haciendo alguna investigación, algún diseño, ¿verdad? Cuando queremos llegar a las fuentes primarias, a los datos realmente fiables, nos cuesta mucho llegar, porque cuando buscamos algo sexual tenemos que navegar entre un océano de páginas de productos realmente que no tienen ningún tipo de utilidad y a veces son incluso están contraindicados para poder llegar a esas fuentes primarias. Pues imagínate que si nos cuesta a nosotros que somos los profesionales, imagínate a un usuario que quiera buscar algo de sexualidad, pues imagínate lo que tiene que bucear y dónde va a caer antes de llegar al sitio correcto.
1: Totalmente. Así que yo pienso que es lo mismo, que cualquier problema se tiene que tratar con naturalidad y es un tema que realmente está en nuestra casa día a día y que no hay que esconderlo. Tampoco hay que ir gritándolo a los cuatro vientos, pero por supuesto tenemos que buscar una solución y a un profesional que nos ayude.
0: No... Sí, en el caso de los hombres se entiende mucho que es como una debilidad, es un tema educacional, que mostrar esa debilidad en ese área como que no es permisible, pero yo diría que es lo contrario, es decir, que la valentía y la fortaleza se muestra precisamente pidiendo ayuda cuando uno la necesita, cuando uno no llega. Pues eso sí. Es un signo de más valentía y de más que cualquier otra cuestión.
1: Totalmente, sí, sí. Pues muchas gracias, doctor, por habernos acompañado hoy y habernos dado una visión pues mucho más natural, ¿no?, de la salud sexual.
0: Pues
1: de
0: un
1: verdad,
0: placer.
1: Muchas gracias. Nada, el placer ha sido todo nuestro. Ya sabe que esta es su casa, cada vez que quiera puede venir aquí a saludarnos. ¿Y dónde podemos ir a verle por si tenemos algún problema sexual?
0: Bueno, yo ahora mismo dirijo el Instituto Sexológico Murciano. Estamos aquí en la zona norte de Murcia y bueno, pues tenemos área de investigación, de formación de profesionales y un área clínica multidisciplinar con urólogos, sexólogos, psicólogos, fisios, que cualquier disfunción sexual o problema sexual los podemos atender. Y ya digo, llevamos aquí más de 20 años en la región, somos todos murcianos y estaremos encantados de ayudar y lo que podamos aconsejar a las personas que tengan algún tipo de problema.
1: Pues mil gracias, de verdad, por habernos acompañado en estas mañanas de Radio Sintonía.
0: Espero
1: que todo vaya muy bien. Un saludo.
0: Gracias.
1: Hasta luego. Pues ahí teníamos al doctor Jesús. Ya saben, yo me quedo con el mensaje que nos ha mandado. Si tenemos un problema, hay que atajarlo sin vergüenza, sin miedos, que para eso están los profesionales. Vamos a una pausa publicitaria y volvemos enseguida.
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3: Y nos vamos a mirar al cielo, porque vamos a ver qué tiempo vamos a tener hoy por todo el resto del día.
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3: Pues vamos allá, vamos a conocer, nos vamos hasta la Agencia Estatal de Meteorología a ver qué nos dicen, qué tiempo vamos a tener. Buenos días, Luz.
4: Buenos días. Temperaturas que suben un poco más en la región de Murcia, sobre todo en el interior. Un ambiente soleado con nubes bajas a primeras horas en la costa. Durante el día lucirá el sol, por la tarde en las sierras del interior se forman nubes de evolución, sin descartar algún chubasco o tormenta, pero muy aislado. Presencia de polvo en suspensión. Viento flojo variable, predominando las brisas. Hacia el interior el viento ocasionalmente será moderado. Alcanzaremos 39 grados en Cieza y Molina de Segura, 37 en Murcia, Lorca, Yecla y Caravaca de la Cruz, 32 en Cartagena y Mazarrón y 30 grados en Águilas. En los próximos días, temperaturas con pocos cambios o en ascenso. Durante las noches, en las costas, no bajaremos de los 22-23 grados. Es una información de AEMET.
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3: Pues ya estamos casi llegando al último cuarto de hora de esta sesión de sexualidad. Nada, tenemos aquí a Bartolomé Martínez con la copla. Pero bueno, nosotros vamos a seguir un poquito hablando de este tema, de la salud sexual, porque es importante y es verdad que le echamos un poquito ahí al lado y bueno, es que es un tema que nos cuesta mucho hablarlo. Pero el sexo, el amor, el deseo y las relaciones sexuales también tienen detrás un montón de curiosidades. Algunas son históricas, otras científicas y algunas son auténticos mitos que hemos escuchado a lo largo de toda nuestra vida. Así que vamos a comprobar cuánto sabemos realmente. Esto es, ¿lo sabías? ¿Sabías estas curiosidades de la sexualidad? Pues vamos a verlas. Curiosidad número uno que he encontrado por ahí, los 7 segundos. Seguro que han escuchado alguna vez aquello de que los hombres piensan en sexo cada 7 segundos. Pues no, es uno de esos mitos que han conseguido sobrevivir durante años, pero no hay ninguna investigación que demuestre semejante frecuencia. A ver, piensan mucho a lo largo del día, pero no tanto. Un estudio de la Universidad Estatal de Ohio pidió a jóvenes que registraran durante una semana cada vez que pensaban en sexo, comida o sueño. Los hombres participantes registraron una media de unas 19 veces al día pensando en sexo, mientras que las mujeres era alrededor de 8-10. Así que podemos desmontar el mito de que cada 7 segundos están pensando en ello. Así que no, señores. Solamente unas 19 veces al día, que no son pocas. Aunque eso sí, el estudio también demostró que ellos pensaban bastante más en comida y en dormir también que nosotras. Vamos, que al final tampoco sabemos qué les preocupa más. Si un bocadillo, una siesta o el sexo. Curiosidad número 2. ¿Por qué besamos? Besar parece algo universal, pero no todas las culturas han tenido históricamente la misma costumbre de besarse de manera romántica. Y además, un beso es bastante más complejo de lo que parece. Intervienen el tacto, el olfato, el gusto, la visión y, por supuesto, nuestro cerebro. ¿No os pasa muchas veces que hay olores que te echan para atrás? Yo he tenido parejas en las que por más que quería, no se podía, porque el olor, como, y no es que fuera un olor de esos de sudor o no, su olor, su propio olor, pues no cuadraba conmigo. Por eso yo creo que todos estos factores, pues sí que influyen. Así que aquello de que ha sido solo un beso, científicamente hablando, se queda corto, porque tiene bastante trabajo detrás. Ponemos todos nuestros sentidos, vaya. Curiosidad número 3. Hay personas que estornudan con pensamientos sexuales. Pues esta parece inventada, pero está documentada. Sí, en la literatura médica. Así que yo cuando la he leído he pensado, seguro que esto es mentira. Pues no. Existen personas que experimentan estornudos después de pensamientos sexuales o incluso después del orgasmo. Hay casos descritos en publicaciones médicas y los investigadores han planteado que podía existir una relación con determinadas vías del sistema nervioso autónomo. Así que si alguien les dice, a mí me da por estornudar cuando me pongo algo romántico, pues puede ser. La cosa es peculiar, pero puede ser. Curiosidad número 4, el dedo del amor. ¿Por qué llevamos el anillo de matrimonio en el dedo anular? Pues durante siglos se extendió la creencia de que porque ese dedo pasaba una vena que llegaba directamente al corazón y que recibió el nombre de vena amoris, la vena del amor. Hoy sabemos que esa conexión directa pues no existe, pero la tradición sobrevivió. Y me parece muy bonita, ¿no? Es una bonita demostración de que en cuestiones de amor a veces pues las tradiciones pesan más que la anatomía. Oye, que se están perdiendo las tradiciones. A mí eso me da una pena con lo que me gustan a mí. Yo, mira, la tradición de ir a ver a la Virgen, como ayer, no me la pierdo. Curiosidad número 5. Una murciana se atrevió a hablar de sexualidad en 1909. Y aquí tenemos una curiosidad pues que nos toca muy de cerca. En 1909, la escritora Ángeles Vicente publicó CC, una novela que aborda las relaciones entre mujeres y que ha sido considerada por estudios como la primera novela española dedicada al lesbianismo. Y hay un dato especialmente interesante para nosotros. Ángeles Vicente nació en Murcia en 1878, es decir, hace más de un siglo. Una mujer nacida en nuestra tierra se atrevió a poner sobre el papel un asunto que en aquella época pues estaba muy lejos de poder tratarse con naturalidad, con la que podemos hacer hoy. Y esto nos demuestra que muchas de las conversaciones que creemos modernas quizás no sean no tanto. O sea, son temas que se trataban ya. Curiosidad número 6. ¿Cómo se ligaba en la huerta de Murcia? Me ha dado a mí por investigar. He dicho, oye, mira, pues voy a investigar también sobre este tema. Vamos a viajar todavía un poquito atrás. Porque antes de Instagram, WhatsApp, las aplicaciones estas que hay para conocer gente, también había que ligar, se ha perdido esto de ligar. Y en la huerta de Murcia existían diferentes formas de cortejo y de encuentro entre jóvenes. Estaban los bailes, las reuniones y también pues determinadas tradiciones vinculadas al noviazgo. Incluso existía el llamado enramá, una costumbre relacionada con el Domingo de Ramos, en la que el pretendiente llevaba flores u objetos a la casa de la joven que pretendía. Y había algo bastante importante, el pretendiente debía contar con el consentimiento de los padres. Así que piensen por un momento en la diferencia, ¿no? Antes, voy a pedir permiso a sus padres. Ahora, pues le mando un emoji de ojos con corazón, a ver qué pasa. Qué triste, ¿eh? A ver, me parece un poco... Tampoco lo de pedir permiso al padre, ni que el padre impusiera ningún tipo de amorío, por decirlo así. Pero, oye, que ese cortejo de llevarte flores a tu casa y algo, pues a mí no me parece nada anticuado ni nada. A mí me gusta romanticones. Me parece una tradición que debería devolver. Curiosidad número 7. El amor también tenía sus reglas. En la sociedad tradicional de la huerta murciana, el noviazgo estaba bastante regulado. Los jóvenes tenían pocas oportunidades de encontrarse a solas y buena parte de los encuentros se producían en fiestas o en el entorno familiar. Y antes de llegar a la boda existían incluso actos formales como la pedida y la toma de dicho. Nada que ver con aquello de ¿qué haces? Nada, yo tampoco. Ya está. Es que nos hemos ido de un extremo a otro. El romanticismo se está perdiendo, hay que recuperarlo. Curiosidad número 8. El mito más peligroso es pensar que hay una forma normal. Y terminamos con esta curiosidad, que en realidad es una reflexión, más o menos. No existe una frecuencia universal de relaciones sexuales que determine si una persona pues tiene una vida sexual normal o no. No hay una edad exacta para dejar de sentir deseo, nos lo ha dicho el doctor. No todas las personas tienen el mismo nivel de deseo tampoco. Pero una pareja no tiene que ajustarse a lo que hacen los demás. Cada persona, cada relación es diferente. Y puede ser que esa sea una de las mejores cosas que podemos pues, recordar precisamente de hoy, del Día Mundial de la Salud Sexual. No tenemos que compararnos con nadie. A mí me lo decía mi abuela. Las comparaciones son odiosas. Y es verdad, no me gusta comparar a nadie. Cada uno es diferente y cada uno hace lo que le da la gana. Pero bueno, tener una vida sexual es muy importante. Nos quedamos con eso. Así que nos vamos a una pausa. Vamos a escuchar una canción que hace tiempo que no muevo yo el esqueleto. Y a mí ya sabéis que bailar me gusta demasiado. Así que vamos a escuchar una canción y enseguida nos vamos a la Dirección General de Tráfico a ver qué nos trae. Vamos a escuchar a Marc Anthony, vaya.

0: Pues vamos a ver el estado del tráfico de nuestras carreteras aquí en Murcia. Buenas tardes, José Antonio Pedrosa.
1: ¿Qué tal? Muy buenas tardes ya. Pues a esta hora, ligeras complicaciones ya con un tráfico en aumento de entrada a la capital murciana por esa autovía siete a su paso por Alcantarilla. Además de también ligeras dificultades en el acceso ya a Cartagena por la AP7 en Pozo Los Palos y también la zona de La Vaguada, por lo que les pedimos que tengan especial precaución ya en esos dos puntos de esas carreteras en la región de Murcia. En el resto de carreteras por el momento se mantiene la calma, tranquilidad. Eso sí, se prevé que aumenten los desplazamientos ya a lo largo de la jornada de cara al fin de semana y por ello les pedimos una mayor precaución en carretera.
0: Pues muchísimas gracias por la información, José Antonio. Y nada, ya saben, precaución siempre en la carretera, que es muy complicado, de verdad, no tener accidentes. Parece una tontería y demás, porque es muy difícil por el sentido de que no solamente depende de ti, depende de los demás. Y si todos ponemos nuestro granito de arena, pues va a ser mucho más fácil, ¿no? Y evitaremos, pues, accidentes, vaya.

Pues hasta aquí hemos llegado, hemos desmontado algún mito que otro, ¿no? Hemos viajado hasta la Murcia de nuestros antepasados. Hemos descubierto que una escritora murciana ya hablaba de determinados temas sexuales en 1909. Oye, hemos aprendido cosas. Incluso aquello de pensar en sexo cada 7 segundos, que no es verdad. Así que nos quedamos con una última idea. La sexualidad forma parte de la vida, cambia con nosotros y cada persona la vive de una manera diferente. Lo que decíamos antes, no hay que compararnos porque cada uno tiene sus problemas y son diferentes al resto. Y si algo nos demuestra la historia es que aunque hayan cambiado las costumbres o las tecnologías, incluso hasta la manera de ligar, el ser humano lleva muchísimo tiempo pues intentando hacer exactamente lo mismo. Querer, gustar y que nos quieran. Eso es lo que tenemos que hacer, que nos quieran y querer a todo el mundo, que es muy importante. Hay que quererse. ¿Por qué no nos queremos? Muchas veces yo se lo digo a mi familia, con lo fácil que es quererse, con lo fácil que es la vida. En nada, tenemos aquí a Bartolomé Martínez, que ya está abriendo ahí la puertecilla. Ya le dejo, ya te dejo entrar. Voy a dejaros con una canción y enseguida... tenemos aquí a Bartolomé Martínez con la copla. A ver qué nos pone, a ver qué nos tiene preparados. Un saludo muy grande, que pasen un feliz fin de semana. Nosotros, bueno, yo ya les veo el lunes. Así que les deseo que tengan un fin de semana extra largo y que lo disfruten, bueno, todo lo posible y más. Un beso enorme.

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esto es Copla Copla. Te saludamos en nombre de Pepe Invernón, de quien te habla Bartolomé Martínez, y te invitamos a que participes en un ratico. Ya sabes que abrimos nuestra línea telefónica 968-890010 y nuestro WhatsApp también estará activo, el 687-517-366. Enseguida podrás hacer tus peticiones, tus saludos y lo que tú quieras. Eso sí, arrancando el programa, lo que queremos es felicitar a una buena amiga que se llama Rosalía Pastor y que está celebrando su onomástica. Isabel Pantoja, si tú me dices ven. Felicidades, Rosalía.

0: ahora mismo lo dejamos todo porque tenemos al otro lado del teléfono a una buena amiga. Se llama Mari Carmen. Muy buenas tardes. Mari Carmen. Hola, hola. Pues teníamos a Mari Carmen, pero se nos ha marchado. Pero enseguida seguramente la volveremos a recuperar. Venga, vamos a ver que suena el teléfono. Buenas tardes.
1: ¡Hombre, Bartolo, amigo!
0: Manolo Martínez Blanca. Tenía a Mari Carmen y de pronto ha salido Manolo. Como por arte de magia. Oye,
1: lo primero,
0: no está mal.
1: ¿Cómo estáis? De copla, de coplita, claro que sí.
0: Muy bien, perfecto. Tenemos toda la copla del mundo.
1: Me gustaría decir, hoy tenemos de comer olla fresca con tocino y pataticas.
0: Que aproveche.
1: Mi hermana la compra de la cocina de Ana y mi madre le ha agregado patatas y tocino. Un beso a mi madre. Un plato de arroz, olla fresca, arroz, tocino, alubias, Dios, judías. Un plato maravilloso.
0: Mira que te gusta comer, Manolo.
1: Soy comilón, un beso a mi madre. Lo segundo, me gustaría decir una cosa. Uh-huh. Ayer fue mi cumpleaños. Agradecer a todos los amigos y familiares que concurrieron en felicitarme, que son un encanto, un sol y un tesoro, en cuya sintonía se cimenta mi corazón. Y mi ser y mi sangre vibra con todos ellos. Han estado en los momentos buenos y en los momentos más destacados de mi existencia y descollantes, han sido siempre facilitadores de una existencia vital más fructífera, provechosa y firme. Son gente que desprende bonomía, entrañas en cuya vertebración se sustenta un río de simpatía y de auténtica y total entrega. Son encantadores, sacrificados por una persona que, no sé si mereciéndolo o no, solo intenta dar lo mejor de sí mismo. ¡Os quiero!
0: Ole, Manolo, te tengo que aplaudir. Me ha puesto los pelos de punta, madre mía, Manolo.
1: Así improvisado. Y ahora me gustaría adivinar una canción. ¿Es posible, hermoso?
0: Te voy a dar un 75%.
1: ¡Vamos con ello!
0: ¡Vámonos!
1: ¡Ah! ¿Eh? Juanita Reina, segunda versión, Francisco Alegre.
0: Pero, Manolo, ¿pero qué me estás contando? Ay, qué lástima. No ha acertado Manolo. ¡Que sí, hombre, que sí! ¡Claro, cómo no va a acertar! Juanita Reina.

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3: 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Sí, seguramente sonará alguna de Manolo Escobar. Hemos recuperado a Mari Carmen. Buenas tardes.
4: Hola, buenas tardes.
3: Bueno, Mari Carmen, que te teníamos al teléfono y de pronto, ¡pum!, ha desaparecido y ya ha aparecido Manolo. Ha sido una cosa que digo yo, ¿qué ha pasado? Bueno, Mari Carmen, ¿qué te cuentas?
4: Pues nada, que ya estamos de vuelta en casa. Uh-huh. ¿Cómo ha ido el verano?
3: Hombre, nosotros aquí trabajando y vosotros ahí en la playa pasándolo bien.
4: Pues sí.
3: Bueno, ¿te has bañado mucho?
4: ¿Cómo?
3: Que si te has bañado mucho.
4: Pues sí, por la mañana y por la tarde.
3: Bueno, bueno.
4: Dormía en el agua porque no se podía estar en la casa con mucha calor.
3: Bueno, bueno, eso es aprovechar bien el verano, ¿eh?
4: Sí.
3: Bueno, ¿y tu marido qué tal? ¿Bien, no?
4: Bien, bien, gracias a Dios, sí.
3: Mm-hmm. Perfecto, perfecto. Bueno, Mari Carmen, ¿a quién quieres saludar?
4: Pues, en primer lugar, a vosotros, uh-huh, por darnos este ratico tan agradable, y a saludar a Pepe Inverno, a ti, a tu madre, a todos, uh-huh, de la radio. Y quiero saludar a mi madre, que la quiero mucho, que ella se ha portado muy bien con nosotros este verano, hasta de cocinera y hasta muy bien. En fin, a mi hermano, a Alejandro, y a mi hermano Juan, que va muy bien también. Uh-huh. Cada día va mejor. Bueno, a mis sobrinos también. A Rosalía Pastor, que pase buen día. Muchas felicidades a Rosalía Pastor y ayer. Y feliz cumpleaños de con un retraso a Paco Ganga y
3: a Manolo.
4: Y a Manolo García, uh-huh, Blanca. Y a la y también y que se recupere mucho pronto el marido de la Juan, el marido de la Joaquina.
3: Muy bien.
4: Y también para saludar a Pilar Lozano.
3: Mari Carmen, no te lo vas a creer, pero te hemos hecho una canción. ¿Quieres escucharla? ¿Quieres escucharla?
4: Pues sí.
3: Yo todavía no la he escuchado, no sé cómo suena, pero la vamos a escuchar, ¿te parece bien?
4: Venga, vale.
3: Pues
4: gracias.
3: Te la pongo, escúchala atentamente a través de la radio, a ver cómo suena esta canción dedicada a Mari Carmen.
5: ¡Olé!

0: una rumbita para Mari Carmen. José Antonio Jiménez, buenas tardes.
1: Buenas tardes.
0: ¿Cómo estamos?
1: Estamos.
0: Yo sé que tú eres un hombre detallista y sé por qué llamas.
1: Vamos a brindar a esta que es un aniversario.
0: ¿Qué es su santo? Rosalía Pastor.
1: Rosalía Pastor. Pues vamos a brindarla. Que tenga muchos santos.
0: Bueno, muchos santos. Y que empiece ya, porque todas las tardes se reúnen ahí en el jardín de Campo Amor, ¿eh? Sí. Muchas amigas, y hace unos días que no ha bajado Rosalía y la están echando de menos.
1: Pues nada, vamos a ir a ver, un día vamos a ir para allá para que lo inviten una.
0: Hombre, José Antonio, tú deberías también darte una vueltecita por el jardín de Campo Amor.
1: No he ido nunca.
0: ¿No? Hombre, pues por todas las tardes el Jardín de Campo Amor de aquí de Alcantarilla tiene un ambiente tremendo.
1: Voy más para los otros lugares.
0: Amigo, que tú eres de aquí de Entrevillas.
1: Sí.
0: Te pilla más cerca.
1: Me voy al castillo.
0: Pero
1: y ahí me pongo una cerveza y todo.
0: Pero estás hablando del Castillo Encantado.
1: Sí.
0: Ahí hay mucha gente joven,
1: Claro.
0: Celebran cumpleaños y un poquito de todo.
1: Sí.
0: Bueno. José Antonio, aparte de a Rosalía, ¿a quién quieres saludar?
1: Pues vamos a saludar a todo el mundo, a todo lo que sea. Vamos a saludar a Trovedo, que fue su cumpleaños, pero no lo enteremos.
0: ¿Por qué no quería, diga, ahora si lo digo?
1: No quería que lo... Y que a kiosco y yo, por lo menos, venga, una cerveza, venga, un whisky, nada. Pero que pase, que cumple mucho más el hombre.
0: Claro que sí, pero claro, él se dio cuenta de que estábamos celebrando el de Paco Ganga y no quería quitarle protagonismo.
1: Claro, no íbamos a juntar los dos.
0: Pero bueno, podríamos hecho ahí una pequeña mezcla, y haber felicitado los dos tranquilamente.
1: Permite, Nicolás... Y para Antonelisa, Chache y Ginés y su familia, la Tona, a todo, porque había una libreta llena de nombres.
0: Hombre, tú tienes que ir apuntando, Gina, José Antonio.
1: Habéis seguido su marido ya. Y a vosotros, un abrazo. Y a la chica que tenéis ahora, un abrazo también.
0: Muy bien, para Sandra.
1: Sandra.
0: Hombre, que nos entretiene. Venga. Mucho. Muchas gracias, José Antonio Jiménez, que siempre tiene el detalle de felicitar a todo el mundo. Y para Rosalía Pastor, el ramito de violetas, pero con manzanita.

0: Ramito de Violetas, que es una canción que le gusta mucho a Rosalía Pastor. Le gusta en la voz de Cecilia, pero como hoy estamos en Copla Copla, pues le hemos puesto la de Manzanita, que tampoco suena mal y además lo tuvimos aquí en Alcantarilla. Loli Chumilla, buenas tardes.
1: Hola, buenas tardes, Bartolo.
0: Oye, Loli, yo no sé si tú llegaste a ver a Manzanita aquí en Alcantarilla.
1: No lo vi porque yo residía en Cartagena. Yo ya vine a Alcantarilla cuando me jubilé, porque yo trabajé en Cartagena 20 años de cocinera en la hostelería.
0: Bueno, entonces sabrás cocinar bien.
1: Pues sí, se me da bastante bien la cocina, aunque se me han olvidado muchas cosas, pero me gusta mucho la cocina, Bartolo.
0: Nada, te vamos a fichar para hacer un programa de cocina.
1: cuando quiera, hijo.
0: Bueno,
1: pues mira, el motivo de mi llamada es para felicitar a Rosalía Pastor, que la quiero mucho. Y que pase feliz día.
0: Muy bien. Pues,
1: y para todos vosotros, para la dona, para Josefa Picasso, su hijo Ginés, en fin, a todos, que somos una familia muy grande, a todos.
0: Oye, yo os voy a lanzar una propuesta, porque tú cocinas, bueno, eres cocinera de profesión, Apolonia también cocina muy bien, Josefa Picasso también. ¿Podríamos hacer ahí un programica familiar de cocina?
1: Yo cuando quiera estoy dispuesta, claro. Bartolo.
0: Esto hay que embastarlo, como dice el productor, ¿eh?
1: Sí, yo hago unas croquetas, no me gusta ni darme importancia, pero me salen exquisitas las croquetas. Y croquetas en Cartagena tenían fama. Muy buenas.
0: ¿Qué las hacías, de jamón o de...?
1: Pues le echo de todo, le echo jamón, le echo chorizo, le lleva toda la variedad de carne. Pero salen muy buenas.
0: Bueno, oye, ya nos contará un día la recetica.
1: Bueno, te llevaré que las pruebes y así tú das tu opinión de si te gustan o no.
0: Bueno, no quiero comprometer a nadie, pero tú lo que tienes que hacer es darnos la receta. Cuando tú, otro día que llames...
1: Bartolo, te la doy.
0: Otro día que llames, no la das, ¿vale?
1: De acuerdo.
0: Bueno, le hemos hecho... Gracias, Loli.
1: Gracias, adiós.
0: Le hemos hecho una cancioncita a Rosalía Pastor, a ver cómo suena. No la hemos escuchado, ¿eh? Pues, sorpresa. Para ti, Rosalía Pastor, de parte de todas tus amigas.

Bueno, nuestro WhatsApp, recuerda nuestro número 687-517-366 y si no quieres solicitar una canción, el teléfono ya te lo sabes, 968-89-0010. Madre mía, acaba de llegar nuestra amiga Carmen. Y viene con una rumbita.

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0: 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Vamos a saludar a una buena amiga, Mari Carmen Sánchez. Buenas tardes.
2: Muy buenas tardes.
0: ¿Cómo estamos?
2: Bien, está mi marido haciéndome una tortilla de patatas, pero de esa alta buena. Yo se las preparo, le hace cebolla y las patatas y le salen buenísimas.
0: O sea que trabajáis a dúo.
2: Sí, es verdad que me está ayudando mucho ahora, como sabe que me cuesta trabajo estar de pie, me ayuda mucho. Uh-huh. Bueno, pues el motivo de mi llamada es para felicitar a Eulalia, y ayer, que tenía interés de de que me lo cogiera, pero no lo pude oír, uh-huh. No me lo cogiste. Ya saludo a Paco Ganga, le felicito, y a Manolo Martínez Blanca.
0: Uh-huh.
2: Y para todos, que lo pasemos.
0: Bueno, oye, ha dicho a Eulalia, pero es Rosalía, pero la felicitamos.
2: Ay, que me he equivocado. Rosalía Pastor.
0: No, Rosalía Pastor, la felicitamos a la.
2: Se equivoca.
0: Efectivamente, Pastor. Eso es normal. Bueno, entonces Vicente está haciendo una tortillita.
2: Para compensarle, me vas a poner la manca de farina y así lo pongo contento.
0: Hombre, vamos a ver, vamos a buscar rápidamente. A Salamanca, aquí pongo farina,
2: sí,
0: y aquí está.
2: Sí.
0: O sea, esto va rápido.
2: Sí,
0: esto...
2: sí. Y ya te digo que no lo estoy escuchando por la radio, que coste.
0: Bueno, pero tú ya sabes que por internet.
2: Pero no, yo luego a la noche oigo la hora romántica, me gusta a mí oírla luego por la noche.
0: Bueno, tú ya sabes
2: Un abrazo para todos y que tengamos buen fin de semana, que no tengamos mucho calor.
0: Bueno, muchas gracias, Mari Carmen.
2: Hasta luego.
0: Un abrazo, un saludo, Mari Carmen Sánchez, que ha marcado el 968-89-0010. Ya saben que además de a través de la radio convencional 107.8 nos pueden escuchar, bueno, pues a través de internet, radiosintonía.es, desde cualquier parte del mundo. Y para Vicente, que está haciendo una tortilla de patatas de categoría, le dedicamos la canción de Rafael Farina, Mi Salamanca.

0: gran Rafael Farina.
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0: Bueno, un saludo para todos aquellos que escuchan la copla en Radio Sintonía. Ha llegado el momento de que suene para ti la música del gran Manolo Escobar y Los Mayorales.

Bueno, la copla en Radio Sintonía. Hemos estado unos minutos sin emisión, un problema totalmente ajeno a nuestra voluntad. Se ve que hemos tenido algún corte de suministro eléctrico en la zona donde está el centro emisor, pero me indican que ya estamos de nuevo en antena. Eso sí, recuerden que cuando nos quedamos, por ejemplo, fuera de antena en la radio convencional, donde casi nunca fallamos, es a través de Radio Sintonía. Es a través de los teléfonos móviles. Estamos estos días, estamos esta mañana celebrando el santo de Rosalía Pastor.

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0: 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Bueno, pues teniendo salud y siendo felices, ¿qué más se puede pedir? Y si además nos llama nuestra amiga Margot, ¿qué más queremos? Margot, buenas tardes.
1: Hola, buenas tardes.
0: Qué alegría, hombre, tenerte por aquí.
1: Qué alegría me da a mí también tener a vosotros.
0: Y además, ¿sabes por qué me pongo contento? Porque cuando tú nos llamas, contigo siempre descubrimos cosas nuevas.
1: Es que hay que aprender cosas nuevas siempre, todos los días.
0: Oye, y me pregunto yo, que no sé, ¿de dónde sacas tú tanta información musical? Porque siempre estás al día y no se te escapa así nada, ¿eh?
1: Pues la verdad es que una compañera me dice que soy melómana.
0: Seguro, seguro. Oye, pero eso...
1: Eres melómana.
0: Eso no es malo, ¿eh?
1: No sé por qué, mi madre, que es francesa, todavía se lo pregunta y dice, esta hija mía que me ha salido tan flamenca y tal. No se lo explica todavía. Yo no sé qué explicación darle, pero alguna habrá, digo yo.
0: Oye, pero lo tuyo es, vamos a ver, es que es una fusión, porque tú eres flamenca, pero al mismo tiempo romántica.
1: Soy francés, sí, romántica, flamenca, francesa, también me gusta la música francesa, la chanson francés, uh-huh. Me gusta la música en inglés, todo lo que sea buena música, uh-huh. Todo lo que sea bueno me gusta.
0: Pero claro, a mí me sorprende porque cada vez que nos llamas nos pides algo que nosotros no conocemos y que termina gustándonos.
1: Pues yo me alegro un montón porque ese es el fin, en realidad, es que os guste y que, uh-huh. Y que pues que la gente pues escuche también... Pues vale. nuevas cosas, ¿no?
0: Yo te invito a que participes en nuestro programa con la música a otra parte, que tenemos un espacio que de vez en cuando el oyente pide 7 canciones. ¿Eh?
1: Yo las tengo ya en la cabeza. El otro día cuando te escuché, porque uh-huh. Te pedí una canción de Manuel Cuevas, que la pusiste y luego dijiste, a ver si nos pasa 7 canciones. Está anotado. Uh-huh. Enseguida, en cuanto tenga un día así, una mañana más libre, me pongo porque sé perfectamente cuáles quiero.
0: Bueno, oye, y seguro que lo vamos a pasar bien porque tiene buen gusto para la música, ¿eh? Y nada, cuando tú quieras, ya sabes que nosotros te dedicamos un espacio, son 20 minutos lo que dura el programa, uh-huh. Y escuchamos las canciones que el oyente elige. No ponemos pegas, porque hay gente que a lo mejor le gusta otro tipo de música. Y cuando el oyente elige, y hacemos el espacio, sí. El oyente es el que manda.
1: Muy bien, pues yo encantada de participar con vosotros y de daros esas 7 canciones que, pues a lo mejor alguna ya la conocen los oyentes, pero uh-huh. A lo mejor no, y le gusta y dicen, mira, esta no la conocía, pero me la apunto.
0: Muy bien, de momento nos ha pedido una de Raúl El Valilla, uh-huh. Que se llama El Progreso.
1: Sí, que falta un poco de progreso, pero del bueno, falta un poco de progreso, de concienciación y de uh-huh. Humanidad.
0: Está el mundo así un poquito puturru de foie, ¿eh?
1: Sí, está el mundo un poco que no sabemos ya dónde posicionarnos.
0: Madre mía,
1: Digna, como sí. Dicen
0: sí.
1: La gente mayor.
0: Ay. Bueno, Margot, te dejo con Raúl El Valilla, El
1: Muchas
0: Progreso.
1: Gracias.
0: Y ya sabes que la invitación sigue encima de la mesa.
1: Muy bien, ahí estaré.
0: Muy bien, muchas gracias.
1: Venga, un abrazo.
0: Vamos a escuchar a Raúl El Valilla y sobre todo el mensaje de esta canción que nos dice a Margot que le prestemos atención. El Progreso.

El Palilla haciendo una versión espectacular del clásico de Roberto Carlos, El Progreso. Bueno, pues Margot, que nunca defrauda, y ya en la recta final del programa de hoy, de nuevo un saludo para Rosalía Pastor, que siga disfrutando del día de su santo. Otro saludo para María Jesús, que nos ha dicho, se ha ido a la emisora durante unos minutos, es verdad. Hemos tenido algún problema ajeno a nuestra voluntad. Ya estamos de nuevo en antena. De todas formas, vamos a colgar dentro de unos minutos el programa completo en nuestra sección de podcast en Radio Sintonía. Es muy fácil, buscáis radiosintonía.es, os vais a podcast, ahí tendréis un apartado que es La Copla y La Hora Romántica, y ahí se podrá volver a escuchar el programa íntegro con todas las felicitaciones que le han hecho a Rosalía Pastor. Que tengas un feliz fin de semana.

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1: ¿Qué tal? Saludos, buenas tardes. Arrancamos el informativo de Radio Sintonía de hoy viernes 4 de septiembre de 2026. A partir de este momento repasamos toda la actualidad de Alcantarilla durante los próximos minutos. Estos son nuestros titulares. La carretera RMC1, que conecta Alcantarilla con Barqueros, reabre esta tarde el tráfico tras finalizar los trabajos de renovación del pavimento. La actuación, que ha contado con una inversión superior al 500.000 euros, ha sido supervisada esta mañana por el consejero de Infraestructuras, Jorge García Montoro, y la alcaldesa de Alcantarilla, Paqui Terol. El Consejo de Gobierno Regional aprobó ayer el decreto que nombra a Mariola Alegría López, exconcejal de Alcantarilla por el Partido Popular, nueva gerente de la entidad de saneamiento y depuración de aguas residuales de la región de Murcia, ESAMUR. Las obras de la nueva comisaría de la Policía Nacional en Alcantarilla avanzan a buen ritmo y está previsto que finalicen en mayo de 2027. El edificio, que contará con 3 plantas y un sótano, se levanta sobre una parcela municipal de 1.800 metros cuadrados cedida por el consistorio al Ministerio del Interior. El Ayuntamiento de Alcantarilla, a través de la Concejalía de Cultura, inicia hoy la programación de Alcantarilla Escena, el ciclo de artes escénicas que se celebrará hasta el 3 de octubre por distintos espacios del municipio. El secreto de Mr. Stromboli es el primero de los montajes que llega esta tarde a la Plaza Adolfo Suárez. Y en deportes, el Alcantarilla Fútbol Club de Fútbol Sala, fundado en 2003, presentó sus nuevas equipaciones para la temporada 2026-2027 en un acto presidido por el concejal de deportes, Antonio Martínez Griñán, y el presidente de la Federación de Peñas Festeras, Juan Muñoz. La indumentaria incorpora el acueducto y la figura de la bruja de las fiestas de mayo. Todas estas noticias junto a nuestras habituales secciones se las contamos a continuación. Tenemos los cielos despejados y 34 grados centígrados. Arrancamos. Esta tarde reabre al tráfico la carretera RMC1 que une Alcantarilla con Barqueros tras haber finalizado los trabajos de mejora que han mantenido cortada la vía durante los últimos meses y que cuenta con una inversión que ha sobrepasado el 500.000 euros. Estas obras van a beneficiar a más de 1 millón de conductores al año y en muchos casos son conductores que utilizan esta carretera para desplazarse hasta Alcantarilla. El consejero de Infraestructuras, Jorge García Montoro, y la alcaldesa de Alcantarilla, Paqui Terol, han supervisado esta mañana el resultado de estos trabajos. El consejero ha detallado cómo han sido esos trabajos, que se han centrado principalmente en reforzar la seguridad vial mediante la renovación integral del pavimento y la implementación de sistemas de drenaje para evitar su deterioro por las lluvias.
2: Es una carretera que une Alcantarilla con la pedanía murciana de Barqueros. Tiene un alto índice de uso y eso ha supuesto una importante inversión para el Ejecutivo Regional, nada menos que 525.000 euros. Se ha arreglado un tramo por afección, sobre todo de las lluvias, y la estabilidad se ha redotado de seguridad vial a este tramo, este importante tramo. Se ha hecho una renovación completa de la plataforma y del firme. Se han renovado y se han ejecutado nuevas cunetas. También se ha mejorado mucho el sistema de drenaje porque las lluvias afectaban mucho a la estabilidad de la carretera. En definitiva, pues una apuesta por la seguridad vial dentro de la estrategia regional de la continua mejora de la red viaria regional. Y además esta carretera ya tuvo una importante inversión hace unos años atrás, casi 1 millón de euros. En definitiva, un tramo que ha concentrado un total casi de 1,5 millones de euros de inversión para la mejora de la seguridad vial, que conecta sin duda pues a la gente que utiliza, a los vecinos que utilizan esta carretera, que vienen tanto del municipio de Murcia, pero sobre todo de Alcantarilla. Por eso estamos aquí con su alcaldesa supervisando el final de esta obra, que esta tarde ya se va a abrir al tráfico.
1: Los trabajos se han reducido en más de la mitad del tiempo que en un principio estaba previsto. La celeridad de las obras permite que la infraestructura esté disponible justo para el comienzo del año académico, facilitando así la movilidad ciudadana en los periodos de mayor actividad. Con ello, se ha buscado minimizar las molestias de los usuarios de esta vía.
2: Importante destacar que se ha ejecutado en la mitad de tiempo previsto, solamente se han utilizado, no llega a 3 meses, con lo cual coincide la plena utilidad y apertura de esta vía con el inicio del curso escolar, con las actividades, con los fines de semana. Ya digo, una vía muy transitada y que sin duda pues va a eliminar muchas molestias en el caso de que hubiera estado todavía cerrada, tal y como estaba previsto en los pliegos, pero se ha acelerado el trabajo para que se pueda disponer cuanto antes y ya esta tarde, repito, estará abierta al público.
1: Para la alcaldesa de Alcantarilla, la finalización de estas obras es una gran noticia y una mejora importante, ya que garantiza una mayor seguridad y fluidez para los residentes de núcleos cercanos a nuestro municipio que se desplazan hacia Alcantarilla.
3: Para el municipio de Alcantarilla es una noticia extraordinaria, aunque esta carretera, este tramo, pertenece al término de Murcia. Son los vecinos de Barqueros y Fuente Librilla los que habitualmente vienen a Alcantarilla, utilizan tanto los centros escolares como los centros de salud, también los comercios de Alcantarilla y la hostelería, y por supuesto pues esta mejora tan importante va a hacer que tengan mejor viabilidad, que sea más segura, así que para Alcantarilla es una mejora muy importante.
1: Terol ha dado las gracias al consejero por la rápida ejecución de estas obras y ha puesto en valor la importancia de la colaboración institucional para el desarrollo urbano.
3: Quiero agradecer especialmente a la consejería, al consejero, pues esa agilidad que han tenido en la obra, porque se ha hecho durante los meses de verano, que efectivamente ni hay colegio y hay menos tráfico en la carretera, y eso también ha permitido que se haga más rápidamente, pero una mejora también muy considerable, y agradecérselo. Y agradecerle, por supuesto, todas las inversiones que hacen en Alcantarilla, que son muy bienvenidas y que estamos deseando que tengamos enseguida otra buena noticia, como va a ser una redonda en el término de Alcantarilla con Puebla de Soto. Estamos deseando que empiecen esas obras.
1: Las obras a las que hace mención la alcaldesa están previstas que comiencen de manera inminente. El proyecto de construcción de la nueva glorieta cuenta con un presupuesto de licitación de 290.000 euros y va a reforzar la seguridad vial de los 2,2 millones de usuarios que atraviesan al año este cruce con Puebla de Soto.
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1: El Consejo de Gobierno Regional nombró ayer a la que fuera concejal de Alcantarilla por el Partido Popular la pasada legislatura, Mariola Alegría López, como nueva gerente de la entidad de saneamiento y depuración de aguas residuales de la región de Murcia, ESAMUR. Un puesto que hasta hace unos meses ocupaba el anterior alcalde de Alcantarilla y ahora consejero de Agua, Agricultura, Ganadería y Pesca, Joaquín Buendía. La designación sitúa a Alegría al frente del organismo autonómico encargado de la gestión de las aguas residuales. El nombramiento se hizo oficial ayer tras la aprobación del decreto por parte del Ejecutivo Autonómico. Durante su etapa de edil en el Ayuntamiento de Alcantarilla, Mariola Alegría coordinó la Concejalía de Empleo y Comercio. La nueva gerente de ESAMUR forma parte del Consejo de Administración de la Sociedad Pública Radio Televisión de la Región de Murcia. Su incorporación a la entidad de saneamiento reafirma el peso que tiene la ciudad de Alcantarilla con las políticas a nivel regional. Recordemos que ocupan puestos de responsabilidad, además de Buendía y Alegría, Juan Antonio Mata como director general de Medio Ambiente, Carmen María Zamora como secretaria general de la Consejería de Educación y Formación Profesional y Marina Lorenzo, que es diputada regional. Enhorabuena a Mariola Alegría por este nombramiento y le deseamos desde aquí mucha suerte en el desempeño de sus funciones como nueva gerente de ESAMUR.
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1: Las obras de construcción de la nueva Comisaría de Policía Nacional avanzan a buen ritmo. Unas obras que comenzaron hace 2 meses y que estarán concluidas si se cumplen los plazos previstos para el mes de mayo. Un paso decisivo, el de esta nueva comisaría, que supondrá la materialización de una demanda histórica para todo el municipio y poblaciones colindantes. La infraestructura se está levantando sobre una parcela municipal de 1.800 metros cuadrados, cedida por el Ayuntamiento al Ministerio del Interior y que está situada entre las calles Alcalde José Legaz, Pintor Mariano Ballester y Polo de Medina. El nuevo edificio dispondrá de 3 plantas y un sótano, sustituyendo a la comisaría actual, cuyas antiguas instalaciones impiden ya cualquier margen de reforma. La alcaldesa Paqui Terol ha subrayado el impacto positivo de esta obra, que no solo permitirá a los agentes desempeñar su trabajo en un entorno seguro y funcional, sino que garantizará también a los vecinos de Alcantarilla una atención digna y eficiente, evitando las molestas esperas en la vía pública.
4: Esta comisaría está en un solar de 1.800 metros cuadrados y va a contar con 3 plantas, sótano, donde van a estar los calabozos y garaje. Va a tener también un gimnasio, la primera planta donde se van a poder hacer las gestiones administrativas, y una planta superior donde estarán las oficinas de los agentes. Esta obra va a permitir que los agentes que prestan el servicio en Alcantarilla, más de 90, tengan unas condiciones de trabajo dignas que ahora mismo no las tienen. Están prestando el servicio en una comisaría, en una casa antigua que no permite la ampliación ni la remodelación, y donde los vecinos que tienen que ir a hacer las gestiones, tanto de alcantarilla como los que vienen de fuera a hacer trámites del DNI o el pasaporte, se encuentran con que tienen que hacer una cola en la calle soportando altas temperaturas o bien la lluvia o el frío.
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1: El Ayuntamiento de Alcantarilla inicia hoy la programación de Alcantarilla Escena 2026, un ciclo de artes escénicas que arranca hoy y que vestirá de cultura distintos espacios de nuestro municipio hasta el próximo 3 de octubre. Lo que nació en 2021 como una propuesta modesta se consolida ya como un espacio multidisciplinar donde convergen la música, la danza, el circo, la performance y las artes plásticas. Petra Carrillo es concejal de Cultura del Ayuntamiento de Alcantarilla.
5: En Alcantarilla se ha apostado por el teatro durante ya muchos años. Empezó en el 2021 con un festival de teatro que comenzó también en junio, luego se pasó a septiembre, y conforme ha ido pasando el tiempo, pues al final se ha llegado a dar forma pues a un festival más en concreto relacionado con las artes escénicas en general, que se nombró Alcantarilla Escena en el 2024 y que ahora pues se centraliza en septiembre. E insisto, pues que es un festival donde no solamente tenemos teatro, sino todas las formas posibles de expresión artística en un escenario, ¿vale? Por eso le hemos llamado Alcantarilla a Escena. Y complementa y buscamos que sea el teatro, que sea la danza, que sea la música, que sea el ballet, el circo, la performance, en definitiva, pues todas las formas posibles de expresarse.
1: La gran novedad de esta edición es el estreno del primer Festival de Teatro Clásico de Alcantarilla, que llegará acompañado por las primeras jornadas de teatro sobre el Siglo de Oro. Esta iniciativa busca profundizar en las raíces del teatro barroco y contará con la destacada participación del actor alcantarillero José Caride. Unas jornadas que culminarán con una mesa redonda sobre la vigencia de los textos clásicos y que nace con vocación de continuidad para futuras temáticas.
5: Lo que hemos incorporado ha sido unas jornadas de teatro que en este caso las vamos a iniciar sobre el Siglo de Oro. Aprovechando que también en el Alcantarilla contamos con la figura de don José Caride, que está muy relacionado y ha participado en muchas obras de teatro clásico, pensamos en la posibilidad de realizar unas jornadas que además pues se profundizara lo que es verdaderamente en el teatro en sí. Así que este año lanzamos esa primera jornada sobre teatro y la vamos a centralizar en el Teatro del Siglo de Oro. En este caso contaremos con una charla donde don José Caride podrá contarnos su experiencia. La charla se llama El Teatro Clásico y Yo, que se realizará en el Archivo Municipal, donde además tendremos una exposición sobre la vida teatral del Siglo de Oro, donde recrearemos un corral de comedias y podremos ofrecer a la gente pues esa relación de autores, de actrices, de libros y de obras que se han representado sobre todo en la región de Murcia.
1: Estas jornadas dedicadas al Siglo de Oro culminarán el 24 de septiembre con una mesa redonda llamada ¿Por qué leer a los clásicos?, donde se analizará su relevancia actual. La concejal Carrillo afirma que la iniciativa tendrá continuidad en próximas ediciones y abordará otras temáticas.
5: Dos profesores entendidos en el Siglo de Oro, Rafael Sánchez y José Joaquín Ferrandiz, hablarán de por qué leer a los clásicos. Así que de esta manera, dentro de este festival Alcantarilla Escena, donde se tratan todas las artes escénicas, pues hemos querido específicamente centrarnos en lo que es el teatro con estas jornadas específicas. La idea es que este año se hagan sobre el Siglo de Oro, pero que en próximas ediciones pues puedan ser sobre otro tipo de temática, porque el teatro obviamente abarca mucha temática diferente.
1: Bueno, pues la programación comienza esta tarde a las 8 con Teatro de Calle a cargo de la compañía catalana Lo que Maqueda de Teatre, que pondrá en escena en la Plaza Adolfo Suárez la obra familiar Los secretos de Mr. Stromboli.
5: Comenzaremos en la Plaza Adolfo Suárez con un teatro en la calle, Los secretos de Mr. Stromboli, un típico feriante de venta ambulante que nos hará seguro versiones muy cómicas de todo este tipo de actividad y que será pues dirigido a un público familiar que a pie de calle pueda disfrutar de este tipo de representación.
1: Joan Fernández es el protagonista de este montaje y nos habla de quién es Mr. Stromboli, el pintoresco charlatán que llega hoy a Alcantarilla.
6: En este espectáculo soy Mr. Stromboli, este charlatán vendedor de elixires milagrosos, acompañado de su trupe de fenómenos, como los que iban antes en el siglo XIX de feria en feria, intentando convencer que el crecepelos que vendían funcionaba y que como salían corriendo luego del pueblo para que nadie le reclamara nada, podían engañar a todo el mundo. Pues sí, soy este Mr. Stromboli que llega a Alcantarilla. Tiene muchos secretos que la gente podrá descubrir, pero sus secretos sobre todo son, en este caso también, la gente que la acompaña. Él va recogiendo, como hacía Barnum, el mítico Barnum del circo de los freaks, que incluso lleva en cine también, pues él va recogiendo personajes que se encuentra por su camino, y en su camino está desde su muda a una mujer que se convierte en pájaro o a un mono que hace juegos de magia. Todos ellos los va recogiendo y los convierte en su truco, y todos ellos esconden muchos secretos que son los que desvelaremos en la actuación.
1: Recuerden, Alcantarilla Escena abre hoy su programación con Los secretos de Mr. Stromboli a las 8 de la tarde en la Plaza Adolfo Suárez.
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1: El Alcantarilla Club de Fútbol Sala ha presentado sus nuevas equipaciones para la temporada 2026-2027. El equipo rinde tributo a la entidad local, incluyendo en la camiseta el histórico acueducto y la figura de la bruja como símbolo de las fiestas de mayo. El acto estuvo presidido por el concejal de deportes Antonio Martínez Griñón y el presidente de la Federación de Peñas Festeras, Juan Muñoz, un acto que se celebró en el Centro Cultural Infanta Elena. El Club de Fútbol Sala, decano del municipio, Alcantarilla Fútbol Sala, fundado en 2003, mantendrá estas señas de identidad durante toda la competición regional. La indumentaria incorpora la falla de la bruja gracias al acuerdo con la Federación de Peñas. A la presentación también acudió la madrina brujera 2026, María José Martínez Vigueras. El presidente de la entidad agradeció el respaldo de los patrocinadores, jugadores y familias que sostienen un año más la estructura deportiva de la entidad. Y este fin de semana, la Boca Telia Futsal Femenino arranca en la Liga Iberdrola enfrentándose en casa al Ceuta. Será a partir de las 12:30, recuerden, en el pabellón Jara Carrillo, amigos del fútbol sala. Será mañana sábado. Y el Alcantarilla Fútbol Club también comienza la Liga en Tercera Federación. En esta ocasión viajará hasta Águilas para enfrentarse al Águilas B en el campo de fútbol Hermanos Buitrago. El partido se disputará el domingo a las 12 del mediodía. Es la agenda deportiva de nuestros equipos para este fin de semana. Ahora nos vamos con la agenda cultural.
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1: Arrancamos nuestra agenda cultural. Finaliza el verano y llega la temporada cultural en Alcantarilla. Y como cada mes de septiembre, lo hacemos a lo grande, repasando nuestra agenda cultural con Alcantarilla Escena. Una agenda cultural que arranca con la inauguración de este certamen, que en esta edición incluirá por primera vez unas jornadas de teatro clásico, así como una exposición dedicada al siglo de oro. Alcantarilla Escena comienza hoy viernes con Teatro de Calle. Será la compañía catalana El que Maqueda de Teatre la que ponga en escena un espectáculo para toda la familia llamado El secreto de Mr. Stromboli, que narra la vida de un feriante charlatán vendedor de elixires milagrosos que recorre pueblos y ferias presentando sus inventos. Será, como decimos, hoy viernes en la Plaza Adolfo Suárez a partir de las 8 de la tarde con entrada gratuita. Un espectáculo que está diseñado para mayores de 5 años. Será una gran oportunidad de disfrutar del teatro en familia en esta primera propuesta teatral con la que se abre el telón de esta edición de Alcantarilla Escena 2026, El secreto de Mr. Stromboli. Hoy viernes a partir de las 8 de la tarde.
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1: Es el momento de conocer la calidad del aire en Alcantarilla con respecto a gases compuestos volátiles y materia particulada, que en la última medición es razonablemente buena. Se considera satisfactoria y la contaminación del aire representa poco o ningún riesgo. Es una información ofrecida por la Dirección General de Medio Ambiente. Vamos con la previsión del tiempo para lo que queda del día. Una información que nos llega desde la Agencia Estatal de Meteorología, de la mano de Luz Cepeda. Luz, buenas tardes.
11: Buenas tardes. Temperaturas que suben un poco más en la región de Murcia, sobre todo en el interior. Un ambiente soleado con nubes bajas a primeras horas en la costa. Durante el día lucirá el sol, por la tarde en las sierras del interior se forman nubes de evolución, sin descartar algún chubasco o tormenta, pero muy aislado. Presencia de polvo en suspensión. Viento flojo variable, predominando las brisas. Hacia el interior el viento ocasionalmente será moderado. Alcanzaremos 39 grados en Cieza y Molina de Segura, 37 en Murcia, Lorca, Yecla y Caravaca de la Cruz, 32 en Cartagena y Mazarrón y 30 grados en Águilas. En los próximos días, temperaturas con pocos cambios o en ascenso. Durante las noches, en las costas, no bajaremos de los 22-23 grados. Es una información de AM.
1: Gracias, Luz. Con la información meteorológica finalizamos las noticias locales de Alcantarilla de hoy viernes 4 de septiembre de 2026. Recuerden que este informativo y toda nuestra programación está disponible en la web www.radiosintonía.es y en las principales plataformas de podcast. También pueden encontrarnos en las redes sociales Facebook y X. Volvemos con más información local ya el lunes a partir de las 8:30 de la mañana en esta misma sintonía. Que pasen un buen fin de semana. Y nos vemos el próximo lunes. Adiós.
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8: ¿Qué tal? Saludos, buenas tardes. Arrancamos el informativo de Radio Sintonía de hoy viernes 4 de septiembre de 2026. A partir de este momento repasamos toda la actualidad de Alcantarilla durante los próximos minutos. Estos son nuestros titulares. La carretera RMC1, que conecta Alcantarilla con Bas, reabre esta tarde el tráfico tras finalizar los trabajos de renovación del pavimento. La actuación, que ha contado con una inversión superior al 500.000 euros, ha sido supervisada esta mañana por el consejero de Infraestructuras, Jorge García Montoro, y la alcaldesa de Alcantarilla, Paqui Terol. El Consejo de Gobierno Regional aprobó ayer el decreto que nombra a Mariola Alegría López, exconcejal de Alcantarilla por el Partido Popular, nueva gerente de la entidad de saneamiento y depuración de aguas residuales de la región de Murcia, ESAMUR. Las obras de la nueva comisaría de la Policía Nacional en Alcantarilla avanzan a buen ritmo y está previsto que finalicen en mayo de 2027. El edificio, que contará con 3 plantas y un sótano, se levanta sobre una parcela municipal de 1.800 metros cuadrados cedida por el consistorio al Ministerio del Interior. El Ayuntamiento de Alcantarilla, a través de la Concejalía de Cultura, inicia hoy la programación de Alcantarilla Escena, el ciclo de artes escénicas que se celebrará hasta el 3 de octubre por distintos espacios del municipio. El secreto de Mr. Stromboli es el primero de los montajes que llega esta tarde a la Plaza Adolfo Suárez. Y en deportes, el Alcantarilla Fútbol Club de Fútbol Sala, fundado en 2003, presentó sus nuevas equipaciones para la temporada 2026-2027 en un acto presidido por el concejal de deportes, Antonio Martínez Griñán, y el presidente de la Federación de Peñas Festeras, Juan Muñoz. La indumentaria incorpora el acueducto y la figura de la bruja de las fiestas de mayo. Todas estas noticias junto a nuestras habituales secciones se las contamos a continuación. Tenemos los cielos despejados y 34 grados centígrados. Arrancamos. Esta tarde reabre al tráfico la carretera RMC1 que une Alcantarilla con Barqueros tras haber finalizado los trabajos de mejora que han mantenido cortada la vía durante los últimos meses y que cuenta con una inversión que ha sobrepasado el 500.000 euros. Estas obras van a beneficiar a más de 1 millón de conductores al año y en muchos casos son conductores que utilizan esta carretera para desplazarse hasta Alcantarilla. El consejero de Infraestructuras, Jorge García Montoro, y la alcaldesa de Alcantarilla, Paqui Terol, han supervisado esta mañana el resultado de estos trabajos. El consejero ha detallado cómo han sido esos trabajos, que se han centrado principalmente en reforzar la seguridad vial mediante la renovación integral del pavimento y la implementación de sistemas de drenaje para evitar su deterioro por las lluvias.
6: Es una carretera que une Alcantarilla con la pedanía murciana de Barqueros. Tiene un grado, un alto índice de uso y eso ha supuesto una importante inversión para el Ejecutivo Regional, nada menos que 525.000 euros. Se ha arreglado un tramo por afección sobre todo de las lluvias y la estabilidad, se ha redotado de seguridad vial a este tramo, este importante tramo. Se ha hecho una renovación completa de la plataforma y del firme, se han renovado y se han ejecutado nuevas cunetas, también se ha mejorado mucho el sistema de drenaje porque las lluvias afectaban mucho a la estabilidad de la carretera. En definitiva, pues una apuesta por la seguridad vial dentro de la estrategia regional de la continua mejora de la red viaria regional. Y además esta carretera ya tuvo una importante inversión hace unos años atrás, casi 1 millón de euros, en definitiva un tramo que ha concentrado un total casi de 1,5 millones de euros de inversión para la mejora de la seguridad vial, que conecta sin duda pues a la gente que utiliza, a los vecinos que utilizan esta carretera, que vienen tanto del municipio de Murcia, pero sobre todo de Alcantarilla. Por eso estamos aquí con su alcaldesa supervisando el final de esta obra, que esta tarde ya se va a abrir al tráfico.
8: Los trabajos se han reducido en más de la mitad del tiempo que en un principio estaba previsto. La celeridad de las obras permite que la infraestructura esté disponible justo para el comienzo del año académico, facilitando así la movilidad ciudadana en los periodos de mayor actividad. Con ello, se ha buscado minimizar las molestias de los usuarios de esta vía.
6: Importante destacar que se ha ejecutado en la mitad de tiempo previsto, solamente se han utilizado, no llega a 3 meses, con lo cual coincide la plena utilidad y apertura de esta vía con el inicio del curso escolar, con las actividades, con los fines de semana. Ya digo, una vía muy transitada y que sin duda pues va a eliminar muchas molestias en el caso de que hubiera estado todavía cerrada, tal y como estaba previsto en los pliegos, pero se ha acelerado el trabajo para que se pueda disponer cuanto antes y ya esta tarde, repito, estará abierta al público.
8: Para la alcaldesa de Alcantarilla, la finalización de estas obras es una gran noticia y una mejora importante, ya que garantiza una mayor seguridad y fluidez para los residentes de núcleos cercanos a nuestro municipio que se desplazan hacia Alcantarilla.
9: Para el municipio de Alcantarilla es una noticia extraordinaria. Aunque esta carretera, este tramo, pertenece al término de Murcia, son los vecinos de Barqueros y Fuente Librilla los que habitualmente vienen a Alcantarilla, tanto utilizan tanto los centros escolares como los centros de salud, también los comercios de Alcantarilla y la hostelería, y por supuesto pues esta mejora tan importante va a hacer que tengan mejor viabilidad, que sea más segura, así que para Alcantarilla es una mejora muy importante.
8: Terol ha dado las gracias al consejero por la rápida ejecución de estas obras y ha puesto en valor la importancia de la colaboración institucional para el desarrollo urbano.
9: Quiero agradecer especialmente a la consejería, al consejero, pues esa agilidad que han tenido en la obra, porque se ha hecho durante los meses de verano, que efectivamente ni hay colegio y hay menos tráfico en la carretera, y eso también ha permitido que se haga más rápidamente, pero una mejora también muy considerable, y agradecérselo. Y agradecerle, por supuesto, todas las inversiones que hacen en Alcantarilla, que son muy bienvenidas y que estamos deseando que tengamos enseguida otra buena noticia, como va a ser una redonda en el término de Alcantarilla con Puebla de Soto. Estamos deseando que empiecen esas obras.
8: Las obras a las que hace mención la alcaldesa están previstas que comiencen de manera inminente. El proyecto de construcción de la nueva glorieta cuenta con un presupuesto de licitación de 290.000 euros y va a reforzar la seguridad vial de los 2,2 millones de usuarios que atraviesan al año este cruce con Puebla de Soto.
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8: El Consejo de Gobierno Regional nombró ayer a la que fuera concejal de Alcantarilla por el Partido Popular la pasada legislatura, Mariola Alegría López, como nueva gerente de la entidad de saneamiento y depuración de aguas residuales de la región de Murcia, ESAMUR. Un puesto que hasta hace unos meses ocupaba el anterior alcalde de Alcantarilla y ahora consejero de Agua, Agricultura, Ganadería y Pesca, Joaquín Buendía. La designación sitúa a Alegría al frente del organismo autonómico encargado de la gestión de las aguas residuales. El nombramiento se hizo oficial ayer tras la aprobación del decreto por parte del Ejecutivo Autonómico. Durante su etapa de edil en el Ayuntamiento de Alcantarilla, Mariola Alegría coordinó la Concejalía de Empleo y Comercio. La nueva gerente de ESAMUR Forma parte del Consejo de Administración de la Sociedad Pública Radio Televisión de la Región de Murcia. Su incorporación a la entidad de saneamiento reafirma el peso que tiene la ciudad de Alcantarilla con las políticas a nivel regional. Recordemos que ocupan puestos de responsabilidad, además de Buen Día y Alegría, Juan Antonio Mata como director general de Medio Ambiente, Carmen María Zamora como secretaria general de la Consejería de Educación y Formación Profesional y Marina Lorenzo, que es diputada regional. Enhorabuena a Mariola Alegría por este nombramiento y le deseamos desde aquí mucha suerte en el desempeño de sus funciones como nueva gerente de Samur.
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8: Las obras de construcción de la nueva Comisaría de Policía Nacional avanzan a buen ritmo. Unas obras que comenzaron hace 2 meses y que estarán concluidas si se cumplen los plazos previstos para el mes de mayo. Un paso decisivo, el de esta nueva comisaría, que supondrá la materialización de una demanda histórica para todo el municipio y poblaciones colindantes. La infraestructura se está levantando sobre una parcela municipal de 1.800 metros cuadrados, cedida por el Ayuntamiento al Ministerio del Interior y que está situada entre las calles Alcalde José Legaz, Pintor Mariano Ballester y Polo de Medina. El nuevo edificio dispondrá de 3 plantas y un sótano, sustituyendo a la comisaría actual, cuyas antiguas instalaciones impiden ya cualquier margen de reforma. La alcaldesa Paqui Terol ha subrayado el impacto positivo de esta obra, que no solo permitirá a los agentes desempeñar su trabajo en un entorno seguro y funcional, sino que garantizará también a los vecinos de Alcantarilla una atención digna y eficiente, evitando las molestas esperas en la vía pública.
10: Esta comisaría está en un solar de 1.800 metros cuadrados y va a contar con 3 plantas, sótano, donde van a estar los calabozos y garaje. Va a tener también un gimnasio, la primera planta donde se van a poder hacer las gestiones administrativas y una planta superior donde estarán las oficinas de los agentes. Esta obra va a permitir que los agentes que prestan el servicio en Alcantarilla, más de 90, tengan unas condiciones de trabajo dignas que ahora mismo no las tienen. Están prestando el servicio en una comisaría, en una casa antigua que no permite la ampliación ni la remodelación, y donde los vecinos que tienen que ir a hacer las gestiones tanto de alcantarilla como los que vienen de fuera a hacer trámites del DNI o el pasaporte se encuentran con que tienen que hacer una cola en la calle soportando altas temperaturas o bien la lluvia o el frío.
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8: El Ayuntamiento de Alcantarilla inicia hoy la programación de Alcantarilla Escena 2026, un ciclo de artes escénicas que arranca hoy y que vestirá de cultura distintos espacios de nuestro municipio hasta el próximo 3 de octubre. Lo que nació en 2021 como una propuesta modesta se consolida ya como un espacio multidisciplinar donde convergen la música, la danza, el circo, la performance y las artes plásticas. Petra Carrillo es concejal de Cultura del Ayuntamiento de Alcantarilla.
11: En Alcantarilla se ha apostado por el teatro durante ya muchos años. Empezó en el 2021 con un festival de teatro que comenzó también en junio, luego se pasó a septiembre, y conforme ha ido pasando el tiempo, pues al final se ha llegado a dar forma pues a un festival más en concreto relacionado con las artes escénicas en general, que se nombró Alcantarilla Escena en el 2024 y que ahora pues se centraliza en septiembre. E insisto, pues que es un festival donde no solamente tenemos teatro, sino todas las formas posibles de expresión artística en un escenario, ¿vale? Por eso le hemos llamado Alcantarilla a Escena. Y complementa y buscamos que sea el teatro, que sea la danza, que sea la música, que sea el ballet, el circo, la performance, en definitiva, pues todas las formas posibles de expresarse.
8: La gran novedad de esta edición es el estreno del primer Festival de Teatro Clásico de Alcantarilla, que llegará acompañado por las primeras jornadas de teatro sobre el Siglo de Oro. Esta iniciativa busca profundizar en las raíces del teatro barroco y contará con la destacada participación del actor alcantarillero José Caride. Unas jornadas que culminarán con una mesa redonda sobre la vigencia de los textos clásicos y que nace con vocación de continuidad para futuras temáticas.
11: Lo que hemos incorporado ha sido unas jornadas de teatro que en este caso las vamos a iniciar sobre el Siglo de Oro. Aprovechando que también en el Alcantarilla contamos con la figura de don José Caride, que está muy relacionado y ha participado en muchas obras de teatro clásico, pensamos en la posibilidad de realizar unas jornadas que además pues, se profundizara lo que es verdaderamente en el teatro en sí. Así que este año lanzamos esas primeras jornadas sobre teatro y las vamos a centralizar en el Teatro del Siglo de Oro. En este caso contaremos con una charla donde don José Caride podrá contarnos su experiencia. La charla se llama El Teatro Clásico y Yo, que se realizará en el Archivo Municipal, donde además tendremos una exposición sobre la vida teatral del Siglo de Oro, donde recrearemos un corral de comedias y podemos ofrecer a la gente pues esa relación de autores, de actrices, de libros y de obras que se han representado sobre todo en la región de Murcia.
8: Estas jornadas dedicadas al Siglo de Oro culminarán el 24 de septiembre con una mesa redonda llamada ¿Por qué leer a los clásicos?, donde se analizará su relevancia actual. La concejal Carrillo afirma que la iniciativa tendrá continuidad en próximas ediciones y abordará otras temáticas.
11: Dos profesores entendidos en el Siglo de Oro, Rafael Sánchez y José Joaquín Ferrandiz, hablarán de por qué leer a los clásicos. Así que de esta manera, dentro de este festival Alcantarilla Cena, donde se tratan todas las artes escénicas, pues hemos querido específicamente centrarnos en lo que es el teatro con estas jornadas específicas. La idea es que este año se hagan sobre el Siglo de Oro, pero que en próximas ediciones pues puedan ser sobre otro tipo de temática, porque el teatro obviamente abarca mucha temática diferente.
8: Bueno, pues la programación comienza esta tarde a las 8 con Teatro de Calle a cargo de la compañía catalana Lo que Maqueda de Teatre, que pondrá en escena en la Plaza Adolfo Suárez la obra familiar Los secretos de Mr. Stromboli.
11: Comenzaremos en la Plaza Adolfo Suárez con un teatro en la calle, Los secretos de Mr. Stromboli, un típico feriante de venta ambulante que nos hará seguro versiones muy cómicas de todo este tipo de actividad y que será pues dirigido a un público familiar que a pie de calle pueda disfrutar de este tipo de representación.
8: Joan Fernández es el protagonista de este montaje y nos habla de quién es Mr. Stromboli, el pintoresco charlatán que llega hoy a Alcantarilla.
12: En este espectáculo soy Mr. Stromboli, este charlatán vendedor de elixires milagrosos, acompañado de su trupe de fenómenos, como los que iban antes en el siglo XIX de feria en feria, intentando convencer que el crecepelos que vendían funcionaba y que como salían corriendo luego del pueblo para que nadie le reclamara nada, podían engañar a todo el mundo. Pues sí, soy este Mr. Stromboli que llega a Alcantarilla. Tiene muchos secretos, unos que la gente podrá descubrir, pero sus secretos sobre todo son, en este caso también, la gente que la acompaña. Él va recogiendo, como hacía Barnum, el mítico Barnum del circo de los freaks, que incluso lleva en cine también, pues él va recogiendo personajes que se encuentra por su camino, y en su camino está desde su mujer barbuda a una mujer que se convierte en pájaro o a un mono que hace juegos de magia. Todos ellos los va recogiendo y los convierte en su trupe, y todos ellos esconden muchos secretos que son los que desvelaremos en la actuación.
8: Recuerden, Alcantarilla Escena abre hoy su programación con Los secretos de Mr. Stromboli a las 8 de la tarde en la Plaza Adolfo Suárez.
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8: El Alcantarilla Club de Fútbol Sala ha presentado sus nuevas equipaciones para la temporada 2026-2027. El equipo rinde tributo a la entidad local, incluyendo en la camiseta el histórico acueducto y la figura de la bruja como símbolo de las fiestas de mayo. El acto estuvo presidido por el concejal de deportes Antonio Martínez Griñán y el presidente de la Federación de Peñas Festeras, Juan Muñoz, un acto que se celebró en el Centro Cultural Infanta Elena. El Club de Fútbol Sala, decano del municipio, Alcantarilla Fútbol Sala, fundado en 2003, mantendrá estas señas de identidad durante toda la competición regional. La indumentaria incorpora la falla de la bruja gracias al acuerdo con la Federación de Peñas. A la presentación también acudió la madrina brujera 2026, María José Martínez Vigueras. El presidente de la entidad agradeció el respaldo de los patrocinadores, jugadores y familias que sostienen un año más la estructura deportiva de la entidad. Y este fin de semana, la Boca Telia Futsal Femenino arranca en la Liga Iberdrola enfrentándose en casa al Ceuta. Será a partir de las 12:30, recuerden, en el pabellón Jara Carrillo, amigos del fútbol sala. Será mañana sábado. Y el Alcantarilla Fútbol Club también comienza la liga en Tercera Federación. En esta ocasión viajará hasta Águilas para enfrentarse al Águilas B en el campo de fútbol Hermanos Buitrago. El partido se disputará el domingo a las 12 del mediodía. Es la agenda deportiva de nuestros equipos para este fin de semana. Ahora nos vamos con la agenda cultural.
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8: Arrancamos nuestra agenda cultural. Finaliza el verano y llega la temporada cultural en Alcantarilla. Y como cada mes de septiembre, lo hacemos a lo grande, repasando nuestra agenda cultural con Alcantarilla Escena. Una agenda cultural que arranca con la inauguración de este certamen, que en esta edición incluirá por primera vez unas jornadas de teatro clásico, así como una exposición dedicada al siglo de oro. Alcantarilla Escena comienza hoy viernes con Teatro de Calle. Será la compañía catalana El Quemaqueda de Teatre la que ponga en escena un espectáculo para toda la familia llamado El Secreto de Mr. Stromboli, que narra la vida de un feriante charlatán, vendedor de elixires milagrosos, que recorre pueblos y ferias presentando sus inventos. Será, como decimos, hoy viernes en la Plaza Adolfo Suárez a partir de las 8 de la tarde con entrada gratuita. Un espectáculo que está diseñado para mayores de 5 años. Será una gran oportunidad de disfrutar del teatro en familia en esta primera propuesta teatral con la que se abre el telón de esta edición de Alcantarilla Escena 2026, El Secreto de Mr. Stromboli. Hoy viernes, a partir de las 8 de la tarde.
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8: Es el momento de conocer la calidad del aire en Alcantarilla con respecto a gases compuestos volátiles y materia particulada, que en la última medición es razonablemente buena. Se considera satisfactoria y la contaminación del aire representa poco o ningún riesgo. Es una información ofrecida por la Dirección General de Medio Ambiente. Vamos a conocer ahora la previsión del tiempo para lo que queda del día. Una información que nos llega desde la Agencia Estatal de Meteorología, de la mano de Luz Cepeda. Luz, buenas tardes.
14: Buenas tardes. Temperaturas que suben un poco más en la región de Murcia, sobre todo en el interior. Un ambiente soleado con nubes bajas a primeras horas en la costa. Durante el día lucirá el sol, por la tarde en las sierras del interior se forman nubes de evolución, sin descartar algún chubasco o tormenta, pero muy aislado. Presencia de polvo en suspensión. Viento flojo variable, predominando las brisas. Hacia el interior el viento ocasionalmente será moderado. Alcanzaremos 39 grados en Cieza y Molina de Segura, 37 en Murcia, Lorca, Yecla y Caravaca de la Cruz, 32 en Cartagena y Mazarrón y 30 grados en Águilas. En los próximos días, temperaturas con pocos cambios o en ascenso. Durante las noches, en las costas, no bajaremos de los 22-23 grados. Es una información de AM.
8: Gracias, Luz. Con la información meteorológica finalizamos las noticias locales de Alcantarilla de hoy viernes 4 de septiembre de 2026. Recuerden que este informativo y toda nuestra programación está disponible en la web www.radiosintonía.es y en las principales plataformas de podcast. También pueden encontrarnos en las redes sociales Facebook y X. Volvemos con más información local ya el lunes a partir de las 8:30 de la mañana en esta misma sintonía. Que pasen un buen fin de semana. Y nos vemos el próximo lunes. Adiós.
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15: Son las 3 y 23 minutos.
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0: Son las 3 y 46 minutos.
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0: Son las 4 y 53 minutos. 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
5: Son las 5:06.

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0: Ahí vamos.
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Son las 8 y 53 minutos. 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

0: Son las 11:47.
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1: Es la 1:13.

0: Es la 1:42.
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0: Es la 1:46.
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